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0: expresar lo que siento el binomio de oro de América.
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0: 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Luz Clarita.
3: Reportándole movilidad a lo que es la 27, sentido norte-sur. Tenemos parqueadero gratis pasando día a la Rosita.
4: Hacia sur está para el perro. En el centro, la carrera 18 para la carrera 22. Está tremendo, mano.
3: De aquí también se encuentra la carrera 36, sentido norte-sur, pasando por la calle 36. Terrible la movilidad esta hora en Bucaramanga. Tenemos tiempo seco. Bueno, a esta hora no llegan reportes de movilidad de Cañaveral. Está terrible. Barqueadero total esta hora en Cañaveral. Todas las vías principales, como especialmente la autopista sentido norte hacia el sur. Bueno, reportando movilidad por la calle 34, llegando a la carrera 33, tenemos lenta la movilidad, igual la 33, sentido norte hacia el sur, hacia el hospital. También tenemos lenta la movilidad en ese sector de Guarín.
5: Bueno, compañeros, con las buenas noches, les comento la movilidad acá por el centro de la ciudad, calle 36, subiendo, excelente la movilidad. Tomé aquí por la carrera 20, subí aquí por la 37, tomé la 21, subí por la 33, para tomar aquí por la 27, hacia acá la clínica Comuneros. Está excelente, acá por los alrededores del parque de los niños, en ambos sentidos, tiene buena movilidad.
3: A esta hora nos reporta accidente de tránsito llegando a la Pontificia con lesionado. Tengan precaución, en ese punto ya tenemos lenta la movilidad. Bueno, reportando la movilidad ahí en la 27 con calle 32 en ambos sectores. Y solamente de ese sector tenemos buena movilidad. La fila empieza desde la calle 34 por esa 27 norte hacia el sur.
5: Bueno, compañero, le reporto la movilidad saliendo allá desde la clínica Comuneros. Tomé aquí por

0: el romboide del Mesón de los Pájaros, bajé por el Boulevard Bolívar, tomando la carrera 21, aquí por la calle Quinta, para bajar acá hasta Regaderos. Excelente la movilidad, 10-10 y novedades.
1: Bueno, eso es cuando llegan deportes de movilidad de Tapi Quero Piña hacia Mad Pollo. Dicen que tenemos lenta la movilidad, pero es mínima en ese sector. Pero ya el resto, ahí tenemos excelente movilidad día a día.
2: Voy a ir hasta ahora con mis amigos de Taxi Elite, cuando son las 7 de la noche, 16.
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1: Papi, yo estaba yo por ahí con un arrocito en bajo.
2: Uy.
1: Qué días para la madrugada. Me dijo, ¿y para dónde vamos? Yo le dije, ¿para dónde vamos? Pues yo voy con mi marido, usted para dónde va.
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2: Ya vamos con más oyentes. Pico y placa olímpica. Prepáramelo, doña Adela. Digo, Lisa Marie.
1: Vamos a prepararlo hoy.
2: Sí, mire, a ver.
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0: la familia que soñé. Faltaba un hombre en la vida de una amiga mía y parece que llegó.
1: Gracias a Dios. Todo llega, todo tiene su punto, su momento. Porque me miras
0: así. Le brillan los ojos.
1: Me brillan los ojos porque estoy enamorada.
0: ¿Y él?
1: También, yo creo.
0: Yo creo. Ay.
1: Ay, ¿qué? Tú sí. La maldad con las preguntas tuyas. No,
0: oye, yo, pero que. Oye.
1: Lo digo que está enamorado porque ya llevamos un año.
0: A mí me daba miedo cuando mi abuela se ponía el cinturón. Uy. Era correa segura. Yo escuchando Olímpica Estéreo se metió.
2: El nombre es Carmen del barrio Santa Ana, Florida Blanca. ¿A qué le tenía miedo? A los piojos. Porque mi mamá, ¿de qué pasa el amor? Mi mamá decía que si no me recogía el cabello, otra amor. Que si no me recogía el cabello, me llenaba de piojos. Y los piojos se comían el cerebro. Entonces mi mamá me amenazaba con eso, entonces por eso le tenía miedo, y por eso yo me dejaba recoger el cabello. Besitos, bye bye.
0: ¿Los piojos se comen el cerebro, Lisa María? ¿Los piojos se recogen el cerebro? Sí.
1: Sí.
0: No, pregunto.
1: Los piojos se comen el cerebro. Eso es pura paja, le sacan sangrecita, pero hasta allá no llega. A no ser que sea con Pitillo.
0: Quisiera saber cuándo puedo reclamar la boleta del circo. Hemos venido diciéndolo todo el tiempo. Hoy, bueno, ya mañana, de 10 a 12 y de 2 a 5. Hola, Carebola.
3: 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Escuchando Olímpica Estéreo. Se metió. Bueno, príncipe, ¿cómo estás? Muy buenas tardes.
0: Bien.
3: Pues una de las cosas de las cuales a mí me da miedo eran los exámenes en el colegio. Uy, eso sí era de terror, hermano.
0: Ah, los exámenes en el colegio. Bueno. Hola, Carebola.
4: Willy, ¿qué estoy haciendo yo? Escuchando Olímpica Estéreo, escuchando Olímpica Estéreo. Se metió. Willy, buenas noches. Ahí un saludito para pa Adela Parramera y a lo más lindo que tiene la emisora, Lisa Marín. A lo que yo le lo que más le tenía miedo cuando era pequeño. Ay, papi. A la chancla voladora de mi mamá, eso no fallaba, yo no operaba. A eso le tenía miedo yo, a la chancla voladora de mi mamá.
0: Uy, ¿usted alguna vez le tiraron un chancletazo, le tiraron algo?
1: Sí, claro, no te digo que mi papá nos costa.
0: ¿Pero le tiraba algo?
1: Mi papá sí, a la bendita. Y mi mamá también, mi mamá cuando se emberracaba lo que tuviera en la mano lo tiraba. Mi mamá una vez me tiró un plato de esos que son como de ¿cómo se llama eso? Peltres. Y me lo tiró y me lo puso en la cabeza. Un balde. Una vez estábamos en unas vacaciones con mis primos en Capitanejo y yo no sé qué le contesté y ella tenía un balde y ¡pum! El balde por la espalda.
0: Y Dios.
5: Príncipe, yo escuchando Olímpica Estéreo, se metió. Príncipe, le habla José del barrio San Francisco, y yo a lo que le tenía miedo era al rejo de mi mamá. Al cable de la plancha, nada menos y nada más. Gracias.
0: Uy, sí, el cable de la plancha. San Vicente de Chucurí, territorio olimpiquista, me dice por acá. Un abrazo a San Vicente de Chucurí.
6: Yo cuando estaba pequeña le tenía miedo a las vacas porque eso me corretean y yo corría. Y cuando me daba cuenta era que botaba el agua que llevaba porque me tocaba cargar agua. Y...
0: A las vacas. Doña Adela.
1: ¿Cómo
0: regáleme humor, ¿no? Este programa tiene humor.
1: No es tanto que uno tenga humor, ¿sí me entiendes? Sino que Por ejemplo, uno analiza las cosas que pasan.
0: Sí.
1: Por ejemplo, ya yo no le voy a decir mentiras a los hombres cuando ya ellos estén así como coqueteándome, como que...
0: ¿Te decía mentiras a los hombres?
1: Pues sí, sí, uno terminaba diciendo, ay, que yo nunca me había pasado esto con usted, que yo me siento enamorado. Cosas así que ustedes mismos nos enseñaron, ¿no? Entonces, ahora les voy a dejar claro algo a los que me estén pretendiendo.
0: ¿Qué?
1: Les puedo ofrecer una relación estable.
0: ¿Sí?
1: Pero dura 2 semanas.
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1: Bueno, eso es más mentira, ¿se me entiende?
0: ¡Morat! Esto es la versión original de esta canción, Lisa Marie. Recuerdo que se la dedicaron, usted llegó un día llorando porque le dedicaron esta canción.
1: No me acuerdo.
0: ¿Sabes? No, estábamos acá, sí, en la otra cabina. ¿Sabes? Te vas a amor, si así lo quieres, ¿qué le voy a hacer?

0: Mientras más lo pienso, tú. Juan Luis Guerra, 4:40, miércoles, ombliguito de la semana.
1: Miércoles, el ombliguito de la semana olímpica.
0: Hola, consciente Goyo, ¿no? Espere. Ahora sí.
2: Yo, güey, que me consintió Goyito.
0: Goyito, sí.
2: Esas pizzas de Goyo que uno no las puede olvidar.
0: Hola, consciente Dios. ¿Cómo nos consiente?
2: ¿Cómo nos consiente? Dice la cartilla, la única que le van a demandar un gualalis.
0: Bueno, ganador de... Primero voy con la ganadora, porque es una dama del pollo con gaseosa y un buen jumbo, la calidad no cuesta más. Hola, Carebola.
3: Yo escuchando Olímpica Estéreo, escuchando Olímpica Estéreo, se metió Amparo Zapata y acá de Luz de Salvación. A ver, Zorrito, yo cuando niña le tenía miedo, era la oscuridad, porque mi abuela me decía que cuando uno está en oscuro le salía el coco, se lo comía el coco. Entonces a mí me daba pavor estar sola en la casa, oscuro, y todavía que se va la luz y estoy sola en la casa me da nervios. Eso le tenía pavor cuando niña, que de pronto me comiera el coco, de pronto me llevara el coco. Yo, escuchando Olímpica Estéreo.
0: Bueno, Amparo ganó.
4: Se lo ganó, buen premio. ¡Ganó! ¡Aplauso público!
0: Más tardecito la llamo Amparo, si no mañana la llamo.
2: Preséntame bien, porque eso en la mañana, eso no saben, yo me arracho en la mañana.
0: Señoras.
2: No saben, presentame.
0: Señoras y señores, oyentes de Olímpica Estéreo 97.7, me pongo ceremonioso.
2: Eso.
0: Venga, antes de comer.
2: Me dicen que me toca.
0: Ya, ahí está, tranquila. Venga, antes de que hablemos, ¿qué tan cierto es que me toman el pelo en la mañana? De que yo presenté al Papa,
2: usted presentó,
0: que yo soy el hazme reír.
2: Junto a Amparito Carrizales le dio la primera bienvenida al circo romano.
0: Me preguntó
2: el padre Rebollo, dice que el padre Rebollo, que usted hizo el primer presentamiento del padre García Herreros.
0: Pues
2: cuando vino el Papa, también lo presentó usted. Que usted fue el primero que estuvo en las elecciones de Gaitán.
0: No sigue.
2: Bueno. No, les decía, aquí está mi.
0: ¿Quién dice eso? ¿El zorro?
2: El zorrito.
0: Ya me coge parche,
2: dijo. El zorrito y el junífero. Y nosotros no podemos de la risa, manda.
0: Yo soy serio.
2: Porque él, por ejemplo, dice, es que se va a presentar un libro en los jornaleros. Entonces dice el Puma, dice, ¿y quién lo va a presentar? ¿Quién?
0: Bueno. Señora,
2: ¿sí, amor, papito José Amor? Si sí, no, entonces pasaría como desapercibido como algunos otros.
0: Señoras y señores, oyentes de Olímpica Estéreo 97.7, presentamos la voz, el estilo, el talento, la originalidad, el carbo de doña...
2: Imagínese yo diciéndole a mis tataranietos que usted me presenta al sarnoso.
0: Está complementando lo de la mañana. De doña Adela Parramera. De un libro titulado El sarnoso colombiano. Y exponiéndome al bullying de la mañana... Un poema cumbre en la voz de su autora.
2: A propósito del tema que usted colocaste hoy, mi sarnoso colombiano titula...
0: Se titula...
2: La chancla.
0: La chancla.
2: Para los que le tenían miedo a la chancla, hijo de madre.
0: Dice así.
2: Se ha golpeado protagonista. Por estos días de seguro, resuena por toda la casa y truena duro en el cuerpo. castrada. Y de colores hay muchos. Se la compran para el chinito, para la vieja y para el cucho. La chancla. La chancla.
0: Hoy la chancla.
2: Nadie nunca suponía que sería protagonista la chancla, una utopía. Que sirve para corregir, para darle duro al vejigo, y cuando mal él se porta, también se le da al vecino. Que hay de distintos precios y materiales variados. La chancla sirve de lujo hasta para hacer los mandados.
0: Sí.
2: ¿Sí? ¿No ha visto las viejas que salen en chanclas de mandados? Sí, sí. Yo tengo una chancla de esas, entre amarillas cajés. Ya llevan como 20 años desde que me las compré. Que sirve como psicólogo y que endereza el chakra. Mejor dicho, las mamás enseñaban era a chancla. Que se ponga esa chancla, que para eso se las compré. Mire que se pone malo, no busque mal, es su merced. La reina Isabel las tiene y el presidente Maduro. Claro que a ese sí le faltó chancla. ¿Sí, sí me entiende?
0: Sí.
2: La chancla, accesorio fino, la chancla muy necesaria. O vaya, pierda las chanclas y el problema que se le arma. Y a propósito de eso, me voy a darles un rato con la orilla del pavimento que pisé mierda de gato. Y el chapulín colorado. Chancla le dieron al chapulín.
0: ¡Bravo!
2: ¿Cuál bravo? Si eso no es un poema que dice.
0: Lisa María, entienda, eso se llama poema costumbrista.
2: No, Willy, no te dejes engañar.
0: Poema costumbrista. Pero qué, qué originalidad.
2: A ver si Chancla le saltó a la lángara esta para que aprendiera a valorar lo de los demás. ¿Qué de ahí?
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0: Ya viene DJ Cos. Ahí está él. Son las 7:50.

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1: Cuatro de la mañana con 12 minutos, 4:12. Buen día. Un feliz y alegre despertar día les estamos deseando. Antes de iniciar cualquier actividad, lo más importante es dar gracias a Dios. Hacer nuestra oración diaria. Decirle, amado Dios, dame el día de hoy fe para seguir adelante. Grandeza de espíritu para perdonar. Paciencia para comprender y esperar. Voluntad para no caer y fuerza para levantarme si he tropezado. Sé que cualquier cosa perjudicial puede pasar en cuestión de segundos. Pero nada está perdido porque todo está en tus sagradas manos. Ya que solo tú tienes la última palabra en todo. Me confío a tu diestra, sabiendo que intervienes cuando ves que ya no puedo dar más y se agotan mis fuerzas. Permite que se abran todas las puertas y caminos para mi bien. Ilumina mi oscuridad y nunca te apartes de mi lado. Que la fuerza de tu amor me ayude a seguir adelante y encontrar aquello que anhelo, aquello que busco, aquello que necesito, aquello que quizás por cosas del destino me apartaron de mi hogar, de mi familia y me enviaron a buscar nuevos horizontes en otros países, en otras tierras desconocidas para mí. Me cuesta, lo sé, pero debo intentar. Te suplico que nos bendigas, que colme nuestros sueños de bendiciones. Padre Dios Todopoderoso, bendice nuestro hogar, nuestra familia, esposa, hijas, hijos, nietas, nietos, todas y cada una de las personas que hacen parte de nuestro núcleo familiar. Bendice nuestro sueño, nuestras metas. Padre Dios Todopoderoso, te suplico que nos inunde de bendiciones, que tu sangre preciosa nos cubra y nos dé un bendecido día. Todo esto te lo pedimos también en nombre de tu Hijo Jesucristo. Amén y amén.
2: Llegó.

0: levantarse. Llegó la hora de irse preparando para iniciar un día más de actividades. ¡Ánimo! ¡Entusiasmo! ¿Qué es esa cara? No se me delique, no se me ponga bravita ni bravito. Vamos a ver, arriba esas cobijas, arriba ese ánimo, arriba ese entusiasmo. Energía positiva para iniciar el nuevo día.
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0: Y entonces ya estamos a las puertas de finalizar la semana, de comenzar el puente festivo, y entonces, ¡haga buena cara! ¡Vamos! 4 de la mañana con 16 minutos, 4:16.
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1: Oiga, me fui a un partido de fútbol. Oye, tenían en un salón a un árbitro, pobrecito, lo estaban madriando como entre días. Le echaban la mamá, le decían cosas, le tiraban vainas. Ahí lo tenían a Tarzán. Oye, ¿y qué le pasó? ¿Por qué le dicen eso? Dijo, es que está calentando.
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4: 4 de la mañana con 20 minutos, 4:20. Aquí están los titulares de prensa. ¿Qué dice Vanguardia.com? Aumenta el peligro en la principal conexión vía de San Vicente de Chucurí. Bucaramanga estrena nueva ruta aérea a Bogotá. Esto debe saber. Piden llamar a indagatoria a Petro por los hallazgos que complican el caso de su campaña en el 2022. Drogados y por robarle el celular. Así ocurrió el homicidio de un adulto mayor en Girón. Santísimo Señor. Girón, monumento de moda. El municipio colonial exhibe su talento en pasarela. Condenado por asfixiar a una mujer y abandonar su cuerpo en una finca de Santander. Exportaciones en Colombia suben por altos precios del petróleo. Revelan cartel de los delincuentes más buscados en Santander. Millonarias recompensas por información. 8 días de protesta en campo petrolero de Sabana de Torres. Ecopetrol advierte riesgos para el suministro de gas. Dice Iván Cepeda, cuestiona a Abelardo de las Preyas por buscar apoyo de Trump. Acciones apátridas. Las 10 exigencias de Sergio Fajardo para apoyar a de las Preyas o a Iván Cepeda en segunda vuelta. Bueno, ¿qué más titulares encontramos por acá? Ecopetrol responde a protestas de la comunidad en Sabana de Torres por contratación local. Pasaportes en Santander sin cita previa. Continúa el trámite durante junio. Habilitaron ayer, enviaron máquina amarilla para la vía San Vicente Bucaramanga, ¿no? Entonces, habilitan paso provisional en la vía San Vicente Bucaramanga. Hay 50 viviendas afectadas por las lluvias. Dios santo, Señor. Suspenden polémico cobro a taxistas para trabajar en el aeropuerto Palo Negro en Santander. La Corporación de Defensa

0: De la meseta de Bucaramanga pide a 13 municipios prepararse ante posible llegada del fenómeno de El Niño. No más quemas, por favor. Y si hace quemas, que sean controladas, pero por esta época no lo haga. Oiga, apareció David. ¿Saben quién es él? ¿Se acuerdan? El chinito, que se había ido de la casa. Se cansó de estar bien y se fue a mamar frío. Se cansó de estar bien. Aguantar hambre en la calle. ¿Quién sabe qué más estaría haciendo por allá? Pero bueno, a Dios gracias, apareció sano y salvo el estudiante del INEN. Y qué alegría para la familia, porque cuando se dieron cuenta...
1: ¿Quién? ¡Go! ¿Quién? ¡Go!
0: ¿Qué esa voz? ¿Qué? Pues David. ¿Llegó David? Ah, bueno. Más titulares. Cerraron antes de caer centros estéticos, desaparecieron como por encanto, como por arte de magia, como con una varita mágica. No hay centros estéticos piratas en Bucaramanga. Se pillaron que fueron 7 los que cerraron de una y... Esto no es con nosotros, nos vamos mientras se calma todo y volvemos. Que vuelven, vuelven. Ofrecen hasta 50 millones por los más buscados en Santander. Bueno, estas y otras noticias aquí en Rancherato, una ranchera y un vallenato. 4 de la mañana con 24 minutos, 4:24.
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2: 4:29, buenos días. Oiga, saludo para todos los que a esta hora ya están enviando mensajes a través de nuestro WhatsApp. Ya habilitamos nuestro WhatsApp 320-6628-977 para que ustedes automáticamente empiecen a enviar mensajes. Por ahí ya tengo a Doris, a Eduardo, a López, a Moreno, a Saúl. Ánimos a escuchar la nota de voz de cada uno. Levántese dándole gracias a papito Dios, como lo dijo el Puma. Levántese contento con papito celestial. Que sea Dios poniéndole este jueves fin de semana. Para que usted le dé gracias a Dios. Para que usted se levante agradecido con él. Para que se levante, obviamente, escuchando los 97.7, la emisora del primer lugar. Así que dele gracias a papito Dios por este día, por todas las bendiciones, por todo lo que le da, por todo lo que ha puesto en su vida. Saludito para todos los que a esta hora están laborando, para todos los amigos del Poder Amarillo, carro particular, bubuseta, camión, camioneta, los que están en el terminal, en el aeropuerto. Saludito para todos ellos. Para todos los que están trabajando a esta hora en fábrica, bodegas, clínicas, hospitales, estaciones de servicio, las amas de casa, los campesinos, la plaza de mercado, los lavaderos, la tonel, mejor dicho, todos. Los que se levantan escuchando la emisora en primer lugar a esta hora, nos vamos con las noticias. Noticias a esta hora.
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3: 4:31, 4:31. La paz, las lágrimas, ya no aparecen más, se secaron. Ya no más lágrimas. Ahora todo es alegría, todo es sonrisa, todo es felicidad en el seno de un hogar bumangués. La incertidumbre que durante varios días mantuvo en vilo a una familia en Bucaramanga finalmente terminó. El mocoso apareció, David Pico Cala, el jovencito de 16 años que había sido reportado como desaparecido para salir de clases en el colegio INEM. Fue hallado sano y salvo, según confirmaron sus familiares.
2: ¿Y eso dónde andaba la belleza?
3: ¿Quién sabe dónde estaba ese sinvergüenza? El joven había sido visto por última vez el pasado 1 de junio al finalizar su jornada académica en la institución educativa INEM. Desde ese momento sus familiares perdieron todo contacto con él y comenzaron una intensa búsqueda que movilizó a amigos, familiares, conocidos, incluso la misma ciudadanía, que tuvieron la oportunidad de compartir su fotografía y datos en redes sociales con la esperanza de encontrarlo sano y salvo.
2: Claro.
3: Y así fue, así ocurrió. Ayer muy de mañana, con frío, con hambre, con frío, pálido, cabizbajo y meditabundo, apareció en el seno de su hogar David. Aseguraban que no era habitual que se ausentara de su hogar sin avisar. La familia presentó la respectiva denuncia, empezaron las búsquedas, las llamadas telefónicas, que por aquí está, que por aquí lo vi, que cuánto es la recompensa, pero el muchacho apareció. Anteriormente, cuando usted medio llegaba tarde a la casa, leñera que se que le daba. Eso en vez de alegría. Y que, ay, que usted dónde estaba, que yo estaba preocupado.
2: Si llegaba tarde y si llegaba el otro día.
3: Tremenda mano de palo que le daban a uno. Hoy en día, pues solamente lo recibieron con tristeza, con alegría, con felicidad. Un alivio para la familia, para los amigos y miembros de la comunidad que siguieron de cerca el caso, porque el muchachito apareció. ¿Que por qué se fue de la casa? Averígüelo, Vargas. Dejémosle esa tarea a Vargas.
2: No.
3: 4:33, 4:33.
2: Puma, yo quiero hacerle una pregunta. ¿Usted cómo recibiría al pelado, Puma? ¿Usted que es papá y que es nieto y que es abuelo ahorita?
3: Mi hermano, hoy en día, como no se puede castigar a un chino. No,
2: papi, a mí
3: entonces
2: sí
3: le toca a uno.
2: Eso de no castigar a un pelado, eso no.
3: Y si usted le aprieta el cinturón, pues vuelve y lo hace, y vuelve y lo repite, y me arranca otra vez.
2: Ay, yo le saco de una la ropita y le digo, váyase, papá, para ya saber que usted se fue. Porque
3: uno
2: no.
3: Uno no es capaz de hacer eso.
2: No, papi.
3: Uno de padre no es capaz.
2: No.
3: Jamás de los jamás.
2: Y yo no sé, yo lo digo por la manera en la que, como a mí me crearon, y yo tengo un hijo. Yo tengo un hijo, y cuando. Y mi hijo tiene 11 años. Escuchen algo, mi hijo tiene 11 años. Y yo a mi hijo lo he reprendido de una manera que incluso. No es de grosería, no es de insulto, no es de golpe, pero lo he reprendido bravamente, en los cuales él a veces se me acerca y me dice, sí, papá, discúlpame, tienes razón. Un niño de 11 años que se la pasa también con su celular, que se la pasa pegado al televisor, que se la pasa pegado. Pero es que si usted no le... O sea, yo con todo respeto se lo digo, eso de que ya no le puede decir uno nada a los pelados. Ay, papito lindo, vaya, pregúntele eso a los campesinos, a los niños que están en las veredas, a los niños que están... No, esos son los pelados de hoy en día aquí de la ciudad. Porque los pelados que son de vereda, de campesinos, se levantan a trabajar, a ordeñar la vaca, le dan rejo como un berraco. ¿Y qué? ¿Qué le puede decir? No, esa es la educación, papi. Esa es la educación. Ojalá que ese pelado, y con todo respeto lo digo, ojalá que ese pelado le dé una palera al papá o la mamá para que aprenda a ser serio y a respetar a los papás. Uno no puede estar por la vida dándole susto a la mamá así como así. Ah, no, porque es que me dio ganas hoy de quedarme donde mi amiguito 2 días sin decirle nada a mis papás. Ay, papi lindo. Ojalá eso pasara y que mi papá estuviera vivo. Padre celestial. Dios mío, 4 de la mañana, 35 minutos. Ahí están las noticias insólitas con las que nos levantamos nosotros en Bucaramanga. Dios.
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4: Cuatro de la mañana, 40 minutos, 4:40. Habitante del barrio La Universidad, en el área metropolitana de Bucaramanga, esto es al norte, ahí al pie de que a la iglesia Cristo Rey, cerca a la plaza de San Francisco, se llama barrio La Universidad,
0: okay.
4: En el área metropolitana de Bucaramanga, decidieron tomar acciones ante el constante aumento de hechos delictivos en la zona. En las últimas horas, la comunidad logró capturar a un presunto delincuente que minutos antes había agredido físicamente a una mujer para robarle sus pertenencias. Según testigos, el sujeto la maltrató y golpeó durante el hurto, lo que generó la rápida reacción de los vecinos, cansados de los constantes robos, especialmente dirigidos contra mujeres. Varios residentes persiguieron y lograron retener al individuo, que fue entregado a unidades de Policía Nacional y quienes se encargaron de su judicialización. ¿Será cierta tanta belleza? De acuerdo con versiones de la comunidad, este sujeto sería responsable de múltiples hurtos en el área metropolitana, utilizando como modalidad el ataque directo a mujeres. Incluso algunos aseguran que el mismo delincuente manifestaba que robaba específicamente a este tipo de víctimas, que era más fácil.
0: ¿Qué tal, ah?
4: Durante la retención, los habitantes le reclamaron por sus actos y le dieron lo que llamaron consejos.
0: Ok.
4: Muchos dulces consejos. Trompada va, trompada que iba, pata que va, pata que recibía,
0: claro,
4: reflejando el nivel de indignación que existe en el sector frente a la inseguridad. El cómplice que lo transportaba en una motocicleta, cuando vio que al otro le estaban dando severa paliza,
0: por acá qué derecho,
4: se voló, se fue.
0: Claro.
4: Ay, Dios. El capturado quedó registrado en cámara de seguridad, material probatorio que será clave para las investigaciones. Y para que no los mañana no esté por ahí en las calles otra vez haciendo los suyos.
0: Es que ese es el problema, Puma, que, ay, o sea, los cogen, le dan su palera y a los 5 días usted los encuentra otra vez en otro lado robando. Vea, el año pasado pasó eso por ahí por la 18, donde están los talleres, por toda la 18. Uy, hermano, yo vi cómo le daban duro a un man. Uy, Dios, Padre Celestial, le había acabado de robar a una señora ya de edad, y la había cortado, le había cortado una manita por robarle el bolso y por quitarle la cadena.
4: Sí.
0: Claro, pues obviamente los talleres, papi, pues ¿qué es lo que saca un... ¿qué es lo que saca un latonero? ¿Qué es lo que saca un mecánico? Pues varilla y todo lo que con lo que están arreglando el carro. Oiga, le dieron a ese tipo, yo recuerdo que eso fue un miércoles, a mí nunca me va a olvidar esa vaina, un miércoles.
4: Ya no hubo cruce de puños, sino de cruceta.
0: No, papi, eso ese tipo quedó, vea. ¿Y cómo le parece? Ese fue el miércoles. Y el martes de la siguiente semana, en cabecera lo habían cogido también robando a otra señora con la mano en yesad. O sea, no, ya es mucho descaro, hermano. Ya es mucho descaro. Literal, uno dice como que esta gente no aprende. Yo no sé cómo tienen que hacer.
4: Descaro el man que ayer en una motocicleta cargando a tremendo colchón.
0: ¿Un colchón?
4: Sí. A mí me da risa cuando da ese tipo de acciones de la gente.
0: No, y peligroso el que iba atrás teniendo el colchón.
4: No, cualquiera atrás.
0: ¿Iba solo?
4: Lo tenía recostado sobre la espalda.
0: Ah, no, mi respeto. Ese muchacho lo necesitan los hermanos Gasca, oiga.
4: 4:44 minutos.
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0: Dice Ginita, eso es mi Colombia, eso solo pasa en Colombia. Eso es Colombia, hijo de máquina. Donde usted ve que hacen trasteos en motos y en cicla. Me oigo, saludo rápidamente. Por acá a las 4 de la mañana me dice Dorisita, siempre conectado con la emisora del primer lugar. Edward, saludo para Edward, para López, por acá que está haciendo
2: Puma, muy buenos días, bendiciones para todos, para todo su equipo de trabajo. Pumita, te habla Alfonso López, fiel oyente de Olímpica Estéreo. Se metió, por favor, salúdame a mi madre, Lidia Angarita, en el barrio Nariño, a Olegario León, taxista, una excelente persona. Por favor, a mi hija, Julia Caterín López, y que estoy escuchando yo, Olímpica Estéreo. Se metió desde Lugo, España.
0: Desde Lugo, España, saludito. Por acá, Saúl, también, ¿qué estaba haciendo?
5: Muy buenos días, señores, Olímpica Estéreo.
0: Buenos días.
5: Señor Leo y señor Pumaev, pedirle el favor para felicitar a la señora Elsa Guevara Ayala de parte de su esposo Saúl Pérez, sus hijos, sus nietos y demás familiares. Que Dios la colme de bendiciones, le dé abundancia, le dé prosperidad, le dé vida, le dé una buena trayectoria por este mundo, derrame todas las bendiciones del cielo sobre ella, le dé mucha abundancia, mucha vida, le multiplique su vida como multiplica el día y la noche, la llene de bendiciones, le colme de vida, le dé larga vida, mío, siempre la acompañe y le ilumine su camino, le dé una buena prosperidad, abundancia, y que tenga un feliz día de parte de todos sus familiares y de parte de su marido, especialmente Saúl Pérez. Gracias, que Dios los ilumine y los acompañe.
0: Hay que decirle
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0: Ahorita más adelante venimos nuevamente a saludarlos. Saluditos. Oiga, saludito a esta hora para todos los que están, para Viviana. Saludito para Ginita. Saludito para todos los que están a esta hora reportando sintonía. Para Andrés, para Frey, para Santa Fe, para Camacho. Para todos los que reportan sintonía en diferentes lugares de Bucaramanga y su área metropolitana. Para Doña O, para Joanita Lisset. Para Mari, para todos los que a esta hora están en diferentes lugares. Janet también, saludos, bendiciones. Por acá. Hola, buenos días, bendiciones para Leito, para Puma, desde Paraíso Girón. Sandrita Osorio, siempre los escucho. Con la emisora del primer lugar por acá. ¿Qué estás haciendo?
1: Pumita Leito, ¿qué estoy haciendo? Escuchando Olímpica Estéreo que se metió. Bueno, Pumita, eso del peladito desaparecido, eso es. Los padres también falta de mano dura. Yo cuando estaba peladito me acuerdo que una vez le dije a mi mamá, me voy de la casa. Y me puse a listar la ropa sobre la cama, ¿no? En esa llegó mi mamá y le dijo a mi papá, dijo, viejo, el chino se va de la casa. Y mi papá se quitó la correa y dijo, antes de que se vaya, le voy a dar para los pasajes. Y pues yo le dije, no, padre, la verdad, pues yo estoy arreglando la ropa, la estoy acomodando. Y papi, ¿quién dijo volverlos a manipular, no? Otro día le dije, mamá, ¿qué? Me voy a matar. Y me encerré en la pieza, cogí un marcador, me marqué la mano con marcador, me eché alcohol para que sintiera que era como sangre. Ay, papá, apenas abrí esa puerta, miren, fue una garrotera. Ahora sí, mátese. Papi, acá estoy sin manipular a mis padres porque vi que no se podía. Pero hay pelados, los manipulan ya.
0: Es que hay niños que sí, se les gusta manipular, es verdad. Yo me dejo manipular, pero de cuando lo tenía en bracitos que empezaba a llorar y yo, ay, Dios mío. Y a uno le da como una vaina, como, pero ya papi, que tenga 10 años para arriba, ay, hijo de Dios.
2: Buenos días, señores olímpicos. El muchacho que apareció esta era como el famoso toco en Belrezá. Cada vez, Tiendome, Gadro, Mocoún, Ericama, Vivientán, con los Migoas, por ahí. 112, el bongo.
0: Le dice el jurífero. Son las 4 de la mañana, 49 minutos. Saludito para Viviana, para Wilmar. A esta hora desde España. Llegó el momento de irnos con los...
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0: Resultados de lotería y las pepas para hoy. Bueno, ponga cuidado, preste atención, mire a ver si ahora sí juega o no. Los números estaban bacanos. Vea, meta, 99-61, 99-61.
4: Bonito el número.
0: Valle, 75-34, 75-34. Manizales, 73-24, 73-24. Astro Luna. Oiga, la Manizales volvió y cayó en 4. Estaba en 4. Y volvió y repitió el 4, ¿ah?
4: Empezó a llover,
0: Puma. Puede ser, hola.
4: Oiga, está lloviendo.
0: Le digo, sí. Escuche, cipote aguacero. Sí. Ah. Oiga, estaba en 84, ¿no? 47-84 la Manizales. Y volvió. Volvió el 4. Volvió otra vez el 4. Tremendo aguacero que está cayendo por acá, por estos lados.
4: Por acá, por Cañaveral, sí, señor.
0: Manizales, 73-24. Astro Luna.
4: Sí.
0: 45-94, 45-94, signo Sagitario. Motirón Noche. ¿O fue que se dañó el aire?
4: No, está lloviendo. Ah, uy,
0: no, fue la duro, ¿no?
4: Sí, está lloviendo duro, vale, mire.
0: De hecho, aquí fuera de cine. 84-74, Motirón Noche. Motirón Noche, 84-74. Culón Anoche, 97-30, 97-30. Astros.
4: Astrasal.
0: 26-91, 26-91, signo Sagitario. Dorado Tarde, 36-05, 36-05. Motilón Día, 42-19, 42-19. Culona Día, 96-87, 96-87. ¿Qué más hay por acá? Cafeterito Tarde, 22-39, 22-39. Dorado Mañana, aquí sí,
5: 039-039-039.
0: Se la llevó.
5: Ahí está. 90-39 Dorado. Dorado. 90-39 Dorado mañana. Hoy juega la Bogotá solita.
0: Juega.
5: Solita. Está en 53-51. Lina dice que no se ganó el chance. Está en pareja a trabajar sin vergüenza. Porque hoy hay día del campesino. Yo no sé si lo celebren allá.
0: Sí, todo.
5: El día del campesino, Corpus Christi. Oiga, pero déjeme decirle que Bogotá está en 53-51. La Pepa es el 8, con 35 sorteos que no cae. Puede caer. Le sigue el 3, con 30 sorteos que tampoco cae, pero que puede caer. Y después el 5, con 16 sorteos que no cae, pero puede caer. Yo me jugaría hoy un 6-28. Un 86-28 me jugaría yo hoy. Bueno, yo, que no gano nada. Sí. Es para que no lo jueguen, ¿no?
0: Sí.
5: Bueno.
0: Ahí están.
5: Dice Elina que ella pensó que se había ganado el chance, pero que no ganó nada, que entonces, ay mamita, parece mejor ayudar a hacer el desayuno a doña Mariela. 4:53 4:53.
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2: Bueno, 5 de la mañana. A esta hora, 5 de la mañana con 5 minutos. Diría, ánima bendita, don Gonzalo Rey Bey.
3: ¡Ah, conciencia! ¡Cinco, cinco!
2: 5 de la mañana con 5 minutos. Dice, oiga, aparte de que usted a esta hora de la mañana ve que se levanta y está tremendo, cayendo tremendo aguacero.
4: Sabroso, papá. Sabroso. Qué bendición, hombre.
2: Pues saliste la sombrilla y la chaqueta o el impermeable, los que van en moto, porque está cayendo agua.
4: Oiga, curiosamente. Ahorita que venía, Puma, ¿cómo se le llama a eso cuando van bastantes ciclistas? ¿Lote de ciclistas? Sí. ¿O cómo le llama a eso cuando son más?
2: Se llama un grupo, un pelotón.
4: Pelotón, sí. Pelotón, eso. Oiga, y por acá, Puma, por acá por toda la autopista, un pelotón.
2: Está preguntando a un narrador.
4: Ahorita, ahorita yo me pregunto, ¿dónde estará ese pelotón escampando, oiga?
2: No, ellos siguen.
4: ¿Sí?
2: Ellos siguen, sí. Entonces, ahí lo
4: ¡qué
2: que
4: peligro!
2: Lo que hacen es que merman la marcha. Porque, ¿por qué? Porque se van, iban por aquí, por la
4: claro, vía. Iban subiendo, iban subiendo.
2: Ah, sí.
4: Iban subiendo por acá hacia allá.
2: Encuentran es puro ascenso. Entonces van despacio. Lo que es peligroso es la bajada.
4: Claro.
2: El regreso, porque ellos se sueltan a lo que de la máquina. No necesitan pedalear.
4: Entonces, no, pero con esta lluvia, papi.
2: Sin necesidad de pedalear. Pero es peligrosísimo, peligrosísimo andar. ¿Por qué? Porque la lluvia también le tapa a uno la visibilidad. Bueno, quería contarles que la Procuraduría General de la Nación anunció la suspensión del cobro de carne. Atención, conductores de taxis. Conductores de taxis, ojo pelado, abra el ojo.
4: ¿Qué pasó?
2: Destápese el oído, frene, pare, oríllese. La Procuraduría General de la Nación anunció la suspensión del cobro de carnetización que debían asumir algunos taxistas para poder ingresar al túnel de acceso al Aeropuerto Internacional Palo Negro. Una medida que, según el organismo de control, estaba siendo revisada por posibles afectaciones a la libre competencia y a la igualdad de condiciones en la prestación del servicio de transporte. El pronunciamiento se da como resultado de una actuación preventiva que la entidad adelantó desde el 2024 frente a las condiciones de operación de los taxis en la principal terminal aérea de Santander. De acuerdo con la Procuraduría, durante más de un año se desarrollaron mesas técnicas, reuniones institucionales y requerimientos a las autoridades responsables para analizar las denuncias y preocupaciones relacionadas con el acceso de los vehículos de servicio público al aeropuerto. En un comunicado, el Ministerio Público explicó que estas acciones estuvieron encaminadas a garantizar el cumplimiento de las disposiciones de la Superintendencia de Transporte que prohíben los cobros irregulares y las prácticas que puedan favorecer monopolios o restringir la participación de los transportadores en espacios como aeropuertos y terminales terrestres. Bueno, ahí está la buena noticia. En pocas palabras, la preocupación de la Procuraduría radicaba en que el cobro de una carnetización para ingresar a determinadas zonas del aeropuerto pudiera convertirse en una barrera para algunos conductores, que así fue lo que ocurrió. Pues ahora hay libertad, ahora lo podrán hacer. Que ojalá esto sirva para que, hombre, los taxistas, los que compraron el carné, los que tuvieron que a realizar ese proceso de carnetizarse, pues entiendan que todo mundo necesita comer y es el pan nuestro de cada día el poder realizar una carrerita, sacar una carrera del aeropuerto o viceversa, ir hasta allá a la terminal aérea a llevar pasajeros. 5 de la mañana, 9 minutos, 5-9.
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1: ¡Olímpica! Bueno, lo acaba de decir el Puma, está lloviendo. Bueno, no sé en qué parte del área metropolitana. Lo que sí sabemos es que en Piedecuesta está lloviendo. Ya nos están informando.
2: Estoy mirando precisamente.
1: Aquí en Cañaveral y Florida también.
2: Estoy mirando acá en Piedecuesta, que me dice. Sí.
1: Sí, aquí.
2: No sé. Probabilidad de lluvias y tormentas dispersas. Dice que hay que en la tarde también va a llover, ¿no? Hoy.
1: O sea que hoy va a estar el clima así, rico, rico, rico. Oiga, saludito para mi gente del Triángulo.
5: Hola, gente, Puma, buenos días. ¿Qué estoy haciendo? Yo escuchando Olímpica Estéreo. ¿Qué se metió? Leito, les cuento que por acá en Real de Minas está cayendo, como dice el zorrito, un cabello de ángel. Está empezando a llover suavemente.
1: Sí.
5: Y pues corriendo un airecito también. Bueno, bendiciones a esta hora para todos. Acá, muy AM, sintonizando Olímpica Estéreo con la bendición de Dios. Ahí con el zorrito.
1: Amén.
5: En el triángulo.
1: Amén.
5: Feliz día.
1: No, feliz día también para ti. Para todos los que a esta hora están laborando, para todos los que están trabajando por acá, ¿qué está haciendo?
6: Leí y Pumita, muy buenos días.
1: Buenos días.
6: Estoy yo escuchando Olímpica Estéreo. ¡Se metió! Aquí, como siempre, la fiel oyente Luz Marina. Leito Pumita, en ese tiempo nosotros hiciéramos eso a los taitas, nos agarraban, era agarrote, Leito Pumita. Que muy bien venían y que nada, agarrote era que nos daban. Que contestáramos y verás que la agarrote era poquita, Leito Pumita. Que tengan un excelente día y que Dios los bendiga.
1: Oiga, por acá dice, hola, buenos días, Edgar Pinera, el Puma, Leo, reportando sintonía, Juan José Rincón, Osma, del barrio Santa Ana, hola, Leito, hola, Puma, bendiciones, feliz día, yo escuchando Olímpica Estéreo desde Betulia, Magnolia Flores, señor.
2: Daisy dijo, uy, me levanté de una cuando escuché que estaba lloviendo, me levanté de una.
1: La ropa.
2: Toda viringa. A bañarme, porque estaba lloviendo, pero no llovió.
1: No.
2: Y volví a acostar.
1: Bueno.
7: ¿Y lo que estoy haciendo? Escuchando Olímpica Estéreo. Se metió Jorge Hernández reportando un teniente. Moniquirao y acá, la ciudad dulce. Hola, un leito. Muy buenos días. Don Puma, buenos días.
2: Buenos días.
7: ¿Cómo va ese Bucaramanga del alma?
2: Bien, adiós, gracias.
7: Un saludo a Roque Julio Peña y a Ana Gladys Pinea, a Diana Granja y Julio Rincón. Don Leito. La educación de nosotros, los que ya pasamos de 65 años, era diferente. Nos mandaban, valga la pena, hacer un mandado, si no llegaba, mientras llegaba la salida, nos agarraban a trotazos o con lo que hubiera por ahí. No era chancla ni nada.
1: Sí.
7: Era trompada. Bueno, y así salimos derechitos. Pero ahorita no, ahorita es primero. Si tienen que ir a casa, toca comprar el celular. Y tener el celular ahí, el televisor prendido, para que se detenga porque no moleste a los niños. Bueno, Dios los bendiga, feliz día.
1: ¡Feliz día! ¡Saludito, saludito! Oiga, saludo para Claudia Díaz. Para Claudia Díaz Gómez, Claudia Díaz Gómez. En Betulia. La señora Claudia Díaz Gómez de Betulia. La saludan desde Europa. Saludito para ella, que Dios la bendiga. Gracias por estar escuchando siempre la emisora del primer lugar. Ranchenato, una ranchera y un vallenato.
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1: Bueno, 5 de la mañana con 19 minutos, 5:19. Ya le dije que alistaran el paraguas, le dije que alistaran la chaqueta, porque, oiga, está lloviendo todavía. Y eso es corridito, eso es corridito. Parece que era abierto la llave así San Pedro y se le olvidó cerrarla. Pero bueno, pues alístense, alístense en Bucaramanga el día lunes festivo, en un sector de Bucaramanga, porque la empresa electrificadora de Santander va a realizar unas labores técnicas y tendrá que suspender el servicio de energía nada más 12 horas. El lunes festivo completamente sin servicio de energía entre las 6 de la mañana y las 6 de la tarde, el barrio Campestre. Además, establecimientos comerciales y empresariales ubicados en esta zona, como es barrio como Cabecera, Sotomayor, El Prado y Mejoras Públicas. Oído, todo el día, desde las 6 de la mañana hasta las 6 de la tarde. Ese sector no tendrá servicio de energía. Mañana, óigame bien, mañana en Girón, están programados por parte, no de Edgar Pineda, sino por parte de la electrificadora.
2: O sea, ¿no lo dice usted?
1: No, yo lo digo, pero no lo sostengo.
2: No lo sostengo.
1: Porque es la empresa electrificadora la que me envía el boletín y me dice que mañana viernes en veredas como Motoso y Cedro, esto es Girón.
2: Motoso.
1: Y la vereda Santo Domingo y Piedras Negras en Lebrija también tendrán interrupción en el servicio de energía mañana. Prográmense en Girón y en Lebrija porque el servicio de energía va a ser suspendido por parte de la electrificadora por hacer trabajo de mantenimiento en sus redes eléctricas.
2: ¿Y también son de 12 horas, Puma?
1: Mañana no, mañana va a ser de 4 o 5 horas.
2: Ah, nada más. Ok, bueno.
1: 5 de la mañana, 21 minutos, 5:21.
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2: Bueno, lo acaba de decir el Puma, son las 5 de la mañana, 21 minutos, 5 de la mañana, 21. Oiga, saludito a esta hora. Quiero irme a saludar a la gente de Betulia. Mi gente de Betulia. Por acá me dice, Leito, hágame un favor, salúdeme desde España para la señora Claudia Díaz Gómez. Claudia Díaz Gómez, que se encuentra en Betulia. Ah, vea. Gente de Betulia, hombre, que Dios me lo bendiga. Por acá nos están enviando audio. ¿Qué está pasando? ¿Qué está pasando?
3: Buenos días, Neito.
2: Buenos días.
3: Llueve duro por Zapamanga.
2: Zapamanga.
3: Por Florida. Llueve bendiciones del Señor para este día, para todos.
2: ¿Sí ve?
3: Feliz día. Pasado por agua.
2: En Zapamanga, y dicen que en Girón está comenzando a caer una lluvia. Buenos días, Leo Puma. Quiero enviarle un saludito.
1: ¿Sabe cómo le dicen a los veturianos?
2: ¿Cómo?
1: ¿No saben?
2: Bueno, pues betuliano lo acaba de decir usted.
1: Los traganubes.
2: ¿Y por qué?
1: Los traganubes hace mucho, pero mucho tiempo, a la gente, yo, pues obviamente el gentilicio de Betulia es betuliano.
2: Sí.
1: Pero le dicen los traganubes, dicen que porque a toda hora el clima es muy fresquito y a toda hora es... Anublado, dijo doña.
2: Anublado.
1: Anublado.
2: Ok, vea, chévere.
1: Anublado y la...
2: ¿Betulia queda cuánto de acá, Puma? ¿Y queda vía hacia
1: antes
2: dónde?
1: Antes de llegar, antes de... Usted llega, pasa a Zapatoca.
2: Ok.
1: Y encuentra Betulia.
2: No, sí, yo solo he ido hasta Zapatoca. Te voy a pegar un viaje.

0: Por acá dice, así dice por acá, empezó a llover durísimo en Comuneros. Hola, buenos días, Puma Leo. Quiero enviarle un saludito a los Escobitas de Veolia, que están siempre en sintonía con Olímpica Estéreo, la emisora que se metió. Leo, está lloviendo mucho en el barrio San Expedito. Gracias, no, gracias a ustedes. Por acá, ¿qué está haciendo? ¿Qué está? Nos están enviando fotos y todo. Vea, por acá también, ¿qué estás haciendo?
1: Buenos días, Olímpica.
0: Buenos días.
1: Está lloviendo para el lado de Cañaveral. Pero papi, quiero prima y Irón.
0: Bueno, es lo que estaba haciendo.
2: Buenos días, Reyito, buenos días.
0: Buenos días, ¿cómo vamos?
2: Me voy a meter en la conversación de ustedes de lo del peladito que apareció. Pero lo que dice Leo sí es verdad. Ese cuentico de que, ay, que no, que papi, que nadie le puede pegar. Acá él es cabra y cueputa venteado.
0: Por oiga, eso. Oiga, oiga. Mira con la grosería.
2: Que respete y no ponga uno a ponerlo con el Cristo en la boca. Porque por eso es que hay tanto pelado bañado por lo mismo y tanto, porque no lo reprenden. Vea, yo les digo algo con todo respeto, no voy a hablar de política, pero mire lo que está pasando ahí en las redes sociales de la fortaleza de Leopardo Sur. Poniéndose a malinformar la gente, a colocando propaganda falsa para que la gente piense cosas malas de los candidatos.
0: Sí, entonces, sí,
2: hermano, pongamos un poquito de conciencia, vean nuestros hijos, vean a ellos mismos. Y yo le digo una cosa con todo respeto, pero la fortaleza de Parla Sur no es que hayan unos santos ahí. ¿O por qué cree que los han sicariado a varios ahí? No ha sido por buena gente, ¿no? Buen día, señores.
0: Bueno, sí, bueno,
3: espere un momentico.
0: ¿Qué pasó, Puma?
3: Es que no me gusta quedarme. Me quedé con técnicamente, ¿qué explica que por qué le dicen traganubes? Este apodo se debe a la cercanía a imponentes formaciones naturales y cañones donde la neblina es muy densa, lo que crea una ilusión visual y mítica de que el pueblo se traga las nubes debido a su ubicación entre montañas.
0: O sea, pero entonces Betulia está como a 3 horas de acá, porque si Zapatoca queda 2.
3: Sí, más o menos. Sí, 3 horas y media más o menos.
0: Sí. Hay que ir por allá. Invítenme a Betulia, hombre, cuando estén haciendo programas en Sancocho, una vaina ayer, díganme. Yo llevo el cipapa, que no nos pasemos el sancochito, el asadito con cervecita. Por acá, ¿qué estás haciendo?
4: Hola, Pumita. Hola, Leo. Buenos días,
0: mi hermano.
4: ¿Cómo está? ¿Cómo maneja?
0: Excelente. Lloviendo. Bueno,
4: aquí es de España, un saludito muy especial para todos. Que Dios me les bendiga, me les dé sabiduría, me les dé bienestar. Con respecto al Puma 1, primero, averiguar bien lo de los pasajes, porque eso que para los señores de la tercera edad, que es totalmente gratis, le comento que no es cierto.
0: Escucha, Puma.
4: Hay que pagar un dinero, no es totalmente gratis. Entonces, porque la gente se va ilusionada creyendo que es gratis y no, y tampoco es inmediato. Tiene su proceso, entonces por favor aclare bien a los clientes.
0: ¿Pero de qué pasa él? Me está hablando, no sé, no entiendo. Pues no entendemos de pronto el de, ¿has hablado de algún pasaje de gratis?
3: El contexto de ese tema, ¿cuál es?
0: ¿Tú has hablado, Puma, de algo de algunos pasajes gratis para la gente de tercera edad?
3: No, nada.
0: No, ¿verdad que no? Bueno, a mi pila con lo que está escuchando, la emisora que está escuchando y a quien le está mandando la nota de voz. Pila. ¿Por acá qué estás haciendo?
5: Muy buenos días, señores. Olímpica Estéreo, señor Leo.
0: Ah, bueno, ese mensaje ya lo habíamos escuchado, que es el mensaje de cumpleaños, que ya venimos.
5: Olímpica Estéreo se metió desde Mogotes, Santander. Un saludo para los trabajadores de la fábrica de panela Bellavista.
0: Mogotes, Santander, y por acá, ¿qué estás haciendo?
6: Leito, muy buenos días, Puma, muy buenos días. Dios los bendiga. Un saludo muy especial por acá, en San Eduardo, y acá, reportando sintonía. Feliz día, que tengan un excelente día, Dios los bendiga, gracias por su programación, por acompañarnos cada día y en las carreteras. Yo escucho Olímpica Estéreo. Se metió.
0: Saludito para todos los que en esta hora están en diferentes lugares de Bucaramanga, en su área metropolitana, los que van en el carro, en el taxi, en el bus, a todos los estudiantes que a esta hora los están recogiendo ya la ruta escolar. Que Dios me los bendiga. Los que van ingresando a la ciudad bonita, los que van saliendo de la ciudad bonita, levántese, le gracias a papito Dios. Amaneció lloviendo, prepárese un tintín. momentico, sintonice Olímpica y sonríale a la vida. La vida es para sonreír, para ser agradecido, para darle gracias a papito Dios. Hoy Dios le da la oportunidad a usted de abrir los ojos, mientras que muchas personas tenían planes para el otro mes, para mitad de año, tenían planes con sus hijos ahorita en el receso de vacaciones y ya no están. Y usted que tiene vida, sonríale a la vida.
3: Ahora sí está lloviendo en Girón, ya la morrocollera puede salir tranquila.
0: Ahora sí se puede ir a bañar.
3: Ahora sí se puede bañar.
0: Son las 5 de la mañana, 28 minutos. 5 de la mañana, 28. 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
2: Bueno, como empezaron a hacer las autoridades seguimiento a los lugares estéticos que hay en Cabecera, en la Real de Minas, en el centro de la ciudad y obviamente en varios sectores del área metropolitana, pues bueno, como liaron que las autoridades les estaban siguiendo los pasos, muy tiesos y muy majos, en las noches aprovecharon y sacaron los corotos y dejaron los locales desocupados.
3: ¡Ay!
2: Las denuncias de ciudadanos preocupados por la proliferación de centros estéticos que operarían en el área metropolitana sin los permisos exigidos comenzaron a tener buen efecto, no solamente en el área metropolitana, en todo el departamento de Santander. La Secretaría de Salud Departamental confirmó que durante jornadas de inspección realizadas en varios lugares y establecimientos señalados por presuntas irregularidades, ya habían cerrado sus puertas. Los locales estaban tristes y vacíos. El hallazgo se produjo en medio de una ofensiva de vigilancia adelantada durante los primeros meses del año, según informó la Secretaría de Salud de Santander. Se realizaron 21 visitas de inspección a instituciones prestadoras de servicios de salud, de las cuales 12 estuvieron enfocadas en centros estéticos y establecimientos que, aunque se presentaban como spas, estarían realizando procedimientos invasivos sin cumplir los requisitos legales. Lo que más llamó la atención a los inspectores fue que 5 de los establecimientos denunciados como por obra de magia, como con una varita mágica, habían desaparecido. Cuando fueron a mirar, no solo encontraron los locales cerrados, sino que además las cuentas de las redes sociales, de los servicios públicos ahí, botas al piso, y por ahí no había nadie, dijo por ahí alguien.
3: Oiga, qué peligro, ¿no, Puma?
2: Ya se fumaron, se perdieron. Puma, sin embargo, la Secretaría de Salud del Departamento ha dicho que va a continuar realizando inspecciones en lugares que ellos tienen ya demarcados y a quienes está haciendo seguimiento para verificar su procedencia, su legalidad y si de verdad son profesionales que pueden ofrecer garantías en los servicios que prestan sobre la estética. ¡Ay, Dios!
3: No, es que Puma, y esa vaina, yo creo que eso es de cárcel, hermano.
2: Claro.
3: Porque es que eso, o sea, usted aplicarse un producto, usted en el rostro, en los labios, en el abdomen, donde usted se quiera aplicar.
2: Tantas personas han quedado totalmente desfiguradas.
3: Exactamente, o sea, eso es un peligro. Usted por ahorrarse unos pesos, o porque es que esta es amiga de la amiga de mi amiga de mi amiga, y ella me la hace más económico que en tal lado. Oiga, pilas, porque en serio, mire toda la cantidad de casos que han habido, Puma, y hay muchos casos, no como el de Yulixa, sino muchos casos de personas que han quedado desfiguradas, han quedado personas que quedan con problemas en el momento de pasar, de hablar, de oler, de... No.
2: La advertencia de las autoridades es valera, dicen. Claro, ellos cerraron los locales, pero se van para otra parte.
3: ¡Claro! Ahí siguen.
2: Entonces, ahí viene el seguimiento. ¿A dónde cogieron? ¿Dónde están? ¿Y qué es lo que están haciendo? ¿Qué es lo que están ofreciendo? Y ojo a la ciudadanía, verificar siempre la habilitación de estos centros estéticos.
3: Sí, señor.
2: Que tengan el visto bueno de la Secretaría de Salud Departamental.
3: Sí, señor.
2: He dicho... Maduro Picho.
3: Ahí está. Oiga, ya venimos con mensaje de cumpleaños, ya venimos.
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0: las 5 de la mañana, 42 minutos, 5 de la mañana, 42. A esta hora nos vamos a saludar a esas personitas que papito Dios los está bendiciendo con un año más de vida. Que Dios me los guarde, que Dios me los proteja. Gracias por estar escuchando siempre la emisora en el primer lugar. Gracias por ser fieles oyentes a Olímpica, la emisora más importante que tiene Colombia, que tiene Bucaramanga por acá. ¿Qué estás haciendo?
1: Muy buenos días, señores. Olímpica Estéreo, señor Leo.
0: Buenos días.
1: Señor Puma, pedirle el favor para felicitar a la señora Elsa Guevara Ayala de parte de su esposo Saúl Pérez, sus hijos, sus nietos y demás familiares. Que mi Dios la colme bendiciones, le dé abundancia, le dé prosperidad, le dé vida.
0: Amén.
1: Que una buena trayectoria por este mundo, derrame todas las bendiciones del cielo sobre ella, le dé mucha abundancia, mucha vida, le multiplique su vida como multiplica el día y la noche, la llene de bendiciones, le colme de vida, le dé larga vida, mi Dios siempre la acompañe y le ilumine su camino, le dé una buena prosperidad, abundancia, y que tenga un feliz día de parte de todos sus familiares y de parte de su marido, especialmente Saúl Pérez. Gracias, que Dios los ilumine y los acompañe siempre. Olímpica Estéreo.
0: Amén y amén. ¿Quién más está cumpliendo años? Por acá nos dice Leito, hágame un favor, salúdeme a Héctor Rojas. Héctor Rojas, que hoy está cumpliendo años. A Héctor le decimos, de parte de toda la familia Olímpica,
2: ¡feliz cumpleaños! Escuchando Olímpica Estéreo.
0: Muestra a ver si este mensaje de cumpleaños.
3: Buenos días, que aquí estoy haciendo, escuchando Olímpica Estéreo. Se metió un saludo muy especial para el señor Sergio Salcedo, hoy en sus cumpleaños.
0: ¡Qué bueno!
3: De todo el grupo de los años 88.
0: ¡Vean!
3: Maravillosos del colegio José Acevedo y Gómez. Mil y mil bendiciones.
0: ¡Oiga! ¡Mágico! ¡Ginita! Saludito para ellos. ¿Quién más?
4: Colegio José Acevedo y Gómez, ahí en la 37 con 13.
0: Sí, señor. Por acá dicen, hola, buenos días, para felicitar a Mónica Waldrón en Estados Unidos. Se le recuerda con cariño, feliz cumpleaños, que Dios la bendiga, que Dios la guarde y que cumpla muchos años. Que Dios me la bendiga por acá. Doris también está enviando mensaje de cumpleaños. Por acá nos envían mensaje para Tatiana Betancourt, que hoy está cumpliendo años. Saludito, saludito, saludito. A todos ellos les decimos
2: ¡feliz cumpleaños! ¡Escuchando Olímpica Estéreo!
0: Saluditos, que cumplan muchos años, que Dios los bendiga, que Dios los guarde, y gracias por estar escuchando la emisora en el primer lugar.
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2: 5:48, 5:48. Capturaron las autoridades en las últimas horas al individuo sindicado de haber asesinado a un reciclador. Tras más de 2 años de investigación por el homicidio de Hipólito Cetina Garzón, ocurrido al norte de Bucaramanga, las autoridades por fin dieron con el paradero de Joiner Fabián García Gutiérrez, señalado como presunto implicado en el crimen. La detención se produjo en el barrio La Juventud, donde investigadores del CTI de la Fiscalía, con apoyo de unidades de la SIGIN de la Policía, hicieron efectiva esa orden de captura que ya estaba ya amarilla, expedida por juzgado primero penal del circuito para antecedentes de Bucaramanga. De acuerdo con las investigaciones, García Gutiérrez habría participado junto con otros 2 menores de edad en el asesinato de Hipólito Cetina Garzón, un reciclador que residía en el barrio La Esperanza 1 y que además cuidaba motocicleta los domingos frente a la iglesia Santa Inés.
3: ¡Ay, Dios!
2: Bueno, lo pescaron, lo poncharon, se le acabó ya.
3: Le echó el reinado.
2: Y esa ínfula de... Y a mí no me pueden mirar feo porque, ¡ay, papá!
3: Ajá.
2: 5:50.
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4: Oiga, Puma, saludito a esta hora. ¿Para quién, mi hermano? Y vamos a saludar, pero antes también, Puma, téngame ahí listo. Téngame listo ahí el estado del tiempo por acá. Nos vamos con oyentes.
5: Leito, Pumita. ¿Qué estoy haciendo yo? Yo escuchando Olímpica Estéreo, como siempre escuchando mi Olímpica Estéreo, Leito Pumita.
4: ¡Qué bueno!
5: Pues, les quiero mandar un abrazo, mil bendiciones, muchas, muchas bendiciones para todos los de Olímpica. Que mi Diosito me los proteja, me los cuide siempre para poder estar escuchando esas voces tan bonitas, Leito Pumita.
4: Gracias.
5: Gracias, gracias por todas esas bendiciones.
4: Amén.
5: Que nos envíen. ¿Qué?
4: Oiga, saludito a esta hora para Frank y para Viviana. Para Miledita también a esta hora, el presidente de Enseñanza Autogirón, que están reportando sintonía. Por acá, buenos días, saluditos para el amor de mi vida, Joselín, en el barrio Asturias 2, del capitán Villamizar, vea. Ah, sí, por acá.
5: ¿Qué estoy haciendo? Escuchando Olímpica, se metió Puma, Leito, muy buenos días.
4: Buenos días.
5: Aquí reportando sintonía del progreso.
4: Desde el progreso.
5: Una maravillosa mañana llena de bendiciones. Y que Dios me los guarde siempre. Por ser tan maravillosos.
4: Sí, señor. Oiga, Pumita, regáleme el estado del tiempo, papá, para el día de hoy.
2: Estoy mirando, aparte del pronóstico del IDEAN, estoy mirando el pronóstico del tiempo que me envió otra agencia especializada. Dice,
4: mejor dicho, agencia especializada.
2: Lluvia durante 60 minutos, es decir, una hora.
4: Sí.
2: Es verdad. Durante una hora, lluvia constante, de temperatura de 22 grados centígrados, un fuerte nubarrón se alza en el cielo. Uy. Tormenta aislada también en varias regiones. Hoy también habrá tormenta aislada, algunos chubascos y tormenta. Mejor dicho, Chicho, prepare el paraguas, prepare la chaqueta, prepare el impermeable, porque agüita es lo que hay hoy.
4: Sí, señor. Bueno, ahí está. Ahí está, para que ustedes después no digan, porque está lloviendo, está en este momento, está lloviendo en diferentes lugares de Bucaramanga y su área metropolitana. Llueve delicioso. Llueve. Oiga, saludos para Belkis a esta hora también. Leito. Saludito a esta hora para Mari. Lloviendo durísimo. Encontrando de Florida Blanca. Luis. Oiga, Luchito.
6: Escuchando Olímpica Estéreo, se me dio. Pero qué fue lo que pasó con Leito y el Puma. Buenos días.
4: Buenos días.
6: Florida, aquí a pie cuesta, Y esta es la ropa que se vino al agua. Llueve.
4: Y llueve.
6: La movilidad está piriri. Piriri.
4: Ok.
2: Conductores de motos, por favor, mucha prudencia, sí, mucho señor. Cuidado. Cualquier tipo de vehículo también, mucho cuidado, mucha prudencia. No acelere, no se arrebate, ande despacio, ande con precaución. Mire que no solamente usted lo están esperando en casa, las personas que van adelante suyo también los están esperando en casa. Ellos salieron felices y contentos a buscar el sustento diario.
4: Sí.
2: Quieren regresar también al seno de sus hogares felices y contentos. Mucha prudencia, mucho cuidado, amigo conductor.
4: Tenga cuidado. Ya son las 5 de la mañana, 54 minutos. 5 de la mañana, 54. Y por acá nos vamos con más saludos rápidamente. Dice por acá, saludo para la familia Cristiancho Ruiz en la finca San Lorenzo, en Mogotes. Carmen, ¿qué estaba haciendo?
5: Sí, escucho Olímpica Estéreo. Se metió. Buenos días, Leito y Fumita.
4: Buenos días.
5: Llueve por Villarrosa. Demasiado fuerte. Llueve. Qué rico, qué bendición de Dios.
4: Qué bueno, hombre.
2: Oiga, el abogado Carlos Alfaro también está ya en la sintonía. El doctor Alfaro, el hombre que... Usted me pregunta cuántos alcaldes han perdido su credencial gracias al doctor Alfaro, que ha trabajado.
4: Sí.
2: El hombre conoce las leyes, al derecho, al revés. ¿Cuántos?
4: Vaya usted a saber.
2: No tengo ni idea.
4: Vaya usted.
2: Hombre duro, ducho. Un abrazo a mi hermano Carlitos.
4: Bueno,
2: salud.
4: Saludito para todos ellos, para todos los que siguen enviando mensajes, para todos los que se acaban de levantar, para los que están escuchando la emisora del primer lugar, para Jorgito, para Silvia, para Germán, para Juan, para Melqui. Por acá también, ¿qué estaba haciendo Juliana?
1: Hola, Pupa, amigo, buenos días.
4: Julián.
1: Buenos días a todos los oyentes. Al Diego de la Potencia Amarilla, buenos días, hágame el favor, estoy solicitando un conductor. Necesito conductor para manejar taxi a gas. Teléfono 318-0731.
4: Se necesita conductor para manejar taxi. Se necesita conductor para manejar taxi. Y se pueden comunicar al 318-073-1660. 318-073-1660. Saludos para Mari, que dice, está lloviendo mucho, llueve mucho por el barrio Los Naranjos. A esta hora nos vamos con el humor, doña Ela, venga para acá.
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2: Cajasán.

0: mañana, 3 minutos. 6 de la mañana, 3 minutos. Buenos días, buenos días, buenos días, buenos días, buenos días, buenos días, buenos días, buenos días, buenos días. ¿Cómo amanecen? ¿Cómo van? ¡Feliz mañana! ¡Feliz jueves! Ya fin de semana prácticamente. Mañana fría, mañana lluviosa en la ciudad bonita, en la ciudad de los parques. Levántese dándole gracias a papito Dios, levántese alegre, levántese contento por esta lluvia, por estas bendiciones que lo da. Si hace sol, dele gracias. Si llueve, dele gracias a Dios en cada momento porque lo tiene vivo, lo tiene con vida con un propósito cada día y es el de hacer las cosas bien. Aquí en estos momentos, si usted todavía no le ha dado gracias a Dios, si usted todavía no ha reflexionado, pues lo invito para que lo haga. La dirección y programación es de nuestra directora Claudia Pagotti. Ya viene todo el convete de Temprano en Más Bacano. Estamos el Puma, quien les habla, Leo Ballesteros. Estamos desde las 4 de la mañana haciendo Ranchenato, de 4 a 6 Ranchenato, y a partir de 6 hasta las 10 de la mañana arranca Temprano es Más Bacano. Y queremos poner este día en manos de Dios, por eso ahí donde se esté, hey, dele gracias a Dios. Aquí está nuestro compañero, el Capi. No te canses de hacer el bien. No te canses de hacer el bien. Aquí está el Capi.
1: Es fácil tener fe cuando el campo está verde y la lluvia cae. Pero la verdadera fe es la que siembra en tierra seca. Y es la que siembra en tierra seca confiando en que el dueño de la lluvia enviará el agua en el momento justo. Usted quizás lleva mucho tiempo sembrando esfuerzo, amor y trabajo, y solo lo que ve es polvo a su alrededor. Hoy le digo, no te canses de hacer el bien. Sigue sembrando, sigue luchando. No te canses de hacer el bien. La ley de la siembra y la cosecha es espiritual y es infalible. Escucha, lo que con lágrimas siembras, con regocijo lo segarás. Dios no olvida tu fatiga. Dios no ignora tus noches de desvelo ni tus sacrificios en silencio. Tu trabajo en Dios nunca es en vano. ¿Por qué? Porque cuando menos lo esperas, el cielo se abrirá y verás un fruto tan abundante que no tendrás espacio suficiente para guardarlo. Tu temporada de cosecha está más cerca de lo que tus ojos físicos pueden ver. Que Dios te bendiga inmensamente y que tengas un hermoso día agarrado de la bendición de Dios. Recuerda que Dios es bueno, Dios es grande.
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3: Para ser grande en la vida, solo necesitamos ser humildes de corazón. Para ser grande en la vida, solo necesitamos ser humildes de corazón. 6 minutos.
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1: Dice los medios virtuales. Titula Vanguardia.com, dice: aumenta el peligro en la principal conexión vial de San Vicente de Chucurí. ¿Respaldan a Iván Cepeda o a Abelardo de las Priegas? Claudia López respondió que ninguno de los dos dejaba libertad para ellos, para los votantes, ¿no? Bucaramanga estrena nueva ruta aérea a Bogotá. Piden llamar a indagatoria a Petro, los hallazgos que complican el caso de su campaña. Drogados y por robarle el celular, así ocurrió el homicidio de un adulto mayor en Girón.
2: ¡Ay, Dios!
1: Alcaldía de Bucaramanga ofrece a los contribuyentes descuento del 80% en intereses por mora del impuesto predial, industria y comercio y contribución por valorización. 80% descuento. Girón, monumento de moda, el municipio colonial exhibe su talento en pasarela. Condenado por asfixiar a una mujer y abandonar su cuerpo en una finca en Santander. 8 días de protesta en campo petrolero de Sabana de Torres. Ecopetrol advierte riesgo para el suministro de gas. Revelan cartel de los delincuentes más buscados en Santander. Millonaria recompensa por información. Dice, centros estéticos de garaje cerraron antes de intervención de la Secretaría de Salud de Santander. Pasaportes en Santander sin citas previas y continúa el trámite durante junio. Ecopetrol responde a protestas de la comunidad de Sabana de Torres por contratación local. Habilitan paso provisional en la vía San Vicente a Bucaramanga. Dice el Cubo.
2: A ver qué dice.
1: Ole, Cubo. Apareció el chimbenguenchonchito que se había ido de la casa. Se había cansado de estar bien y estuvo unos días en la calle aguantando frío y filo y ahora volvió.
2: Volvió,
1: apareció David, lo hallaron sano y salvo, el estudiante del INE. Dice, salieron y lo recibieron a tiros.
2: Dios.
1: Dice, además, ofrecen hasta 50 millones de pesos por los más buscados en Santander. Por acá hay más titulares, a ver, por acá. Condecoraron a 2 policías que frustraron robo en centro de Bucaramanga. Hombre fue asesinado a tiros cuando despedía a su hermano en pleno funeral.
2: ¡Ay, pues, Dios!
1: ¿Qué tal eso? Bueno, estas y otras noticias aquí en Temprano es Más Bacano. 6:10 a.m.
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1: Bueno, y a esta hora nos vamos
2: para las calles porque está lloviendo en Bucaramanga y su área metropolitana. Llueve en Bucaramanga y su área metropolitana. Pero antes déjenme recordarles el pico y placa para el día de hoy. Hoy pico y placa, jueves 4 de junio del 2026. Si su vehículo particular, su motocicleta, termina en 5 y 6, déjeme decirle que tiene pico y placa desde las 6 de la mañana, es decir, ya tiene 11 minutos de estar en pico y placa y va hasta las 8 de la noche. Ahora que si usted es amigo del poder amarillo y su placa termina en 1 y 2, pues déjeme decirle que tiene pico y placa a partir de las 7 de la mañana hasta las 9 de la noche. El pico y placa y la movilidad a esta hora en Temprano Más Bacano.
3: Bueno, a esta hora, reportando estado del tiempo en Bucaramanga, llueve en todos los sectores de la ciudad de Bucaramanga. Hay lagunas por todos lados, ahí en el centro comercial Acrópolis, bajando, llegando al reductor de velocidad y en las unidades tecnológicas también tenemos lagunas, ahí por el barrio de los Ranajos también tenemos lagunas, tengan precaución.
4: Buenos días. Oyentes de Olímpica Serio y a nuestro conductor de Puma. Bueno, saludos aquí desde nuestro amarillito, saliendo de Cuesta. Llueve hasta Florida, ya está la M22 aquí en la CR Carcena con Fenalco. Llueve fuerte. Bueno, guarden la ropa que se viene el agua.
3: Bueno, eso no tenemos excelente movilidad lo que es ahí en Real de Minas, centro comercial Acrópolis. Sin tener cuidado con la laguna ahí, pero no tenemos tráfico acumulado, gracias a Dios, ahí con frente a la novena, en la carrera novena con 31, tenemos buena movilidad en ambos sectores. A esta hora llueve también fuertemente en el norte de Bucaramanga.
2: En el norte de Bucaramanga, ahí está la movilidad, lo que está pasando en Bucaramanga, tengan mucho cuidado, mucha precaución. Usted si va a trabajar a Bucaramanga, vive en Piedecuesta, vive acá en Florida, vive en Girón, tenga cuidado, el piso está mojado, está llovinando, está cayendo agüita en diferentes sectores de Bucaramanga y su área metropolitana. Así que tenga mucho cuidado.
5: Acuérdese que ahí viniendo de Piedecuesta, ¿sí?, a Florida Blanca, en el sector de Plata Cero, el pavimento es más liso que en cualquier otra parte.
2: Sí, señor.
5: Si usted pega una estacada, una frenada de seco, el carro se le va porque se le va. O una moto, de una se voltea.
2: Bueno, ahí está la movilidad a esta hora, siendo las 6 de la mañana, 13 minutos, 6 de la mañana, 13 minutos. 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
1: 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Esa es la última vez que plancho eso que va arrugado.
2: ¡No, jáltala tu lampado que le va a volver a dar lo mismo a su madre!
1: ¿Y entonces? ¿Qué más quiere?
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0: Tampoco sé qué regalarle a mamá.
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1: ¿La sandwichera?

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0: Sí, claro, porque hay que ahorrar platica.
3: Ya, compré la ropa del 24 al 31 ya.
2: Papito, compré, para que usted sepa, estuve la oportunidad ayer de comprar dos casas.
0: Ajá.
3: ¿Dos qué?
2: Dos casas.
0: Le creo.
3: El bendito favor.
0: Le creo, dígale, le creo.
3: Hoy le creo.
0: Le creo, le creo.
2: Y ya también pude comprar unas ovejas.
3: También le creo.
2: Y una vaca. Lo que pasa es que las ovejitas son más grandes que las casitas.
3: Porque en estos días está para diciembre, en estos días hay promociones.
0: ¡Cómo no!
3: Eso existe, pero también pasa en la vida
0: real. 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

0: meeting. Bueno, Juni, entonces.
1: ¡Complicada la cosa!
2: ¡Teníamos a un ritmo en la mesa!
3: Bueno, literal, sí.
1: Pues porque nos respetemos, vamos respetando, que no respetaste a una señora, pues, soy la bruja de Orselina de Temu. Soy la bruja de Orselina de Temu. Espera un momentico, contesta esta llamada. ¡Aló! Hermana Rosa Elvira, ¿cómo está? ¡Ay, por Dios, qué belleza! Bueno, no allá son de esos brujos que eso no hacen sino echarle mentiras y... No. ¿Cómo? Ah, no, yo sí le doy la fórmula, mamita.
4: A ver.
1: Venga, pues, mi amor. No, yo le estaba diciendo eso a los médicos. No allá son de esos médicos que eso ahí le maman gallo. Sí. Y esa enfermedad que usted tiene, mamita, es un... Eso tiene que ser un rezo que le hicieron esos médicos. Son unos mentirosos, son unos farsantes. No les crea, por favor. ¿Qué le dijo ese médico?
4: ¿Qué le dijo?
1: Ah, le dijo que hablara conmigo.
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0: Noticias Puma, ¿qué ha pasado?
3: 6:23 Las fuertes lluvias y los vientos registrados en las últimas horas en San Vicente de Chucurí y en todo el departamento de Santander han dejado más de 50 viviendas afectadas, principalmente por la pérdida de techos en distintas veredas de San Vicente de Chucurí.
12: Es que anoche llovió.
3: ¡Ojo, claro!
12: Pero de verdad.
3: El alcalde Oscar San Miguel informó que los organismos locales continúan evaluando los daños y brindando acompañamiento a las familias perjudicadas por la emergencia. Además de las afectaciones en las viviendas, las precipitaciones han provocado nuevamente el hundimiento de la banca en el sector conocido como Náutica, sobre la vía que comunica a San Vicente de Chucurí con Bucaramanga. La maquinaria del municipio, al igual que la de Gobernación, ya fue desplazada hacia el lugar y desde ayer se empezaron las acciones de limpieza para habilitar el tránsito de manera provisional en ese lugar. Y obviamente también el alcalde realizando un diálogo.

0: diagnóstico de las personas y zonas afectadas para brindarles pronta ayuda. 6:24 minutos.
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2: Oiga, es la 6 de la mañana, 24 minutos. 6 de la mañana, 24, y a esta hora nos vamos para las calles a ver qué está pasando con...
3: Oigan, parle bolas. Sí, antes de irnos a la a escuchar los audios de la gente. Bueno, ya Florida Blanca, gracias a Dios, como que San Pedro cerró el chorro. Pero de el puente de Provenza hacia Bucaramanga, apenas el chorro está abierto. Y hay que tener mucha precaución, muchachos.
0: Por este sector llovió más de una hora.
3: Sí, no, es que está lloviendo desde las 4 de la mañana muy fuerte.
0: Y no fue una llovinita, fue un fuerte aguacero.
3: Yo quiero hacer un llamado a todos los olímpicos conductores, a todos mis conductores olimpiquistas, para que por favor tengan mucha precaución. Hay gente en moto que infortunadamente no está mojándose porque le gusta y porque quiere y porque ay, qué chévere, vamos a mojarnos bajo la lluvia. No, es porque es su vehículo de transporte y porque tienen que llegar a trabajar o tienen que llegar a estudiar, o sea, etcétera. Pero muchos vehículos los vi por la autopista que les encanta pasar rápido por los charcos para lavar a la gente de las motos. Tengan en cuenta que usted puede causar un accidente, que el que va en la moto puede ser su esposo, su esposa, su hijo, su hija. Entonces hay que tener mucho cuidado, hay que tener mucha precaución. Por favor, no sean tan malparidí.
2: No.
3: Malparidí.
2: Hay que decirlo así. En este momento están saliendo muchos enfermeros, muchos doctores.
3: No, es que lo vi, o sea, vi los carros impulsarse para lavar las motos. Yo decía, no, hombre, no hay derecho.
2: Guardas de seguridad y gente que estaban en empresas y en bodegas trabajando de noche, que van en sus motos. Hombre, por favor, tengan cuidado, tengan precaución. Y usted, conductor de carro, hombre, ojalá que, como lo dijo ese mi compañero Zorro, cuando se vaya pasando por uno de los charcos, bájele. ¿Qué necesidad tiene usted de mojar a una de esas personas? Vámonos para las calles a ver qué está pasando con la movilidad y ojalá no me reporten ahorita más adelante un accidente o algo así de gravedad.
4: Acá hoy en... Señores, muy buenos días. Informe de movilidad para ustedes y la emisora olímpica. Señores, a esta hora, siendo las 6:15, no tomen, si vienen por la transversal oriental y llegan a Zapamanga Quinta, suban por el patinódromo, por Villaluz, a salir allá al CAI del Carmen, porque si toman la vía por el lado de la transversal, pasando por la dirección del tránsito, señores, ahí está bajando literal una quebrada, un río de agua con barro y piedra a esta hora, y eso puede generar un accidente, con el vehículo. Entonces, mejor no tomen esa vía, porque está bajando el agua con barro de esas construcciones de ahí arriba de la petaca. Sí. Y baja en unas cantidades grandes. Entonces, les recomiendo no tomar la vía hacia el Carmen por la transversal oriental ahí, sino tomarlo hacia Villaluz por el lado del patinódromo.
5: Bueno, ahorita ahora si les recuerdo las lagunas que se presentan en Cañaveral, ahí por la autopista, pasando el centro comercial Caracolí, hay una laguna. La otra laguna en Tayrona 2, y la otra laguna que pasa de grande vía hacia al anillo vial por la Ponzonada. Ese puentecito, ahí la laguna como subiendo y bajando. La otra laguna está por la autopista pasando el puente de Provenza sentido sur-norte. Me den precaución en esas lagunas
6: que podamos tener en la calle durante el trabajo. Bueno, señores, iniciando a partir del instante, que tengan todos un feliz y bendecido día.
5: A esta hora no se sabe los motivos, el caos que se está presentando por la calle 56, subir hacia Villomanía. Los motivos aún no se saben. Muchísimo tráfico a esta hora, tener precaución en la X.
2: Bueno, ahí está la movilidad, son las 6
6: de la mañana,
2: 28 minutos, 6 de la mañana, 28, ahí está la movilidad, empezó nuevamente a llover acá en Cañaveral, 6 de la mañana, 28, y a esta hora llegaron las...
7: Buen dinero.
2: Ah, no,
3: las bellezas, llegaron las bellezas estas, diga.
2: Llegaron las bellezas
3: estas del Chucho y la Chucha.
2: Hoy vinieron con las camisetas de la selección.
3: Sí, lindo, bello, hermoso, precioso.
2: No puedo decir
3: Oiga, Chucho, dígale a los que van manejando que tengan precaución con los que van en moto.
7: Hay que tener cuidado los que van en la a moto. Vea, pues. Eso no es que se pone resbaluda.
3: Usted, Chucha, dígale a los conductores que tengan cuidado, que tengan precaución.
8: Primero, voy a decir, ¿sí?, que piense en lo que va a hacer cuando salga usted a manejar.
3: Ajá.
8: Porque es que salen cual bestias de potrero que sí. Es que yo soy el primero que me tengo que meter. Ahorita, por ejemplo, ustedes estaban diciendo de los carros.
3: Sí.
8: Pero venga, le digo las motos. O sea, con todo esto que está mojado el piso, ellos es a cascabelear para allá y para acá y hacer zigzag. La tenga precaución, váyase detrás y todo.
2: Tenga cuidado.
8: Tenga cuidado. Ahorita nomás aquí en el ese que una, pues que la curva que uno
3: sí.
8: Para Cañavera.
3: Sí.
8: Y ahí se hace ahí. Semero, ¿poser? Ah, no, uno para allá, para acá, para el otro lado, ganó. Y dos carros ahí que casi se lo llevan.
3: No, hombre.
8: Usted también tiene que tener cuidado. Usted, señor del carro, no se hace tan que entonces le queda agua.
3: Claro, porque usted está bendecido en un vehículo donde no se está mojando, el que va en la moto no.
8: Pero el de la moto, también tenga en cuenta que la carrocería de la moto es un cuerpecito y ese no aguanta tanto.
3: Gracias, doña Jesusa. Ahora sí, vamos con los resultados de las loterías para hoy.
1: Estos son los resultados de las loterías.
8: Jugaron y cayeron. Yo me quedé dormida y no supe, pero sí veo que jugaron y cayeron.
7: Se le ponen a cuidar un tigre y se duerme.
8: A ver, este es de los que tiene que decir algo así, no sea bueno. Jugó y cayó la Manizalita, ¿cierto? Jugó y cayó.
7: Es que cae, porque cae.
8: 73-24, vean ese número cómo me persigue. 73-24. Lo más arrecho es que en el Valle cayeron los mismos, el 7, el 3 y el 4. Vea, Manizales 73-24, meta 99-61, Valle con doble L 75-34, lo que les dije ahí, el 7, el 3 y el 4. Baloto 26, 29, 35, 38, 41 de la Superbalota 11.
2: Eso.
8: Baloto revancha 04, 12, aquí las tengo, 31, 35 de la Superbalota
2: 0. Eso.
8: Que ya está contando bien Leonardo Javier.
3: Sí, no,
2: siempre.
8: Dorado mañana 90-39, Dorado tarde 36-05. Cafeterito día 22-39, Cafeterito noche 15-41, Motilón día 42-19, Motilón noche 84-74, Astrosol 26-91, Sanitario, Astroluna 45-94, Sanitario, Culona día,
2: ahí está,
8: cierto, 96-87, Culona noche 97-30. Más adelante vengo con calma a decirles cuál es la pepa de la boca.
3: ¿Y ella está bonita o no?
8: ¿Quién?
3: Calma.
8: Que vengo con calma, ¿cierto? O sea, que vengo mesuradita.
3: Ah, pensé que era la vecina que se llamaba Calma.
8: No, la vecina se llama Yolanda.
3: Ah.
8: Pobre vecina.
3: ¿Por qué?
8: Tan mal casada. Usted le viera esa cara de amargura con la que vive. Yo sé que yo estoy mal casada, pero no le paro bolas a eso.
3: Gracias, doña Jesusa. Son las 6 de la mañana, 33 minutos. En temprano es más bacano. 6 de la mañana, 33 minutos.
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3: Bueno, Uni, entonces, bajo la lluvia. ¿Qué pasó bajo la lluvia?
7: La señora me amó. Me amó. Dijo que fue. Está lloviendo.
3: Sí.
7: Yo una allá afuera, un aguacero.
8: Dijo,
7: uy, mamacita linda. Y el man empieza a empelotarse, empieza, güey, se afeitó por allá, por acá, pues mejor dicho, por todo.
2: Sí.
7: Dijo, listo, mamita, ¿y usted qué hace en peloto? Usted no me insinuó a nadie que está lloviendo allá entre la ropa que se está mojando.
3: ¿Qué estás haciendo?
8: Yo, escuchando Olímpica Estéreo, se me dio.
3: Doña Adela, ¿y entonces?
10: Papito, uno hay que a veces uno no
2: sufre.
10: Sufre uno. Ustedes me ven linda, apoteósica, pirotécnica, llena de plata, pero uno sufre con las porquerías con las que anda. Así.
3: Sobre todo llena de plata, la veo últimamente.
10: Llena de
3: sí.
10: Plata, todo llena de plata, papito. ¿Qué necesita? A ver qué van a pedir. Manden por desayuno.
2: ¿Qué?
0: Que empeñe la cadena esa de plata que tiene ahí.
10: Ah, no, esa que tiene usted, mire.
3: Dígale que es oro blanco.
10: De oro, papito.
3: Así, oro blanco, dígale.
10: Y me dijo que, bueno, que nos fuéramos a bailar. Y nos fuimos a bailar. Luego dijo que si le metíamos un traguito. ¿Ves? Y como a eso de la madrugada, la pregunta del hombre, ¿y ahora para dónde? Y así me dijo Adelita, ¿y ahora para dónde? Yo le di, eso le dije yo. Le dije, no, yo para mi casa a buscar a Lirio, usted mira para dónde cojo.
7: Pero tengo un amigo mío que me llamó esta mañana preocupado. El man salió a pescar.
0: Ajá. ¿Amigo de usted?
7: Sí, amigo mío. No, yo no. El man salió de pesca, salió de pajarito. Salió el man a pescar. Y con ese aguacero tan hijuemuco, es que va a pescar, toca 3, 4 de la mañana.
3: Claro, obvio.
7: Y el man dijo, no, con este aguacero, papito. Y el man entró a la casita con cuidadito de no despertar a la señora porque sí, estaba miedito, pues se le arrunchó así por detrás, la sintió calientica, le echó la piernita. Dijo, uy, mamacita linda, afuera hay un aguacero, pero la recho. Y le dice ella, sí. Y el pendejo de mi marido se fue a pescar.
3: Ah.

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0: Bueno, Juni, doña Adela.
1: Me puso triste porque este me pone... Ah, no, estos son cositos esos que se puede meter uno así, mira, yo me lo meto.
2: ¡Oiga!
1: Porque como es chiquito el radio, entonces si usted se lo mete
2: aquí... Ah, ok, ok, ok, ok.
0: Y parece como el del perro, cuando él entra se sopla.
1: ¡Mira! Fue la Julissa, y esa sí me hace quedar como un bruto también.
2: ¿Y eso por qué?
1: Porque le dije, vaya, consiga trabajo, vaya a ver, ya no la voy a mantener, ya estoy aburrida, usted apenas ahí, háblele y háblele, y pida taptarse en el TikTok, no señora, vaya, trabaje.
2: Sí, trabaje.
1: Y pues ya se fue, y dice que estaban en la entrevista de trabajo, y le dije, entonces es usted una dama responsable, que se considera capaz de grandes retos, madura y muy competitiva. Sí, señor. Hasta ahí.
3: Sobre todo la madurez.
1: Hasta ahí le duró la entrevista.
0: No, pues imagínese.
2: Maduro esperando que la pasara.
4: Yo cuando estuve presentándome acá para Olímpica,
0: sí. Ajá.
4: Yo dije, doctor, es para contar chistes y para joder ahí en la emisora. Y todo dijo, no, para joder aquí ya tenemos bastantes empleados. Sí. Sí. Para no hacer nada tampoco.
1: También.
4: De pronto para contar chistes. De pronto. Bueno, vamos a hacerle la entrevista. Su merced tiene experiencia. Le dije, uy, ya con estas son como 40 entrevistas.
1: Es que usted y yo somos los más cotizados del humor. Pasamos cotizaciones toda la semana.
0: Se volvió experto el hombre, ¿ah? 6:43 en Temprano y Más Bacano.
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6: 6:43. Llegaron las vacaciones de mitad de año. La mayoría de los planteles educativos, la semana entrante, los niños salen a vacaciones, los estudiantes salen a descansar.
0: Los niños salimos
6: a vacaciones. Y obviamente más de un ciudadano pide que le den las vacaciones para esa fecha, porque supuestamente se van con sus chinitos, unos saldrán del país, otros se quedarán en Santa Marta disfrutando de las playas. Bueno. Debido a esto, la gobernación de Santander anunció que durante todo este mes de junio va a continuar el proceso para que los ciudadanos puedan tramitar su pasaporte sin necesidad de agendar cita previa en la oficina de pasaporte del departamento.
2: Vea qué bien.
6: Esta medida busca facilitar el acceso al documento de viaje y agilizar la atención a quienes requieran obtenerlo o renovarlo. Los interesados solo deben acercarse con su documento de identidad original a la sede ubicada ahí en el Centro Comercial El Cacique, en el sótano local 10, en la ciudad de Bucaramanga. Y acuérdese que el servicio de atención es de lunes a viernes, de 8 de la mañana a 4 de la tarde, en jornada continua. Esto quiere decir que usted a la 1 de la tarde perfectamente puede ir a solicitar su pasaporte, que no le vale sino 300.300 pesos. Y que además, si usted presenta su certificado laboral, podrá acceder a un descuento del 10%. Entonces, ahí le rebajan 30.000 pesitos que sirve para gaseosa y para transporte. 6:45.
0: Oigan, compañeros, a propósito de noticias Puma, si vieron que ya la vicepresidenta Aida Quilcue le aceptó a Westcol el streaming, la candidata a vicepresidenta le aceptó el streaming a Westcol, pero hay que hacerlo en la comunidad indígena. Hay que hacerlo allá. Vamos a ver si Westcol va hasta allá o no a hacer el streaming. Seguramente lo hará, yo creo que sí lo hará.
6: Si están en medio todo vininas con garrote en mano.
0: No, hombre, no.
6: Haga una pregunta indebida para que vea.
0: No, pero sí, o sea, sí vi que el comunicado que postearon en la red social X. Bueno, el comunicado que repostearon en la red social X, donde ella acepta, le dice que ya tienen la autorización ancestral, porque obviamente su comunidad es un lugar sagrado y que ya tienen la autorización para hacer el streaming allí. Vamos a ver qué ocurre. Yo creo que todo Colombia va a estar atento al streaming de la candidata a vicepresidenta Aida Quilcue y el candidato a vicepresidente.
6: Tienen que pedir el permiso a la Pacha. Pachamama.
0: Sí, señor.
2: Mira cómo son las cosas, porque Dios es que resulta y pasa que ella le dijo que está de acuerdo para hacer el streaming, pero Westcol no quiere hacer un streaming con ella, quiere hacer eso, un debate con ella
1: y eso no
2: y
1: quiere
2: con
1: ella.
2: El otro candidato.
0: Correcto.
2: Entonces él llegó y dijo, incluso Westcol ayer montó en sus redes, él dijo, yo pago la avioneta privada.
0: Sí, él dijo que les pagaba los jets.

0: parte del
1: del candidato al Ardo de la Estrella.
2: Sí. Ay, ¿usted sabe quién pierde ahí?
0: No.
2: Santo de Israel.
0: Entonces ella le repuso y dijo que no, que ella quería hacer era el streaming.
3: Solo.
4: Lo que no he podido entender es de todo eso que está pasando, don, con respecto del trabajo que está haciendo don Huesco Lece, porque, por ejemplo, a la hora de una entrevista de esas, cuando entran los periodistas, no me pregunte eso, no me vaya a decir aquello. No,
1: ponen
4: a
1: este, condiciones, sí.
4: A los periodistas, gente estudiada de tantos semestres, de laureados y no sé qué va. Y un chino de estos, todo pánico, tatuado y toda la joda, contestan lo que sea. Yo eso no lo he podido entender.
0: Mire que
3: le largan la hojita para que pregunten.
4: Sí, y no se puede salir usted de ahí.
0: Y esa respuesta la dio Westwood, porque él llegó y dijo. Él dijo a los candidatos que ha entrevistado, él dice, bueno, yo tengo unas preguntas, pero la gente que está conectada está haciendo otras preguntas. Vamos a responderle libremente a las personas. La pregunta que yo le hago, usted la responde. Porque son preguntas, pues, que... Y algo que sucedió en el último streaming fue que el candidato le dijo, bueno, ¿qué han preguntado?
1: Sí.
0: Y él dijo, no, déjeme decirle que no, toda la gente está es a favor. No han querido hacer ninguna pregunta así.
1: A propósito de las elecciones, a propósito...
5: Le denuncio a Santiago Soto. Dijo don Huescol, voy a vivir la experiencia de denunciar a un político.
1: Sí. Vamos a ver qué pasa. Oigan, a propósito de las elecciones, ustedes olimpiquistas, si ustedes ejercieron su derecho al voto, recuerden que ustedes también tienen derecho a coordinar y organizar en la empresa donde ustedes trabajan para tener 4 horas de permiso remunerado. Si usted ejerció su derecho al voto, usted puede decirle a su jefe inmediato que quiere organizar su permiso de media jornada laboral para disfrutarlo con su familia. Y si usted fue jurado de votación, como en el caso de Junífero, que fue jurado de votación, tienen derecho a tener un día completo de compensación. Me preocupa eso porque ¿cuándo Junífero se tomará el día compensatorio?
0: Yo tengo una pregunta.
4: ¿Cómo fue la semana pasada, los 15 días?
0: Yo tengo una pregunta. Usted fue jurado de votación ahorita hace poco.
1: Ah, sí, claro.
0: Ahora, la pregunta del millón es, ¿otra vez tiene que ser?
1: Claro.
5: Sí, los que estuvimos claro. Ahí. Sí, ahorita tengo el chicharrón de que para este 21 no puedo, yo no sé cómo voy a hacer, tengo que ir a la registraduría.
1: Sí, le toca presentar una excusa sustentada.
5: El 20 estoy fuera de la ciudad, por allá en la ciudad de Cali,
1: Puma.
5: Entonces sí, pero
1: ¿qué debe hacer alguien que es jurado de votación y no puede asistir?
5: ¿Fueron jurados de votación?
3: No, tiene que entrar a la página de la registraduría, no se ponga a ir a la registraduría porque eso es a nivel nacional.
5: Sí.
3: Entonces, entre a la página de la registraduría. Y ahí ingrese la solicitud diciéndoles que por compromisos y contratos de anticipación, usted, y si tiene el contrato firmado, tiene que adjuntar la copia de ese contrato para que tenga veracidad la solicitud.
1: Correcto, porque si él es decretado jurado y no asiste, ¿qué pasa?
3: No, ahí hay suplente.
1: No, pero si él no tiene excusa.
4: Sacan 6 millones de pesos de multa.
3: Lo multan y tiene, incluso tiene cárcel, de 1 a 5 años de cárcel.
1: Vea pues.
4: Ahí tiene.
1: Ay, nos toca decir, vamos con Junífero del Patio 6. ¡Uni!
3: Junífero no fuma.
1: Ahora sí vamos con movilidad, muchachos.
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0: Bueno, movilidad a esta hora de la mañana, lo que está pasando en Bucaramanga y su área metropolitana. Nos acaban de enviar un video también.
4: ¿De qué?
0: Donde se ve un amigo del poder amarillo ahí en el puente que comunica, bueno, subiendo para llegar a la carrera 33 y a la carrera 15 y 27. Hay un amigo del poder amarillo, el cual está varado a esta hora.
7: Está demorando movilidad por la autopista, ya está caóticamente la movilidad, llegando al puente Provincia por la laguna que se presenta ahí. Igualmente por la paralela también tenemos lenta la movilidad, sentido sur-norte. Tener precaución, llovinas ligeras en Cañaveral.
8: Buenos días, reportando movilidad saliendo de Piedecuesta, ya presentamos fuerte M22 a la altura de Terrazas de Mensulí. Saliendo a Papi Quiero Piña, hay bastante congestión por la paralela hacia Lagos y retornando por Lagos hasta Floridablanca 10-10.
9: Bueno, la pirita de Piedecuesta hacia Cañaveral empieza de la Pontificia. A esta hora no han reportado ni un varado ni accidente de tránsito, gracias a Dios. Sentido sur-norte.
10: Bueno, compañeros, les comparto la movilidad saliendo allá desde Campo Hermoso, tomé aquí por la calle 45, robar en la carrera novena. Hay un poquito de congestión ahí en el semáforo, como siempre, tomando la carrera novena. Él tiene buena movilidad. Mi equipo La Quebrada Seca, carrera 15. Tomé aquí por la calle 16 para tomar hasta acá a la carrera 20 con calle 6. Aquí varios bomboneros, movilidad 10-10. Y por acá sí, sigue lloviendo un poquito. Ya un poco menos fuerte, pero sigue aún lloviendo.
9: Bueno, a esta hora dejó de llover en Cañaveral, en ese sector, llovinas ligeras. Tenemos buena movilidad por la autopista en ambos sentidos, pasando el centro comercial Caracolí. La laguna ya no está. Tenemos también buena movilidad lo que es Molinos, a ir a coger el túnel hacia la Ponsonal. Tenemos también buena movilidad en ese cruce.
8: Bueno, en Floridablanca, ingresando por el anillo vial, está a la hora 10:10. Por el anillo vial ingresando hacia la Foscal, por las zonas refrescantes, siempre hay una movilidad de un 6/10.
10: Bueno, compañero, les sigo comentando la movilidad saliendo allá desde el barrio Cogonero, salí por la carrera 20, subí aquí por el Boulevard Bolívar, aquí por el Copay de San Francisco, todo está 10-10. Tomando aquí la carrera 22, al momento voy a la altura acá del Parque Antonia Santos, la movilidad está bien, está por ahí 9-10. Pero sigue la lluvia, sigue la lluvia.
8: Bueno, aquí entrando por la zona refrescante hacia la Foscal, estamos una movilidad de un 7/10. En toda la recta de la Foscal para llegar a urgencias está, mejor dicho, modo parqueadero. Está lenta la movilidad.
0: Y nos están enviando un video por acá. No logro identificar en qué sector es, donde se ven involucradas dos motocicletas. Bajando el dolor, pero veo que la vía es como muy amplia. O por la autopista. Bueno, necesitamos que nos informen.
1: Ya lo preguntan.
0: Está el accidente de las dos motocicletas que nos acaban de enviar un video en Taxi Élite. ¿En qué parte es ese accidente? Son las 6 de la mañana, 54 minutos, 6 de la mañana, 54 en temprano, en Guapacano. Y ahora sí, llega.

0: casarme, esto dijo la amiga mía. A ver. Mamita, quiero casarme. ¿Sí? Casarme con un herrero. Para que le saque las chispas de ese rabo pendenciero.
1: ¡Mira! ¡Vamos a hacer unas coplas!
2: A ver.
1: Unas coplas campesinas. Para que conozcan mi pueblo y a toditas mis vecinas. ¡Epa! Hoy en el Día del Campesino, ¿no?
0: Esto dijo el armadillo. Cuando se salía del pozo, no sé qué tengo en el hopo que me huele tan sabroso. Ay, mira.
1: Veníamos allá de Málaga.
3: Ajá.
1: Nos tocó parar en Curos.
3: Sí.
1: Con mi comadre Remedio se nos durmieron los cuellos.
3: ¡Epa!
0: Dos cosas habéis perdido, ambas en edad muy tierna. Una por abrir la jeta, otra por abrir la pierna.
1: Allá dejé unas deuditas.
3: ¿Dónde?
1: Málaga. Allá dejé unas deuditas y una que otra cuenta floja. Un puntal al carnicero y unas polas a la coja.
3: ¡Mira!
0: El compadre Pedro Ortiz tiene un barro en la nariz. ¿Sí? Y el compadre Pedro Angulo tiene un barro pero en el...
3: ¡Oiga, oiga, oiga, oiga!
2: Gracias, gracias.
1: Eso ya, eso es nacido.
4: ¿Cómo hizo para vérselo?
1: Me dieron allá una ruana.
2: Sí.
1: De esas que de lana pura.
2: Ok.
1: Qué robada tan arrecho le vieron esa ranura.
3: Mira.
0: Esta es romántica.
3: A ver.
0: La romántica.
3: El momento romántica. Tierno es unífero.
0: Cuando vaya al inodoro, ponga bien la puntería.
1: Sí.
0: Y si le hace usted por fuera, la ven el rabo torcida.
2: ¡Oiga!
1: Mandala, esta toca mandala.
2: A ver.
1: La catedral es testigo.
2: ¿De qué?
1: De lo mucho que lloré.
2: Ay, Dios.
1: Cuando el hijo de Leodoro se despidió y se me fue.
2: No llores.
3: Una vieja. La catedral es el motel ese nuevo donde a ella le gusta ir.
1: No, ya no me llevan a motel, churrito, ya no.
3: No.
1: No, ya no.
3: Búsquese uno en Tinder, señora.
1: No toca abrir otra vez ese Tinder, a ver.
0: Una vieja se orinó en la pata de un papayo.
3: Mm.
0: Y un sapito le decía, qué barba está me tocando. Metí largo así como...
1: Eso sí, cuando yo vuelva, no será ni hoy ni mañana. Pero el día que lo haga, me quedaré donde su hermana.
3: ¡Ira!
0: ¿Qué será esa cantadora que canta por los rincones? Parece petaca vieja cagada por los ratones.
3: ¡Oiga!
1: En Málaga tuve amores.
2: ¿Sí?
1: Pero acordarme no quiero. El uno salió jalceto y el otro da pena en cuero.
3: ¡Oiga!
0: El gallo en el gallinero es un macho, macho, macho. Come 10 en un solo día. Lo que no hace ningún muchacho.
3: Última, muchachos, última.
1: Tengo dos. Cuando vuelva yo a mi pueblo, iré por...
3: Yo también.
1: Cuando vuelva yo a mi pueblo, iré por de don Melguizo.
2: Eso.
1: Me zamparé dos tomales.
2: ¿Qué?
3: Los tamales.
1: Tamales y 2 metros de chorizo.
3: Mira.
1: Y al regresarme para acá,
2: ¿sí?
1: Les traeré a todas estas cuchas,
2: ¿sí?
1: Un buen metro de morcilla y unas cajas de panucha.
3: Mira. Última, Juni.
0: Ya en la quebrada vengo. Me voy a bailar joropo. Porque cuando bailo con ustedes se le calienta eso.
3: Mira. Hay un oyente que nosotros tenemos que es el Junífero de Temu que hace ojojoy, ojojoy, ojojoy.
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6: Yo, escuchando Límpica.
5: ¡Fama, Dios!

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1: Se metió Doña Adela en Olímpica Estéreo.
5: Se metió Zaperó con ese conjunto.
1: ¿Y eso por qué?
5: A escuchar que por allá estaba diciéndole la vecina al vecino, papi.
6: Sí.
5: Mi amor. Mire que nuestro hijo ya tiene 12 años. Pero
1: mira.
5: Deberíamos tener otro.
1: Mira.
5: Y el otro calabazo le contesta, sabe que sí, es que este ya no me está gustando mucho. Hasta ahí me acuerdo que hubo paz.
1: Ay.
7: Es que la falta de ignorancia siempre es arrecho.
1: Oye, es que hay niños que joden, Juni. Hay peladitos, hay niños que le quitan a uno la paciencia.
7: Oiga, llegó un atracador. Llegó un atracador de esos que se están activando en estos días y fue de madre y entró a un banco.
1: Ajá.
7: ¡Mano arriba, todos pecuecas! ¡Entréguenme todo el dinero! Salió el gerente del banco, dijo: disculpe, señor, esto es un banco de sangre. Entonces, esto, si quiere, pasa a mi oficina para que haga un depósito. Salió con severa macheta.
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9: Oiga, clasificados, a esta hora de la mañana, le cuento que se vende, o sea, arrienda apartamento. Cuatro habitaciones, dos baños, segundo piso. Para mayor información se puede comunicar al 317-845-2778. 317-845-2778.
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8: Se necesita operario para oficios varios con experiencia en manejo de alimentos. Interesados, enviar hoja de vida al WhatsApp 317-371-5684. 317-371-5684. Operario para oficios varios con experiencia en manejo de alimentos.
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9: Se vende apartamento en Piedecuesta, muy económico. Para mayor información se puede comunicar al 302-807-8629. 302-807-8629.
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9: Más clasificados, se necesita con urgencia personal para trabajar en cocina. Se necesita personal para trabajar en cocina. Para mayor información se puede comunicar al 301-215-4375. 301-215-4375.

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1: 7 de la mañana, 17 minutos. 7:17. Y en Olímpica, temprano es más bacano, presentamos.
2: Hoy estamos presentes.
1: Les Somofatoquen. Besa al rey.
2: Hoy estamos presentes. Les Somofatoquen de Sito Bulbar.
3: Hoy presentamos el famoso cuento de Bulgarcito.
2: Bien, por favor.
3: De Bulbarcito.
4: Ah, qué bien.
2: ¿Será, no es un noño muy bongo?
3: Era una vez un niño muy decente.
2: Por cada maris del destino, por cada maris del intestino, sus drepas marcaron calaveras.
3: Por cosas del destino, sus padres murieron.
2: Y Sito Bulbar, bandolle a un fanataor.
3: Y Bulbarcito fue llevado a un orfanato.
2: Al Copo Potien fue tadoado por unos carimas.
3: Al poco tiempo fue adoptado por una familia.
2: Al ser pare, muy de billete, rope pura mierda.
3: Al parecer, muy adinerada.
4: ¿Qué?
3: Al parecer, muy adinerada, pero mentiras.
2: Mente real, eran un par de reazgonos bien sesgro.
3: Realmente era un par de viejos miserables de groseros.
2: ¿Te se llevan pecueca? ¿Es que sapien mirdo otro al carima hay o qué?
3: Levántese, holgazán. ¿Es que piensa dormir todo el día?
2: Ya son las 3 de la mañana. ¿Ves de ir a traer la damier del merco?
3: Ya son las 3 de la mañana y debes ir a trabajar, le decían.
2: ¿Qué tal yendo, cree? ¡Ganosan! ¡Que le vamos a mantequear tigra!
3: ¿Qué está creyendo este zángano? ¡Que lo vamos a mantener gratis!

0: Algarye a la Tafis, el Brentín y Troaden, Taro Pregren.
1: Al llegar a la fiesta, tocaron el timbre y adentro preguntaron:
0: ¿En quién es?
1: ¿Quién es?
0: Cito Bulbar Totescón, con voz muy tadi, ropea recho.
1: Bulbarcito contestó con voz muy tímida, pero fuerte:
0: Cito Bulbar y su reagano es Drespa.
1: Bulbarcito y su porquería de padres.
0: ¡Alemana!
1: Moraleja:
0: el que le va a 100 basgües, recoge regabe.
1: Perdón.
0: El que le va a 100 basgües, coge regabe.
1: El que siembra vientos, recoge tempestades.
0: Y rincolondo color a este toco en cedo abajá.
1: Y colorín colorado este cuento.
0: Pero que no.
1: Se acabó.

0: ¡Pararará! ¡Pararará!
1: No, sí, nos toca cantarla, nos toca cantarla.
2: Ya tengo oído para que me viene por el otro lado. Porque es que me lo pusieron
3: también. Bueno, los mismos creadores de...
2: De los mismos creadores de Yo no lo crié, presentamos.
1: Presentamos.
3: La película del momento.
2: Primera escena. Un marranito.
4: Ay, yo quiero.
2: Segunda escena.
1: Un
2: dinosaurio. Tercera escena. El marranito y el dinosaurio están en el chacachaca.
1: Pobre marranito.
2: Empezaron a hacerle a la vuelta a los dos.
1: Presentado, claro.
2: ¿Cómo se llama la película?
1: ¡Hemos presentado la película!
2: ¡Hemos presentado la película Puerco Jurásico!
3: ¡Oh, si eso no le digo!
2: ¿Qué estamos haciendo?
4: Los creadores de... ¡Tengo frío!
1: Le destapó el oído al Puma.
4: Esa es la idea para que escuche mejor. Primera escena. Óigame, fui para allá mostrando chau la fiesta.
1: No le basta con mostrarlo en el gimnasio, que ahora en las fiestas también.
4: No, en las fiestas también muestro mi chau. Y me pagan para mostrar.
3: Oiga, señora.
4: Oiga, y se me vino un man de esos que a yo me gusta.
2: Esa vaina.
4: Grande, alto, dormido. Y empezó a coquetearme. Okay. Y de suerte, para que les cuento.
1: ¡Tírala!
4: ¡Segunda escena!
1: Segunda escena.
4: Allí haciendo unos menesteres, voy con los chinos de la lista y todo eso, y conocí un man así como bonito.
1: Sin necesidad de Tinder.
4: Ya no estoy necesitando de eso, ni del tabú, ni nada de eso.
3: El Tinder.
4: Ni el bombo ese tampoco. Oiga, bonito. Ay, mi madrita, por ahí la escucho, yo la sigo. Y si nos vemos un poquito más cerquita, yo le dije, haga. Me senté al lado de él a tomarme unas politas. Ay, tercera escena. No le digo en qué terminó la joda.
1: Con describir que le besé hasta la sombra.
4: Tercera escena. Leito, ¿se acuerda a su amigo ese allá, el que tanto me preguntaban de allá?
3: Oiga, sí.
4: Pero ahí llegó, porque estaba por allá, dice que en Argentina, pues llegó.
1: Ya.
4: Que quería ver, que me había traído un vinito. Ya anoche nos vi.
5: Ya quedó en la botella.
4: Ay, ¿se acuerdan que yo tenía planchado el pelo?
3: Sí, señora, ¿qué pasó?
4: Sí, ve cómo está dicho.
3: Sí.
4: Ay, les resumí todo lo que pasó.
1: Hemos presentado la película.
4: La vida es bella.
3: No suspire tanto. Ya. Ustedes sí suspiran por buen juego.
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7: 7:29 minutos. Y atención, taxistas.
4: Ojo.
7: Pelado, que esto le conviene. La Procuraduría General de la Nación confirmó la suspensión del cobro de carnetización que se exigía a los taxistas para ingresar al túnel del Aeropuerto Internacional Palo Negro como resultado de la actuación preventiva que adelanta desde hace 2 años sobre el servicio de taxi en la terminal aérea. La decisión elimina el pago que durante meses denunciaron los conductores como una barrera para operar. El organismo de control explicó que el avance se logró tras 2 años de mesas técnicas institucionales y requerimientos a las entidades responsables de la operación del aeropuerto. En la práctica, el concesionario Aeropuerto de Oriente dejó de cobrar el carnet y ahora lo expide como exento de pago con 31 permisos entregados. La Procuraduría dijo que mantiene un seguimiento permanente para garantizar el acceso de los conductores y la libre elección de los usuarios. 7:30 minutos.
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0: Bueno, ya llegamos aquí al cacique rumbo a La Flora. Eso está quieto en primera. 1-0
8: Y pasando la cuestión del M22 ahí, ya aquí el viaducto por el Metrolínea está 10-10. La autopista está un poco 10-10 también. Se vuelve a congestionar nuevamente la entrada a la 33 y la entrada a la 21.
9: Recorrando movilidad por la carretera antigua, llegando al CAI del Niza, sentido sur norte, también tenemos lenta la movilidad
3: lenta
9: en
3: la
9: ese
3: movilidad.
9: Sector. Llovina ligera en esa ruta.
10: Buenos días. En este momento la 200 todavía continúa con un M22 fuerte. Estamos plan parqueo. Ni para sur, ni para el oriente, ni para el occidente. Así que. Paciencia.
11: Yo escuchando Olímpica Estero se metió. ¿Qué pasó? ¿Pero qué fue lo que pasó? ¿Qué pasó? Su merced, buenos días.
3: Buenos días.
11: Oiga, la movilidad ingresando a la 33. Eso hay un miércolero. Está obstaculizado. Ya no aguanto más.
3: Bueno, ahí está la movilidad, siendo las 7 de la mañana 32 minutos. 7 de la mañana 32. 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
1: Chicos, 7:32, lo acaba de decir Javier Leonardo. Hoy es 4 de junio del 2026 y llegó el momento de que cantemos, chicos, en un solo acorde, en una sola nota musical, y que hagamos una armonía perfecta. Esto que dice, un,

0: estoy bien.
1: ¿Dónde estará la que yo quiero?
2: Está enojada.
1: Está recha porque ayer
2: le prometí.
1: Le prometí que iba primero y yo por allá no
2: pude. Pero no pude llegar, no, me emborraché.
3: Oiga, le cuento
1: que
3: ¿qué día soy,
1: Leo?
3: Oiga, le cuento que hoy es jueves 4 de junio del 2026. Estamos en el día del año 155. Estamos en la semana 23 con un 42.5% de lo que va corrido del año. Hoy es el día del Corpus Christi. También es el día de abrazar tu gato.
2: A ver, abraza el gato. O sea, sobre el peluche.
3: Sí. Hoy es el Día Internacional de los Niños Víctimas Inocentes de Agresión. Y hoy es el Día Mundial de la Fertilidad. Ese es el día de hoy. ¿Qué
2: vea,
3: más?
2: Yo que creí que era infértil y tengo tres. Por estar pensando que era infértil, no, hombre.
4: El calendario católico también muestra entonces que hoy es el día del Corpus Christi. Y obviamente acuérdense que por ser hoy el Corpus Christi, también se celebra la fiesta del campesino.
3: Sí, señor.
4: En muchos municipios hoy bajan los campesinos con sus productos, lo que la tierrita les ha dado, para ofrecerlo a mejores precios, lo cuelgan en arcos y lo ofrecen en los parques principales de cada municipio.
3: O sea, Fuma, que hoy es bueno ir a acercarse a donde están los campesinos con los productos.
4: Sí.
3: Primero, va a comprar algo fresco, va a apoyar al campesino y va a comprar más económico que lo que uno compra en otros lados.
4: Claro, sí, es una oportunidad para ellos. Y aparte de eso, pues hay una misa, hay una bendición que se hace cada parroquia, cada comunidad sale, religiosa sale, hace la bendición de los arcos y después de eso se procede a la venta de los productos que han traído. Allá está Chichita de Corozo.
2: Chicha
4: de Madrid. Ayaquitos, tamalitos, mejor dicho, Chicho, hay de todo. Dice mi calendario que hoy es el día de los santos Francisco. Póngale cuidado. Caracciolo. Caracciolo. Y de Quirino.
3: No, pero ¿qué tal?
4: Quirino y Caracciolo, Francisco. Y obviamente el Corpus Christi, fiesta esta que según San Emiliano se desplaza para el día lunes en el calendario colombiano.
2: Bueno, bien.
5: Estoy impulsando entre los días. Ayúdenme para hacer una campaña impulsando el día de Shakira.
2: El día de Shakira.
5: Sí, el día de Shakira. ¿Ustedes no creen que se merecería Shakira un día?
2: Pero un día para qué o qué. O sea, ¿qué haría uno ese día?
3: El día del día de
5: Shakira. Todos los días, todo lo que ha hecho la Shakira.
4: ¿Qué se puede hacer ese día?
5: Pues descansar.
4: Pero con Shakira.
3: Vea, hablando de Shakira. Hablando de Shakira, el lunes se le hizo un homenaje a Shakira en Brasil. Una de las estatuas más representativas que tiene Brasil. Pasaron el video de Shakira y efectivamente en la imagen le colocaron la bandera de la selección Colombia y decía: Shakira es mundial y es Colombia.
2: Vea qué bien. Oigan, a propósito del día del Corpus Christi y día del campesino, ¿qué tal, chicos, si hoy dejamos abierto el WhatsApp para que la gente de Málaga, de Capitanejo, de Mogotes, de la Mesa de los Santos, para que la gente de los diferentes municipios donde se conmemora y se celebra el Corpus, nos mande notas de voz contándonos qué hacen en esa celebración de Corpus, qué es lo que más les gusta de esa celebración de Corpus? Hay muchas familias en Bucaramanga que este fin de semana se van hacia sus pueblos, hacia sus municipios, a disfrutar de esa fiesta de Corpus. Y dicen, amanecemos en el parque, nos sentamos en el... Cuéntenos, mándenos nota de voz al WhatsApp Olímpica.
3: Imagínese, doña Ela no es de Zapatoca y la vieron amanecer en el parque Zapatoca.
2: Imagínese, donde sea de Zapatoca no amanece. 326-628-97-7 habilitado para que ustedes nos manden su nota de voz. Por ejemplo, doña Adela, ¿qué es lo que más le gusta a usted del Corpus allá en su pueblo, en su lugar, en su municipio?
5: Yo me acuerdo que el padre Agustín, cuando eso estaba, que alma bendita porque ya se murió, hacían el arco así enfrente de la iglesia, ¿no?
2: Sí.
5: Todo, todo, todo, todo. Y al final le regalaban a la gente, no vendían. En los pueblos le regalaban a la gente.
2: O sea, ahí ponen plátano, gallinas, yuca.
5: Con dulces, los dulces huevos, que hacían en la...
2: ¿Cómo cuelgan los huevos? ¿Ah? ¿Cómo cuelgan en el arco?
5: Eso lo cuelgan en bolsillas.
4: ¿No?
2: ¡Míralo!
4: No cree, pero ellos en la hoja seca
2: yo
4: de plátano.
2: Yo sí sabía que algo raro tenía Leonardo.
4: La hoja seca de plátano.
2: Sí.
4: Hacen unos
2: especiales. Unos moños.
5: Sí, los cuelgan.
2: Ok, ¿qué más debe colgar en el arco del Corpus Christi?
5: Usted decirle a un campesino que le falta creatividad. Eso es una hoja ensayo. Ya háganme la hora y respeto.
2: No, ¿qué más? ¿Qué más cuelgan? ¿Qué más cuelgan? Plátano,
5: la yuca.
2: Yuca.
5: Le cuelga la yuca, le sí. cuelga el plátano.
2: Sí.
5: Sí, la mercocha se la cuelgan ahí. Le cuelgan las fruticas que recogen, el tomate de árbol, la morita, lo que hacen.
3: Pues preguntémosle a la gente.
5: Hacen dulces y los cuelgan, papito, en las tacitas esas de barrito que hacen. Ahí hacen las brevitas con el quesito y lo cuelgan.
3: Ahora hay que preguntarle si ellos participan de eso, si se acercan donde están los campesinos y un día como hoy van
2: los la gente.
3: Los oyentes, porque más de uno pues es de acá de la ciudad de Bucaramanga, pero sabemos que hay mucha gente que viene de otros municipios, de otros pueblos, como lo acaba de decir doña Ela. Pues cuéntenos, vamos a recordar.
5: Pero le digo una eso yo lo viví en el pueblo, ¿no? Cuando yo llegué a Bucaramanga y fui al primer Corpus Christi,
2: la colgaron, pero de una X.
5: No, yo fui a esperar que me dieran un dulcecito. Pero eso no tocaba pagar.
2: Y usted es unífero en su pueblo.
6: Allá en el pueblo, en el Corpus Christi, eso primero se hace una celebración eucarística.
2: Ajá, sí.
6: Porque es unos imanes o bien
2: ajo. O sea, es como un homenaje a la madre tierra y un agradecimiento por toda la cosecha del año.
5: Exactamente.
6: Se hacen los arcos con lo mejor de las frutas, con todos los cultivos y todo. Lo arrecho no es que hagan los arcos, sino que como yo he ido allá al pueblo allá, muchas veces me dicen, ah, un hijo, venga, lleves esto. Y pues, madre, me toca contratar camión.
2: Oiga.
6: Digo, no, vea, déjeme eso a la comadre del Cira, porque salen unas y pues, puercas, papayas.
2: De verdad, vea qué bien.
6: Hoy con una llenamos un día la buceta.
4: Las aullabas así.
6: Para todos los músicos alcanzó a repartir, oiga.
2: Bueno, ya lo saben, no tenemos al WhatsApp, Olímpica 320-6628-977, 320-6628-977. En temprano es más bacano. A ver si ella ha ido a visitar los diferentes pueblos en Corpus Christi.
5: ¡Ay, qué alegría! Saludarlos a través de las redes sociales.
2: ¿Cómo que las redes sociales? Si usted está aquí, señora.
5: Y a través de las redes sociales, porque soy en vivo.
2: En el TikTok de Olímpica Búcara.
5: Ahí estamos, caray, la señora Doña Adela me ha prestado su red social del Chic Chic porque yo no tengo.
2: Vea, pues, yo también le puedo prestar el social, pero no tiene red.
5: Ay, caray, eso, hablamos más tarde, mi querido zorro, caray, ¿qué va a pensar la gente? Por Dios. Buenos días a todos los presentes, don querido Edgar, al cuadrado, como me
2: ¿Qué es lo que más le gusta a usted que le cuelguen el arco del Corpus Christi, señora?
5: A mí me encanta ver colgando las guamas, mi amor.
2: Las
5: esas guamas que son así grandes.
6: Las que hablan.
5: Las guamas.
2: ¿Y le gusta que le cuelgue el plátano también o no?
5: El plátano me gusta siempre y cuando sea bien grande, ¿viste? Porque es que ese pequeñitico ni se nota.
2: No, porque
5: caray.
2: Ese pequeñito se llama bocadillo, banano bocadillo
5: pues
2: se llama.
5: A mí no me gusta el banano bocadillo, me gusta el arstón. ¿Cómo estás, mi querido Víctor Hernández?
2: Feliz.
5: El zorro.
2: A mí me encanta verte, además que hoy hueles delicioso.
5: Gracias, mi amor.
2: Hoy huele a viejita fina. Es que no es lo mismo los cucos del tía que los cucos de seda, ¿sí me entiendes? No es igual. Yo no lo iba a decir, pero no es igual, exacto.
5: ¿Cómo está mi querido Leonardo Javier? Lo escuché hablando de los huevos colgados, caray.
3: No, que el zorro no sabía cómo era, yo le dije, vaya al baño y se acuerda.
5: Mírele los huevos al zorro a ver cómo es que son.
2: Es que le va a mostrar, míralo.
3: Norte.
2: Ahora sí estoy creyendo que es profesor de Carlos Amparo, de verdad, verdad. Sí, sí, sí, ya como que estoy comprobándolo.
5: Está en el zooming que vive con él, ya tiene cosas. Se están pegando cositas, cara. Bueno, Os saluda Alfredina Pedraza y Taza de Iraguirre, esa soy yo. Miembro de la Asociación de Ladis Prestantes de la Sociedad Capitalina. ¡Oigan! Debido a la ignorancia en la que estamos sumidos y por la cual estamos very y no well, sino en problemados, he decidido dedicarme al humor. Espero no despertar envidias entre estos aprendices de la school humorística. Vamos a comenzar con las preguntas, ¿les parece?
2: Nos parece.
4: Sí, señora.
5: ¿En qué se parece el eco a los celos?
2: El eco a los celos.
5: ¿En qué se parece?
2: No, ni idea.
5: ¿En qué no se ven? Pero se sabe que un calabazo los provoca.
2: Ah.
5: ¿En qué se parece una garrapata a una mujer enamorada?
2: ¿Una garrapata a una mujer enamorada?
5: ¿Sí, en qué se parece?
2: No, ni idea.
5: ¿En qué se agarran de un pedacito de carne y no lo quieren soltar?
2: ¡Mira!
5: ¿En qué se parece un microscopio a un hombre insensible?
2: ¿Un microscopio a un hombre insensible?
5: ¿Sí, en qué se parece?
2: Ya no, ni idea, extraño.
5: ¿En qué a través de ellos se conoce hasta la caca?
2: ¡Oiga! Doña Alfredina, ya no huele tan rico.
5: Es que ese libreto me lo ha escrito la señora Doña Adela, caray.
2: Yo sí decía. Las palabras no son de tu dulzura innata.
3: Doña Reina, que salude a Fabiancito, que la está viendo ahí.
5: ¡A la caray, Fabiancito, mi amor!
2: Que de carne, que hoy de carne, dígale.
5: ¡Una,
2: dígale que hoy de carne con doble arepa!
5: Sí, porque está haciendo como hambre, caray.
2: Y que café no, nos gusta limonada.
5: Acá es el restaurante Gaitán, ¿verdad, caray? ¡Tiene nombre!
2: ¿Usted sabe cuando Gaitán vino a Bucaramanga, quién lo presentó?
5: Willy Santa María, mi hermanazo Gaitán.
2: La primera celebración del Corpus Christi, doña Alfredina.
5: Ahí puso los huevos Willy Santa María, caray.
3: ¿Y ese en qué año fue?
5: El muchachito. A ver, continuemos porque nos desviamos del tema, caray. ¿En qué se parece? De todas maneras, Fabiancito, somos cinco. ¿En qué se parece?
2: Ay, no. Seis porque ya está la directora.
5: ¿En qué se parece Homero Simpson al Zodíaco?
2: ¿En qué?
5: ¿Qué le escriben 10 párrafos y 20 son estupideces?
3: Ah, sí, es verdad.
5: Sí, sí, sí, ya para terminar.
3: A ver, para terminar.
5: Este chascarrillo me lo envió la Lola esa, la vagabunda que
3: oiga,
5: tiene.
3: Oiga, pero señora,
2: ¿cómo así?
3: Estás como la señora que encontró por allá en la iglesia y le dijo, no.
5: Precisamente por eso. ¿En qué se parece una vacuna a la luna de miel?
2: ¿Una vacuna a la luna de miel?
5: ¿En qué a veces es más el escándalo que el pinchacito, caray?
2: Besito, doña Freina Pico, venga.
5: Caray, eso ahí.
2: Qué rico hueles. Hueles muy rico hoy.
5: ¡Merece!
2: Huele. No, huele a viejita fina, está rico, me gusta.
3: Viejita fina.
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0: mañana, 8 minutos. 8 de la mañana, 8 minutos. 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
2: ¿Usted juega con su pareja así que hay que a las adivinanzas, que a la recocha? No, yo con la mía sí que alía mi mujer, mamita, vea. Sí, le voy a decir una adivinanza. Si acierta, nos echamos un hito. Digo, a ver, elige un animalito verde con ojos saltones que vive en las charcas, que hace croa, croa y salta. Dijo el cocodrilo. Le dije, mamita, adivinó la primera.
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3: Pasó Puma. 8 de la mañana con 10 minutos. ¿Ustedes se acuerdan que hace unos días atrás hicimos la noticia y dimos a conocer la información de los jóvenes que fueron supuestamente sicariados al norte de Bucaramanga, más exactamente en el sector de Los Colorados?
0: Sí, esa noticia se compartió, usted la compartió. Exacto.
3: Pues bien, todo parece indicar que no fue un sicariato.
4: ¿Y entonces?
3: Fue un intento de robo que estaban cometiendo estos jovencitos, el de 19 y 20 años. Eso ocurrió en la tarde del martes, sobre las 2:15, al norte de la capital santandereana. Las víctimas fueron identificadas como Cristian Andrés Pavón Velázquez, conocido como alias Peligro, y Zidane Adrián Blanco Bravo, de 20 años. En un principio, la versión entregada a las autoridades indicaba que ambos habían sido atacados a bala en lo que parecía un atentado sicarial. Sin embargo, a través del el avance de las investigaciones, se logró establecer que los dos presuntos individuos se encontraban era atracando a un adulto mayor. Y era un campesino. Le estaban quitando la cadenita, le estaban despojando de sus pertenencias.
0: Pero eso, ese es el resultado de la investigación, Puma.
3: Exacto.
0: O es un aparentemente, supuestamente.
3: Es el resultado de la investigación. Hombre. Reporte que entregan las autoridades. Esto lo entregaron las autoridades, dijeron no. Las investigaciones indican que los sujetos interceptaron a un hombre mayor de edad que se desplazaba en su vehículo, a quien intentaron despojar de su cadena de oro utilizando un arma blanca. No obstante, la víctima, del campesino proveniente del municipio de Río Negro, reaccionó, desenfundó un arma de fuego que portaba y tome pa' que lleve. Venían por esto, aquí lo tienen. Uno de ellos murió, el otro recibió un disparo en un brazo y en una pierna. Zidane, él se encuentra recuperándose en un centro médico asistencial, obviamente custodiado por la policía, porque tendrá que responder por este esta situación que se presentó. De acuerdo con información adicional, alias Peligro había resultado herido con arma blanca días atrás y al parecer mantenía conflictos con personas en el sector de El Reposo, presuntamente relacionados con actividades delictivas. El hombre era una perlita, era una joyita, y vea, desafortunadamente, pues ahora encontró su reposo en su tumba porque partió hacia la eternidad y no seguirá cometiendo más hechos vandálicos en Bucaramanga y su área metropolitana. 8:13 minutos.
0: ¿Sabe qué es lo peor, Puma? Lo peor es que las familias muchas veces ni saben qué están haciendo los pelados fuera de casa. En días pasados yo veía un video en redes sociales, director y Puma, donde pues algo muy parecido, ¿no? Asesinaron o sicariaron a un joven de 19 años y la mamá llegó a reconocer el cuerpo del muchacho y obviamente pues en medio de su dolor la mamá decía: uno como madre no sabe qué hacen los hijos fuera de casa, uno cree que están haciendo. O sea, el papá y la mamá dicen: mi hijo debe estar haciendo, por ejemplo, mototaxi, o mi hijo debe estar haciendo domicilios, pero no saben realmente qué están haciendo los pelados en la calle.
4: Por eso, y así nos digan, buenos días, así nos digan, que somos enchapados a la antigua.
0: Ajá,
4: y demás.
0: Sí. Pues, ay, que mi papá sí jode, mi papá sí es cansón, mi mamá no, sí, mi mamá sí molesta.
4: Déjelo ser. No, no es que lo deje ser, claro. Permisitos, perdón, con permisitos, sí, con no permisitos, pero usted tiene que saber el entorno de sus hijos, quiénes son sus amigos, les molesten o no les molesten, pero necesitamos saber cuáles son los amigos, entre comillas, si son amigos o no, de nuestros hijos.
0: Es verdad.
4: ¿Sí? Incluso... así, no digan: ay, pero tan cansonas. Ay, esa mamá tan cansona mirando a ver y presionando. Déjenlo ser, pues sí, hay que dejarlo ser, claro que sí.
0: Déjenlo ser, claro, vaya, reconózcalo luego tirado en la calle, vaya, reconózcalo luego.
4: Lo que está contando el zorro, sí. La señora dijo: no, pues yo no sabía en las que andaba mi hijo.
0: Claro, total.
4: ¿Qué decía Puma?
3: No, quería como agregar algo más a estos comentarios, y es que ayer apareció, ¿se acuerdan del pelado que estaba desaparecido?
0: Sí, sí, sí, el del INEM.
3: Salió del INEM, salió de clases, no se sabe para dónde cogió, eso sí, ya está haciendo materia de investigación por parte de las autoridades, incluso la misma familia. Pues el chino ya regresó feliz y campante ayer a su casa.
0: Se dio 2 días sabáticos.
5: Pero es que no nos vayamos tan lejos. Esta mañana que estábamos en un en vivo, una mamita nos escribió: ay, venga, necesito que nos hagan un favor, es que mi hijo se fue de la casa. Él tiene 17 años y salió disque para Bogotá. Y yo le pregunté: ¿cómo así? ¿Por qué? Y dijo: pues, ¿cómo le parece que le pegó al hermanito menor? Y yo lo regañé, yo le dije que cómo le iba a pegar al hermanito menor si él es el mayor, que la idea era que él lo cuidara, que respondiera por los hermanos mientras ella no estaba. Y no le gustó lo que yo le dije y cogió y dijo: me voy de la casa, me largo. 17 añitos.
4: Ya, ya, y que no le dijera eso a la mamá. A ver cómo
6: se larguen, vayan, que allá busquen el desayunito, el almuerzo, que busquen todo lo que se les da en la casa. Eso tan
0: por eso es que regresan a los 2 días.
6: Es que uno como papá, lo que dice el padre Nelson es cierto, usted es el papá.
4: Claro.
6: Usted no tiene por qué dejarse mangonear de un huehuerca chino de 5 años, de 8 años, de 17 años. Vaya, yo cuando el Miguel Ángel le dijo a la Lisa que se iba, la Lisa fue y le hizo la maleta y dijo: que le vaya bien. ¿Hasta dónde va a ir? Yo le oigo el pasajito, que le vaya muy bien, Dios lo bendiga.
4: Así toca.
6: Ay, pero cuando cumpla 18 me voy a ir y ahí está, lo medio mañana.
0: Yo cumplí 38 y no me he ido.
6: Últimamente ahora los papás se nos dais que por tenerle miedo, sí. Ay, ¿qué va a decir mi chinito? ¿Qué va a decir? Ahora, otro error que tenemos.
4: Sí,
6: y otro error, ¿sabe qué, directora? Decir que es que yo soy el amigo de mi hijo. No, usted es el papá de su hijo. Amigos tiene por todos lados.
4: Escúchelo, sí. Hay que escucharlos.
6: Sí, claro, pero es que el amigo...
0: No, tampoco, amigos los chinos no tienen. No tiene amigo uno que es viejo, mucho menos los chinos.
4: Sí, no.
0: Amigos, vaya a ver si cuando la policía se los lleve van a ir de amigos.
6: Usted lléveme, yo se lo corrijo, 2 tanditas que le doy ya.
4: Fíjese lo que pasó en Guatapé.
6: Ah, bueno.
4: Allá, en medio de los amigos.
6: Bueno.
4: Nadie los vio. Ahí se está.
0: Fíjese lo que va a pasar con Unífero. Si Unífero no va a ser jurado, puede ir preso. Y nosotros no vamos a ir a visitarlo. No vamos a ir. 8:17. Temprano en Mabacano. Temprano en Mabacano. 8:17 en Temprano es Más Bacano. Hoy es mañana de jueves, o sea que podríamos decir, olimpiquistas, que hoy es jueves.
6: Hoy es
0: jueves.
6: Gracias, gracias.
0: La emisión zona del primer lugar tiene actividades por montón para ustedes olimpiquistas de corazón.
4: A propósito, ustedes estaban allá atrás, doña Adela, Junífero, Leo. ¿Qué estaban haciendo? ¿Qué deben hacer los...?
6: Ay, las cámaras quedó registrado, usted no pregunte, no pregunte.
5: Directora, estábamos haciendo un video que vamos a subir en redes en pocos minutos. Porque Olímpica se toma muchas cuadras de Bucaramanga y del área metropolitana. No solo va a ser de Bucaramanga, va a ser del área metropolitana. Sencillo, usted escriba cuadra, participe en la cuadra futbolera. ¿Qué vamos a tener? Tarima, vamos a echar un piquecito, vamos a tener invitados, DJ, sancocho.
0: Total, ¿piquecito de carne?
5: No, un piquecito de microfútbol.
0: Picadito.
5: Ahí bien chévere para que ustedes participen. Eso lo hace una sola emisora, se llama Olímpica.
4: ¿Y qué deben hacer?
5: Registrarse, directora.
4: Registrarse y grabar un video, sí, enviar, señora, un video con todo el parche de la cuadra ahí. Vístanse con la camiseta de la Selección Colombia, con banderas o de los equipos del Mundial. Pues, así, yo quiero tener la camiseta de Portugal ahí y que se sienta el fútbol ahí. Hagan un buen video, bien, bien, bien chévere. Los mejores videos, los más creativos, pues se llevan este gran premio, digámoslo, de las cuadras futboleras.
5: Directora, y es que hay que decirlo que nos vamos a tomar toda una cuadra y nos la tomamos desde muy temprano. Vamos a durar toda la mañana y gran parte de la noche, de la tarde, con todo el barrio disfrutando, compartiendo, para que los locutores, los artistas estén cerca, obviamente, a los artistas olímpicos.
4: La cuadra.
0: Bueno, este viernes vamos a entregar $1,000,000, directora.
4: Vamos a entregar $1,000,000 y todavía tienen tiempo de registrarse con la palabra millón y espero que esté. Vamos a repetir ahorita las frases de lunes a jueves.
0: Ah, no, directora. No, sí, no, no, no, no, no, no, no, no.
4: Sí, señor.
0: No, usted
4: sí,
0: no, usted es la directora, pero no va a venir ahora a decirnos que tenemos que repetirle a la gente lunes, martes y miércoles. No, no, no, directora, por favor.
4: De verdad que eso sonó muy chistoso.
0: No, no, no, directora.
4: Vamos a repetir las

0: porque lo que les tengo a decir de mucho les va a servir.
1: ¿A usted le gusta repetir lo del lunes, lo del martes, lo del miércoles, hoy jueves, Chucho? ¿A usted le gusta repetir eso?
0: Repetir. Prepárense, porque lo que les voy a decir mucho les va a servir.
2: Vea, pues. Es como bobo, también me sacas la piedra, si no, Leonardo Javier.
0: A sacarlos de la pobreza, pues, hombre. Entonces, vamos a ver quiénes son.
2: Venga, Leito, péguesele a esta, péguesele a esta, Leito. Mira.
0: No se le pegue tanto, no, pues. Bendito Dios.
2: Hoy cayó la manizalita.
0: A ver.
2: La pasada, seré burra, pues es que
1: cayó. Obvio, claro.
2: 73-24 la de Manizales. Yo ya les había dado estos resultados.
0: Sí.
2: Entonces, ¿por qué no los tengo memorizados?
3: Porque le borraron.
2: Bueno, la Manizales cayó 73-24. La del Meta, 99-61. La del Valle con doble L, 75-34. El Baloto. Leito, saliste de la pobreza.
3: Ah, sí. No, ahí estamos.
2: Sigues igual de lindo.
0: Oiga, pues.
2: Donde se gane el Baloto ya se ve bello. Baloto, 26, ¿sí? 29, hombre, 35, no. 38, 41 de la Super Balota 8.
3: Eso.
2: Baloto revancha.
3: A ver.
2: 04.
3: Oiga.
2: 12. Sí. Aquilastec.
3: 13.
2: 31. Oiga. 35. De la Super Balota 0.
0: ¡Vengo!
2: Ave María, por Dios, hombre. De verdad, ley. Dorado mañana, 90-39. Dorado tarde, 36-05. Cafeterito día, 22-39. Cafeterito noche, 15-41. Motilón día, 42-19. Motilón noche, 84-74. Astrosol, 26-91. Con sanitario. Astroluna, 45-94. Con sanitario otra vez.
3: ¿Cuál sanitario? ¿Sanitario no es?
2: Ese mismo. Culonadía, 96-87. Culona noche, 97-30.
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2: Hoy juega la Lotería de Bogotá.
4: La bogotense,
2: la pasada, esa misma directora, la señora que vino ahorita a alborotar toda esta manada. La bogotense, 53-51. La Pepa es el 8 con 35 sorteos que no caen. Puede caer. Ve, me están llamando desde Australia. Debe ser algún cangurito de esos que dejé por allá.
0: Esos que bueno, la van a robar. No, eso no conteste esa porquería.
2: Entonces aquí dice, ve, puede caer 85-38. Puede caer 64-83. Puede caer 84-35, puede caer 05-39, puede caer 16-02.
0: ¿En qué momento cae, cierto?
2: Les recuerdo que estamos haciendo cadena de oración por la Lotería del Quindío.
1: Ay, nada que vuelve la Lotería del Quindío. 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
2: Bueno, ya para terminar, ¿quieres terminar conmigo, amor?
3: ¿Cuánto amor?
2: Ve, 46, aquí hay un 4, aquí hay un 6, aquí hay un 1, sería un 11, entonces 7. 45, 17, directora, es que esa es la numerología.
1: Esa es la matemática de ella.
2: La numerología de Jesús, a nadie la comprende, pero todos me la quieren coger. Entonces, ya les dije, ¿no? 46, 17.
1: ¿Y hay bonus track o no, señora?
2: Ese es el que le estoy dando solo. ¡Ave María!
1: Muy bien, 8.25, resultados de loterías, pepas para hoy y bonus track con la perla y Billonario.
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0: nunca sabéis una cosa.
1: ¿Qué?
0: Vea, directora, yo voy a estar como ocupadita este fin de semana.
2: No me diga. No me diga.
0: Sí.
3: ¿Cómo que piensas hacer?
2: ¿Por qué? ¿Qué va a hacer? Porque hay puente, ¿no?
0: No, porque me desbloqueó mi ex.
1: ¡Mira!
3: ¿Qué estamos haciendo?
2: Señora.
3: Oiga, a propósito de vaina de lotería, un man se ganó la lotería.
2: No, tío.
1: La del Quindío, la del Quindío.
3: Sí. La lotería del Quindío. ¿Cuántos millones?
1: 500, 500.
3: 500 millones.
0: La Carpaja no tiene el papagalo.
3: Y los manes de la lotería. No, sí, se la ganó. Sí, sí. Los manes de la lotería. Vean, amigo, discúlpenos con ustedes que no tenemos los recursos en este momento porque no sé, algo está mal. Pero le conseguimos 300 millones, entonces denos placer. El billete que compré, yo lo compré contado. Hicieron un préstamo, vendieron las casas, empeñaron los carros. Hermanito, vea, le conseguimos 400 millones. Dijo,
2: No.
3: Completo. Completo.
2: Y entonces.
3: Por allá fueron y empeñaron hasta las joyas de la abuelita a mano. Qué pecado. De la lotería. Pobrecito.
2: Toda la abuelita.
3: Ellos, como nunca se ganaba nadie a la lotería, cogían y gastaban como si fuera la plata de ellos. Se les olvidó que había que entregar un premio. Y ya le consiguieron 498 millones.
2: Ajá.
3: Manito, aquí están los 498 millones. Denos placito para los dos.
2: Claro.
3: Yo no, papi, ustedes me están embolatando mucho con este tema. Mejor hagamos algo yo. Tomen su porquería de billete, devuélvanme mis 20 mil pesos.

0: el gran Rumi Pérez, que infortunadamente, estamos hablando extra micrófono, directora, salieron esta semana a la luz pública los videos que hasta ahora no se habían mostrado del accidente donde infortunadamente no solo falleció Rumi Pérez, sino muchísimos dominicanos en aquella discoteca hace un año.
1: Tremenda, porque además estaban mostrando desde otras cámaras, sí, unos ángulos donde los mismos empleados ya empiezan a sospechar que algo va a pasar, informan, miran y empiezan, ¿verdad?, a caer más escombros. Y cuando es que...
0: Uno podría, o sea, uno viendo esos videos podría decir que de alguna manera tuvieron tiempo de evacuar. Lo que pasa es que faltó quien tomara la decisión. O sea, el administrador no tomó su posición de líder, porque el administrador del sitio, al ver que empiezan a caer escombros, de inmediato pare la banda y evacúen, ¿no?
1: Porque estaban cayendo escombros por, sí, todos lados.
2: Lo que pasa es que en ese momento, Dios me perdone por lo que voy a decir, piensan en las cuentas que se van a ir sin pagar.
0: Exactamente.
2: No, ya que ahora sacamos, y si no han pagado, y si no se... Ay, Dios mío.
0: Y las cuentas es que, pues, hasta el día de hoy están en ese proceso de reparación a las víctimas. Afortunadamente, voy a decir, o infortunadamente, la discoteca era de un hombre millonario, de una persona de muchísimo dinero, que aparentemente podría responder por los daños y perjuicios a tantas víctimas de aquel accidente en el que infortunadamente se perdió la vida de este gran artista, Rumi Pérez. Director, ¿usted lo presentó? ¿Lo vio en tarima alguna vez? ¿Lo presentó o no alcanzó?
1: Lastimosamente, de verdad, no.
0: Porque a Colombia viene mucho Sergio Vargas, ¿no? Pero Rumi Pérez casi no.
1: Oye, yo nunca vi a Rumi Pérez.
3: Él, sí, cuando estaba pequeño, cuando estaba comenzando, ajá, 18 y 19 años, lo presentó. Fue Willy
0: lo presentaba. También, Willy era el presentador de él.
1: Artistas, sí, sí, sí. Claro.
0: 8:32, su banda la tiene ahora Zulinka Pérez, la hija de él, cogió la batuta de la banda, porque también falleció el saxofonista y fallecieron dos o tres músicos más de la banda. Zulinka estaba muy cerca de su padre, pero solo se golpeó un brazo, sí, en la canción. Muy bien, son las 8:33, 8:33, sin temprano es más bacano. Vamos con película, muchachos. Olímpica Pictures Presents.
4: De los mismos creadores de Te sé quieto, que al que se está quieto se deja quieto. Presentamos la película del momento.
0: Película del momento.
5: Primera escena.
6: Primera escena.
5: Chinchampú tocando.
6: Chinchampú.
5: Arpa.
6: ¿Tocando qué?
5: Arpa.
0: Arpa.
5: Segunda escena.
6: Segunda escena.
5: Chin, chin, chin.
6: Ah, chin, chin, chin.
0: Chin, chin, chin.
5: Escuchando el arpa que toca chin champú.
0: ¿Y chin, chin, chin es el hermano de chin champú?
5: Claro, eso es público, es parte
0: del
5: público.
0: Ah, público.
5: Tercera escena. Chin champú sigue tocando arpa. ¿Cómo se llama la película?
7: Hemos presentado la película.
5: Hemos presentado la película Arpa Chino.
2: De los mismos creadores de Llegó la directora sapeando las claves, presenta.
0: De los mismos creadores de Yo no quiero dar las claves de lunes, martes y miércoles, presentamos.
2: De los mismos creadores de Usted no manda aquí.
6: Los mismos creadores, yo ordeno a las claves.
2: Presentamos la película del momento. Primera escena.
0: Primera escena.
2: Carlos Amparo.
1: Ajá.
2: Con Mari Consuelo. Segunda escena. Esas dos estaban como haciendo algo. Esas dos estaban haciendo algo pecariloso. Tercera escena. Oiga, cuando percaté de lo pecariloso que estaban haciendo, salieron corriendo.
1: No digas.
2: Hemos presentado la película.
7: Hemos presentado
2: la película Princesas en Fuga.
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0: ¡Se metió! 8:35, ronda de clasificados. 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
6: Se necesita empleado para oficios varios. 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
0: Oigan, qué golazo, muchachos. Qué golazos, compañeros. 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
6: Se está necesitando cajera. Con actitud para venta, excelente presentación personal.
4: Esa no es para cargar caja.
6: ¿Para qué la cajera?
4: Para cargar caja.
0: No, pero...
6: para que cuente la platica. Avenida Quebrada Seca, presentarse en la Avenida Quebrada Seca 2513, Avenida Quebrada Seca 2513, cajera con actitud para ventas, excelente presentación que se necesita.
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1: Se está ofreciendo auxiliar de enfermería para turnos, cuidado de paciente en casa o clínica. Ella se llama Adriana, se está ofreciendo.
0: Debe ser buena porque los que tienen el nombre de Adriana son perfectas, sí.
1: Bueno, Adriana se está ofreciendo
0: así para llama
1: auxiliar
0: mi mamita.
1: De enfermería para turnos, cuidado de paciente en casa o clínica. 315-901-8984. 315-901-8984.
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2: Ya tenemos las 8 de la mañana, 40 minutos. 8 de la mañana, 40. Parece que por fin San Pedro cerró el chorro y ya no hay ni siquiera llovizna a esta hora por Cañaveral, ¿no? No sabemos en los otros lugares, pero por Cañaveral parece que ya se cerró el chorro.
3: ¿Ya?
2: Bueno, directora, vamos a jugar la directora manda. Entonces, la directora manda. ¿A qué manda?
3: No, es que no es mandar, es que vamos a ayudar a la gente.
2: Ay, pero es un juego.
4: Vamos a hacer algo, directora, vamos a hacer algo. Vamos a hacer algo, directora.
5: Ya llega a mandar y luego quiera que uno diga que no. De acuerdo.
4: Directora, vamos a hacer algo.
3: Todos nos ponemos de acuerdo.
4: En esta hora demos la del lunes y la de hoy. La de hoy jueves.
2: No, porque se enredan, mejor lunes y martes.
4: Por eso, no, porque la idea es esa, de que la persona haya estado pendiente lunes, martes, miércoles y jueves.
3: Y si no, por eso es
4: exacto,
3: para la
4: entonces
3: que la
4: más tardecito está pendiente. Bueno, si ya dieron la del lunes y la de hoy, pues entonces voy a estar pendiente porque más adelante vamos a dar la del martes y la del miércoles.
3: No.
2: Yo diría lo si quiere dar dos de lunes y martes. Y ahorita damos miércoles y jueves, así se enredan menos. Lunes y martes, vamos con lunes y martes.
4: Lunes y martes.
2: Juguemos. A ver, diga, la directora manda.
4: Sí. Diga.
3: Bueno, ok. Juguemos. La directora.
2: Sí, ahorita los olimpiquistas llaman y todo.
5: La directora, pero no vas a ir a mover.
2: La directora manda a que dejo de la despensa el lunes.
3: La directora dice.
2: Que Leo dé.
3: Que Leo, no, hombre. Que Leo dé las frases.
2: Del lunes y martes.
5: Si tanto manda, mande por desayuno para que se sienta el mandato.
2: Bueno, Leo, lunes y martes. Atención, olimpiquista. Busquen el cuaderno, el papelito.
3: No me guardaron desayuno.
4: Oiga.
3: Yo lo vi.
4: Porque lo bueno se repite y olímpica. Esa es la del lunes. Porque lo bueno se repite y olímpica.
2: Ok. Porque lo bueno se repite y olímpica. Dígala, ¿cómo es?
4: Porque lo bueno se repite y olímpica.
3: Martes. Ustedes son odiosos y la gente se está dando cuenta.
6: No, directora.
2: ¿Cierto? No, directora,
3: claro
2: no.
3: Que sí.
2: Martes.
4: Pero un chiste.
2: Martes.
3: A ver.
4: Sigue.
2: Ay, se le cerró el micrófono. Ay, aló, Leo. Martes.
4: Oiga, siguen premiando. Vea, reducir.
2: ¡Mira!
4: Siguen premiando a las mamitas olimpiquistas. Sigue premiando a las mamitas olimpiquistas.
2: ¡Epa! ¡Listo! Muy bien, ahí tienen lunes y martes. ¿Listo, directora? Ya la directora sonríe, mira, ahora sí ya tiene una sonrisa.
3: Claro, pues claro.
2: Oigan, chicos, 8:42, ahora más adelante vamos a dar miércoles y jueves pendientes. Recuerden que vienen a reclamar las boletas del circo hoy 10 a 12 y 2 a 5. Último plazo, 10 a 12 y 2 a 5 de la tarde. Escuchen esto, muchachos.
3: Ya
2: la tiene entrenada, directora, 18 años ahí ya la entrenó.
5: Bueno. ¿Ya qué tal la directora acá para que me haga peso?
3: Tranquila que no le voy a dañar las cinco
5: cosas. Bueno, yo creo que no, porque usted hace rato que no sabe de esto.
2: A ver.
3: Entonces, le cedo el puesto a Leo.
5: Él sí está sabiendo mucho de eso.
3: Yo creo que cinco cosas que no entiendo de los hombres.
2: Sí, porque esta mañana dijo que los huevos y que no sé qué. Que... Bueno, el número cinco.
5: Mire, yo no entiendo cómo pueden recordar los 22 nombres de los 22 jugadores de Camerún que en Italia 90 sacó a Colombia del Mundial. Pero no recuerda la fecha de un aniversario.
3: Hágame el bendito favor.
2: ¿Verdad?
5: Hágame el a favor.
4: Número 4.
5: Yo no entiendo. ¿Por qué? No entiendo. ¿Por qué? Porque los hombres pueden pasar sentados 5 horas jugando PlayStation, pero no pueden esperar 10 minuticos en un almacén.
2: Fueran 10 minuticos.
7: Yo sí entiendo.
4: Número 3.
5: No entiendo.
4: Número 3.
5: Porque los hombres le hablan a un televisor en un partido de fútbol sabiendo que no los oyen, no los entienden, no les paran bolas.
3: Y se quejan de nosotras porque les hablamos, no nos entienden y no nos paran bolas.
2: Mira.
5: Sí, total.
6: Número 2.
3: No entiendo por qué los hombres les gusta la hija de la vecina. Porque casi no sabe. Pero le echan piropos a la del jean porque está muy buena. Pa' madre de sus hijos, quiere a la que va a la iglesia.
4: Sí.
3: Pero terminan quedándose con la que les ponen los cachos. No entiendo.
2: Y llegamos a la número...
6: Número uno.
3: No entiendo.
7: Pues seguro lo...
3: ¿Por qué los hombres se empeñan tanto en demostrar que son los más fuertes, los más inteligentes, los capaces de ir a la luna, los que inventaron esto y lo otro, pero son manejados por 8 centímetros, que tienen un ojo, pero no ve, cabeza está deforme y siempre andan colgados?

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0: Bueno, mamita, ¿y entonces?
1: Yo viendo todos esos muchachos tan retelindos que entraron acá, es que no sé qué tema las oyó.
0: ¿Por qué?
1: Porque llevan bizcochos bien vestidos, ajá, bien golidos,
0: sí,
1: con buena plata.
0: Sí.
1: Y yo con ustedes todos los días caminando.
2: Ay, señora,
0: eso es bullying, señora, eso es matoneo.
1: No le estoy haciendo matoneo, eso es verdad. Mire, por ejemplo, esta cosita así como para pagarme algo que ustedes me deben.
2: Sí.
0: Bueno, le vamos a pagar, escoja y le pagamos.
2: ¿Con cuál de los hermanos Gasca quieres?
1: ¡Uni!
0: No, señora.
2: Uno de payaso,
3: Uri,
2: uno de payaso.
3: Hay un chiste de payaso que le gusta mucho a Leito y se lo voy
0: a... A ver, ¿cómo es?
2: Uno de payaso, ya que están los hermanos Gasca acá.
3: No, un man disfrazado de payaso. No era payaso, por eso era disfrazado.
0: Ajá, no era payaso.
3: Que
0: ajá.
3: Se viste de payaso porque es payaso, tiene su ropa de trabajo.
0: Ok.
3: Pero este era disfrazado y vaya, se robó algo, mano.
0: Ay.
3: Y lo cogieron y le hicieron la paloterapia y le daban duro. Chancleta por esa nalga y el payasito. ¡Ya no más! ¡Ya no más! ¡Por favor, ya no me peguen! ¡Mira que la risa es pintada!
0: 9-8 minutos. En Temprano y Más Bacano. Mañana de jueves 4 de junio del 2026, olimpiquistas. Y tenemos invitados en cabina olímpica, muchachos. Tenemos nada más y nada menos que a...
2: ¡Los hermanos Gasca! Raúl, Martín y Juan Cebolla.
0: Y después no digas que no te avisamos.
2: Muchachos, bienvenidos a la emisión del primer lugar olímpica.
4: Hola, hola, un saludo para toda la gente de Olímpica Estéreo, de sus alrededores. Bueno, ¿yo qué dije? Buenos días. Un saludo para todos, aquí estamos ya. Mira que después de 9 años el circo Hermanos Gasca está de vuelta. Quiero que sepan que mucha gente en las redes nos decía, pero ustedes vinieron el año pasado, ¿cómo así?
2: Sí.
4: Seguro a nosotros no nos vieron, ni al que les habla Raúl, ni a Martín, ni a Juan Cebolla. El año pasado vino otro circo, que es el Circo de México de los Gasca,
2: sí,
4: donde se presentaban Gasca, El Hombre Bala, etcétera. Un circo muy bueno, que es de nuestra familia también. Pero bueno, nosotros, los hermanos Gasca, este circo que van a ver ahora, efectivamente hace 9 años que no andábamos por acá, muchísimo tiempo.
2: Oiga,
4: pero ya estamos aquí.
2: Oiga, Raúl, hay que decirlo, yo sigo las redes de ustedes y estoy sorprendido de toda la parte técnica que ustedes manejan. O sea, esto es algo, créanme, yo lo decía hoy a los muchachos, a los compañeros, yo les decía, lo que se va a ver en este circo de los hermanos Gasca no se ha visto hace 9 años. Yo creo que no se ha visto, la última vez que vinieron hace 9 años no tenían tantas cosas como las que tienen ahora.
4: Efectivamente, era un circo totalmente diferente. Incluso el espectáculo, te puedo decir que era totalmente diferente. Yo les garantizo que van a ver un circo como nunca antes lo han visto en Bucaramanga. ¿Por qué? Bueno, las carpas son nuevas, la calidad de actos que tenemos. Para decirles rapidito, tenemos al acto campeón del mundo.
2: Sí. ¿Cuál es?
4: El trapecio doble invertido. Ahora en enero del 2026, en Monte Carlo, en Mónaco, se realiza el festival de circos más importante del mundo, el Festival de Monte Carlo,
2: sí,
4: presidido por la princesa Estefanía de Mónaco y el príncipe Alberto. Participaron ellos, los Flying Fuentes Gasca, con el trapecio doble invertido. Siempre han visto un trapecio que sale
0: de... Sí.
4: Bueno, ahora hay otro del otro lado y es invertido, o sea, vuelan así. Un acto increíble, un acto único en el mundo. Participaron en Monte Carlo ahora en enero, y se ganaron el payaso de oro, el primer lugar. Ganar ese trofeo en ese festival de circo equivale a ganarse la Copa del Mundo.
2: Es como para un cantante ganarse un Grammy.
0: Sí, fue muy viral.
4: Premios Oscar, es lo máximo. De ahí, de verdad, no crean que es por presumidos ni nada, pero después de eso, es una cosa increíble.
0: Y fue muy viral el video. Fue muy viral el video cuando le estaban dedicando el premio al fundador del circo. Cuando estaban,
4: sí, a nuestro padre. Sí.
0: Exacto. Eso fue supremamente viral y emocionante para el mundo entero.
3: Aquí teníamos un invertido también, pero lo echaron.
2: Juan Cebolla, háblanos de esa preparación, que pues lo que es Martín y Juan Cebolla son las personas encargadas de hacer toda esta parte de trapecio y todo eso. ¿Cuántas personas hacen parte del equipo de trabajo? ¿Cómo fue eso?
5: Bueno, primero que nada, un saludo para toda la gente que nos está escuchando. Buenos días para ti y feliz de estar aquí en Bucaramanga después de 9 años. Mira que llevamos alrededor, a ver, en el circo manejamos una logística de más de 110 personas. Aparte, ustedes nos han colaborado ahí en la red, aquí con sus micrófonos, para que vaya a ayudar gente extra para armar el circo. Unos tres turnos en estos 3 días de 40 personas. Y para desarmar también es lo mismo. Entonces ya te imaginarás. Entonces cada acto tiene su equipo, ¿no? Por ejemplo, los motociclistas en el Globo de la Muerte son 7 o 8 motociclistas. Ahora en el trapecio doble invertido somos alrededor de 10 trapecistas, contándonos a Martín y obviamente a mi persona. Es una preparación de muchos años, desde muy pequeños, de que tenemos uso de razón empezamos a caminar. Nuestros primeros pasos no fueron normales, fueron en una cama elástica. Entonces de ahí se va desglosando todo esto, y cuando empezamos a tener uso de razón, conocimiento, empezamos a soñar con este festival de Monte Carlo. Es como una copa del mundo, como todos los futbolistas llegan a sueñan con solo jugar un partido de un mundial. Nosotros soñábamos con presentarnos algún día en esa pista, y bueno, Dios lo hizo realidad. Esa noche no volamos nosotros, voló Dios, y hicimos algo increíble, algo para la historia, porque nunca en la historia de este festival unos trapecistas como lo hicieron Martín y Juan Cebolla fueron tan perfectos. Nunca jamás tocamos la red, o sea, no fallamos. Ni un error. Entonces eso es gracias a Dios, al trabajo de toda una vida, y obviamente a la enseñanza de nuestra familia, de nuestro hermano y de nuestros padres.
6: Qué bueno. Hace muchos años la novedad de un circo eran los animalitos, que los perritos bailarines, que los elefantes, que los leones,
4: los tigres blancos sagrados de
6: los tigres blancos. ¿Cómo ha sido ese proceso para reemplazar ese número que llamaba supremamente la atención para un circo tan profesional como el de ustedes?
4: Mira, te cuento que al principio fue difícil. Fue difícil porque, bueno, efectivamente teníamos elefantes, tigres, caballos, teníamos muchos animales y a la gente le gustaba, y el circo era eso. Tú buscas la palabra circo en Google y te va a decir, el circo es con animales.
0: Claro, osos, caballos, elefantes.
4: Pero bueno, poco a poco uno se va dando cuenta que van saliendo grupos animalistas, esto, el otro, y que no les gusta, que sí les gusta. Yo te puedo decir que a la mayoría de gente le gustaba. ¿Por qué? Porque no había maltrato en el circo. Pero eso ya es otra historia, otro cuento. Nos fuimos adaptando. Ya cuando entró la ley en Colombia, teníamos dos opciones: irnos con nuestros animales, que ya teníamos muy poquitos, por cierto, porque uno se va dando cuenta, claro, para dónde va la cosa, ¿me entiendes? Sí. Teníamos muy poquitos, y bueno, dijimos, ¿qué hacemos? Bueno, tocó el día en que definitivamente ya no usamos más animales en el circo, y nada, seguimos como con actos increíbles, que la gente se divierta. Tenemos los mejores payasos de Bolivia, se van a morir de la risa con estos payasos. Son dos hermanos.
3: A mi suegra yo la he querido matar de la risa.
4: Llévela, a lo mejor lo conseguimos. Sí. Mira, unos actos increíbles. No solamente somos nosotros, tenemos artistas de Brasil. Somos más de 40 personas en escena. 7 motocicletas dentro del Globo de la Muerte, los trapecistas, los acróbatas, iluminación de última tecnología. Entonces, se fueron los animales, pero el circo sigue siendo divertido, sigue siendo uno de los pocos espectáculos que queda para disfrutar en familia.
0: Sanos.
4: Pueden ir los niños, a los abuelos, y les aseguro que todos se van a divertir. Venga, entonces tocó eso, pero bueno, aquí estamos.
2: Raúl, hay que decirlo, Martín, saluda a la gente olímpica, los olimpiquistas que tienen 9 años de no escucharlos a ustedes, y qué mejor que en la emisora del primer lugar.
7: Hola, buenos días para todos los oyentes de Olímpica. Después de 9 años, el circo favorito de Bucaramanga, de Colombia, está de vuelta en esta hermosa ciudad. Y bueno, comenzamos funciones mañana. Quiero que sepas que el día de ayer comenzó el montaje del circo, y ayer mismo en la noche ya prácticamente estaba listo. Ya el día de hoy es el montaje de luces, de sonido, de los aparatos.
0: Pruebas técnicas
7: por la noche, y ya mañana prácticamente estamos listos para dar el inicio a esta nueva temporada.
0: Oigan, muchos olimpiquistas están invitados a este debut, que tenemos mañana.
4: Con eso,
0: increíble.
4: Sí. Todavía tienen boletas.
2: Nosotros acabamos de decirle que ya no hay boletas.
6: Ya se acabaron. Agotamos localidades.
4: Ya llenaron. Pero tengo una sorpresa.
0: A ver, ¿qué sorpresa hay para los olimpiquistas?
4: espera. Tengo varias. Una importantísima, que ayer era el último día de preventa,
0: sí.
4: Pero mucha gente, mira, que no pudimos, que cómo es, que no sé qué. Entonces, alargamos. Hoy también es día de preventa, okay, con 30% de descuento en latiquetera.com.
0: Okay.
4: Hoy sí termina a las 12 de la noche, para que vayan y compren su boleta con 30% de descuento en latiquetera.com. Hoy es el último día de preventa. La gente va a decir, bueno, estos no nos van a dar boletas. Traje boletas para regalar aquí por pero estas las vamos a regalar por WhatsApp.
0: Okay.
4: La gente no tiene que venir porque son digitales.
0: Perfecto.
2: Qué bueno.
4: Entonces, toda la gente, no sé, WhatsApp, ¿qué hacemos?
0: Nuestro WhatsApp, 326-628-977, que no hayan ganado, porque nosotros lo revisamos obviamente con auditoría.
4: Sí, que no hayan ganado.
0: Que no hayan sido ganadores de boletas, que nos escriban ya. Quiero ir al circo.
4: Que manden un audio, ¿te parece?
0: Listo, nota de voz.
4: Quiero ir al circo, hermanos. Gask, invitado por Olímpica Estéreo. Y después no digas que no te avisaron.
2: Escuchen, vamos a repetir nuevamente para que nos
4: tienen que mandar el audio, pero con ánimo.
2: Escuchen cómo tiene que ser el audio.
4: Porque luego dicen, quiero ir al circo y me... No. Quiero ir al circo, hermanos Gask, invitado por Olímpica Estéreo, y después no digas que no te avisaron.
2: Vamos a ver si la primera nota de voz que recibo a través de nuestro WhatsApp lo hace perfectamente, y de una lo hacemos. Mire cómo se pone esto.
0: Empieza el WhatsApp de una vez.
2: Vamos a ver. Escuchemos este, a ver.
8: Quiere ir al circo, hermanos Gasca, invitado por Olímpica Estéreo, y después no digas que no te avisaron.
2: Vamos a escuchar otro. Escuchen.
9: Buenos días, Olímpica Estéreo. Yo escuchando Olímpica Estéreo. Se metió. Quiero ir al circo. Yo quiero ir al circo. Mi nombre es Alexander Salazar.
2: No. Vamos a ver esta. Es una mujer. Espere, por acá. Ah, ese es el nombre por acá.
10: Quiero ir al circo, hermanos Gasca, Olímpica Estéreo.
2: No.
4: ¿Qué pasó?
0: Que lo repita, a ver,
2: Yasmín, vamos a ver si esta mujer lo hace bien.
8: Quiero ir al circo, los hermanos Gasca, invitado por...
2: ¿Por quién, señora?
11: Quiero ir al circo, hermanos Gasca, invitada por Olímpica Estéreo, y después no digas que no te avisaron.
8: Una mariachita.
4: Es su estilo, está bien, mira.
2: Se volvió loco.
0: Funcione, chicos.
4: Mira. Te voy a dejar 20 pases dobles.
0: Listo, perfecto.
4: Pero son únicamente para el estreno. También les quiero hacer un regalo a todos los amigos taxistas. Atención.
2: Escuchen, taxistas.
4: Aquí hay Uber, aquí en...
0: Sí, Driver, Uber también.
4: Bueno, atención, taxistas y aplicaciones. Váyanse al Circo Hermanos Gasca desde las 10 de la mañana hoy. Se dejan pegar el micro perforado. No se preocupen, porque ya hablamos con tránsito y con esto. No, que lo quitan, que nos multan. No los van a multar, no tienen problema. Taxis y Ubers, todos al Circo Hermanos Gasca desde las 10 de la mañana. Les pegan su micro perforado y pueden ganar hasta 12 boletas gratis. Escuchen, hasta 12 boletas gratis.

0: yo creo que a partir ya de mañana también están en las taquillas.
1: Muchachos, yo quiero que ya para culminar ustedes le digan a nuestros oyentes el por qué ir al circo de los hermanos Gasca. ¿Por qué? ¿Qué vamos a encontrar? Yo la verdad tengo que decirlo, estoy asombrado de todo lo que veo en redes, de lo que ustedes traen, de todo el equipo técnico que traen, incluso hasta pantallas, redes, una cosa de locos. Yo lo decía, yo hoy se lo decía a ellos internamente, yo le decía, hey muchachos, esto es algo de locos.
2: Sí, de verdad que sí, mira, como te lo dijo mi hermano al comienzo, de verdad que es un circo como nunca ha venido a Bucaramanga, desde la infraestructura, desde las carpas, ustedes donde se sientan, las gradas, la tecnología, mira, esta tecnología, estas pantallas, este sonido, esta luz la acabamos de implementar hace un mes, mes y medio. ¿Por qué? Porque el circo cada vez se va evolucionando como evoluciona la tecnología. Entonces, eso hace parte de la vida. Es igual como en la tecnología que adquiere el circo, porque nuestras carpas son italianas. Mira, para la muestra un botón, te voy a contar algo rapidito. En Neiva nos pasó algo atípico. Hace 2 meses hubo un vendaval muy fuerte.
1: Sí.
2: Llegando a Neiva, y de verdad te lo juro que yo pensé que el circo se iba a caer. O sea, fue un momento súper angustioso, que es más, techos del centro comercial se cayeron,
1: sí,
2: más de 100 árboles en toda la ciudad. O sea, fue impresionante. Y el circo intacto, gracias a Dios.
3: Epa,
2: una cosa increíble, para que vean la tecnología que maneja el circo Gasca. No solo con la luz, con el sonido, sino también la vida evoluciona y nosotros como tal en el show implementamos cosas nuevas, ¿me entiendes? O sea, por ejemplo, que salió una canción viral en TikTok, entonces nosotros implementamos esas cosas. Entonces, la gente nos hace virales en las redes sociales y eso se agradece.
4: Si tienen un premio internacional que acaban de recibir, ese show.
3: Ah, papi.
0: Mira, los invito para que se metan
1: internacional.
0: Que se metan en las redes sociales y le pongan Festival de Monte Carlo, Fuentes Gasca, y les va a salir todo el video, toda la historia que vivimos allá, que fue algo increíble.
5: Chicos, gran debut mañana, 7:30 de la noche. Muchos invitados por Olímpica 97.7. Aproveche, mi gente, aproveche.
6: No los taxistas de invitación.
5: Aproveche Bucaramanga, aproveche todo el área metropolitana. Hay que disfrutar del circo en plena época de vacaciones. El mejor plan es ir al circo, porque ya llegaron los hermanos Gasca Bucaramanga. Y después
0: nos avisamos.

0: una barriga como de tomadores de la esquina. Pero lo que sí nos apasiona es hablar de fútbol y criticar a este otro. Llegó el momento de presentarles los deportes con el Puma Antonio Vélez, Adela Hernández Bonet, Junífero Giraldo Neira, Lisa Ricardo Henao y quien les habla, Leo Vinasco Che. Aquí están los deportes en Olímpica.
1: Chicos, iniciamos deportes. 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Y con los deportes está el cantante del gol.
2: Estamos aquí en el...
3: Estamos, señoras y señores, bienvenidos a estas noticias del deporte a través de Olímpica Estéreo para todos ustedes que se metió. Viaje de la Selección Colombia en la noticia del día de hoy. 2:00 p.m. estará viajando nuestra amada Selección Colombia a San Diego, California. No olviden que el día 7 a las 6:00 p.m, es decir, el día domingo, se enfrenta a Jordania en uno de los partidos amistosos de dos que tendrá antes de su participación en el Campeonato del Mundo el 17 frente a Uzbekistán, que es nuestro primer rival en la Copa del Mundo de Estados Unidos, Canadá y México. Éxitos para nuestra amada Selección Colombia. Aquí estaremos. Bueno, unos estaremos desde allá haciéndole fuerza, transmitiendo también los partidos de nuestra amada Selección Colombia para todos ustedes, pero el país entero estará pendiente de los buenos resultados de nuestra selección. 17, 23 y 27 la participación de esa primera fase.
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3: Se va con todo y con un jugador que seguramente podrá reaparecer por lo menos algunos minutos este domingo frente a Jordania. John Córdoba. Esperamos que así sea porque a todos los necesitamos bien puestecitos. Bueno, se estrenó nueva camiseta del Real Madrid y aparece nuestra colombiana, nuestra linda, nuestra vallecaucana, Linda Caicedo, como una de las modelos. La pregunta es, ¿les gusta la camiseta? ¿No les gusta la camiseta? Los visos aquí, si a mí me preguntan como simpatizante del Real Madrid, yo diría que me gusta poco. Me gustan más las tradicionales. Pero bueno, esos son los modelos. Si a ustedes les gusta la camiseta, háganlo saber, por favor, porque es bien importante.
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3: Hay un tema interesante para hablar del ciclismo y para hablar del equipo Ineos. Ha habido muchas críticas, sobre todo por parte de la prensa, y dicen que algunos directivos de Ineos, eso es lo que alcanzo a leer, porque Egan Bernal, consideran ellos, no tuvo una muy buena participación en el Giro de Italia, pues de décimo, como ustedes saben. Esperaban que estuviera en el podio, pero sin embargo, no han dicho algo distinto a que Egan Bernal sigue siendo el capo, el líder de Ineos para lo que viene en lo ciclístico. También pregunta para ustedes, ¿creen que es justo este juzgamiento? ¿Creen que está bien? Porque Egan Bernal no ocupó uno de los tres lugares, sino que quedó en el décimo lugar, es decir, dentro de los 10, en el último puesto, en el puesto número 10, Egan Bernal. Considero que a Egan le fue bien, considero que hizo una muy buena competencia, pero eso es un tema netamente particular. ¿Ustedes qué piensan? Los leemos y los escuchamos aquí en Olympic Stadium, que se metió.
1: Muy bien, ahí está el cantante del gol.
4: Oiga, y hay que argumentar algo. Hoy hay partidos amistosos. Hoy se juegan partidos amistosos, como miren estos partidos tan chéveres.
1: ¿Qué partidos hay hoy?
4: Varios, pero hoy juega Inglaterra del Norte con Guinea también. Estaba jugando Suecia con Grecia. España irá Francia, Costa de Marfil. Y hoy juega México, Serbia. Son partidos que se van a jugar hoy amistosos. Y pendiente, porque mañana habrán mucho más partidos en los cuales Puma.
5: Femenina de mayores juega la Selección Colombia Femenina de Mayores en Cali a partir de las 7 de la noche.
4: Sí, las 19.
5: No, la mayores.
4: Y obviamente tienen que estar muy pendientes porque lo que hay es partidos amistosos. Después les venimos a hablar del Atlético Bucaramanga porque ya aparecen uno que otro nombre de jugadores que al parecer integrarían el equipo de la ciudad, el Atlético Bucaramanga. Y por cierto, mañana les voy a comentar de una pelea que hay entre dos jugadores del Bucaramanga y un jugador al cual no le han pagado.
1: Muy bien, chicos, deportes.
6: ¿Qué?
1: Ay, ¿qué va a decir, señor?
6: Partido del Real Chicamocha contra Rodillo. Juntos, Pati Apartado, no se lo pueden perder.
1: Esa era el apunte más importante. 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

0: Pues así precisamente se llama la canción, son Los Inquietos. ¿Cuánto te amo? 9:40 a.m. 9:40 a.m. en temprano es más bacano. 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Doña Adela llega con Doña Jesús. Una paisa, Doña Adela, un chiste de paisa.
1: No, lo que pasa es que no es que llegue. Yo solo vengo a darles un consejito así como sencillito, sobre todo a ustedes, hombres.
0: ¿Qué pasó?
1: Venga, consejo para los hombres.
0: Sí. A ver.
1: Consíganse una mujer de acuerdo a su capacidad económica. Para que dejen de estar diciendo que es que somos unas interesadas.
2: Sí, es verdad.
1: Se las dejo ahí.
0: 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Un boyaco, Junio, un boyaco.
3: Están hablando, chicaneando nomás, dice. La hija mía se casó
0: con un boyaco.
3: No. Usted escuche.
1: Bueno, usted hablando ahí.
0: Me pareció un boyaco muy estilizado, ¿no?
3: Escuche.
1: Un boyaco rolo.
0: Sí,
1: no,
0: boyaco fino.
3: Era un tipo de alta alcurnia. La hija mía, ala, mi chato, mi rey, se casó con un piloto italiano.
1: ¡Caray!
2: ¡Hágame el favor!
3: Dijo el otro. Y la hija mía se casó con un chef francés.
2: Óigala.
3: Dijo el boyaco. Ahora, y la hija mía se casó con un vestido blanco que le hicieron un boyaco.
0: 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Una costeña, doña Adela, una costeña.
1: Buenos días para todos. Yo solo pasé a decirles que ya es hora de que dejen de estar peleando por candidato. Si el mejor partido es el mío. Y no hablo de política.
0: Cerramos con un caleño, Juni.
3: Mira, a ver.
0: Oís. El choripán, oís.
3: Oiga, estaban dos caleños en Cali viendo a Luciano Pavarotti. Con este Carrera que fue y el otro Bocelli, que estaban cantando un concierto. Y le dice el caleño al otro, mira a ver. ¿Qué hijo es pa' vos? Y le dijo al otro, más hijo es pa' era vos.
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0: 9:43, Puma, un clasificado especial que tiene usted por ahí.
1: Sí, señor, se está necesitando atención, muchachones. Se están necesitando hombres para labores de armado del circo. Lo que falta por concluir ya. En el circo de los hermanos Gasca, en el lote metropolitano de eventos frente al mercado campesino, presentarse ya. Inmediatamente coja la moto, coja la cicla. Túpale para allá, para el lote metropolitano de eventos frente al mercado campesino, que allá tiene trabajito para hoy y mañana.
2: Y no hay que, no tiene que tener ningún número telefónico, simplemente llega allá, quiero ayudar, que voy a trabajar acá,
0: hágale a camellar. Y recuerden, los olímpiconductores, los que están conectados con Olímpica 97.7, 10 de la mañana en el circo, les van a poner el micro perforado y se pueden ganar hasta 12. Ojo, hasta, no quiere decir que son 12, no llegue usted allá a pelear por las 12, puede que le den 5, 8, 10, ¿de qué depende eso? Donales. De lo que ellos decidan. De lo que el circo decida. Entonces ustedes, 10 de la mañana, todos los olímpiconductores haciendo fila ahí en el circo de los hermanos Gasca para que tengan el micro perforado y de una vez les entreguen las boletas. 9:44. Vamos con las frases, Leo, de miércoles y jueves. Miércoles y jueves.
2: Vea, miércoles y jueves. Miércoles.
0: ¿Para qué son esas frases, Puma?
1: Obviamente para que usted se pueda ganar un milloncito de pesos, ¿no?
0: ¿Que lo vamos a entregar cuándo?
1: El viernes mañana.
0: ¿Mañana?
1: No, es que como estaba dando la del miércoles, güey.
0: Mañana vamos a entregar.
2: Bueno, la frase del miércoles.
3: Ay, ay, ay.
2: Con un millón de pesos más, regístrate, espera la llamada. Con un millón de pesos más, regístrate, espera la llamada.
0: Muy bien, ahí la tienen. Y la del jueves, Leo. Frase del jueves, frase del jueves.
2: Y responde, yo, escuchando Olympic Estéreo, se metió.
0: ¿Cómo es la frase, Puma?
1: Yo.
0: No, y responde.
1: ¿Ah? Y responde.
0: Yo,
1: escuchando Olympic Estéreo, se metió.
0: Juni, ¿cómo es la frase?
3: Yo.
0: No. ¿Cuál? Y responde.
3: Yo, escuchando Olympic Estéreo.
2: ¿Cómo es eso?
3: Se metió.
0: La frase de hoy es, y responde, yo escuchando Olímpica Estéreo se metió. Y responde, yo escuchando Olímpica Estéreo se metió. 9:45, vámonos con el resumen de las noticias.
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2: Resumen a esta hora.
1: Noticias que hemos desarrollado, dice, aumenta el peligro en la principal conexión vía de San Vicente de Chucurí, Bucaramanga. Bucaramanga estrena nueva ruta aérea. Drogados y por robarle el celular, así ocurrió el homicidio de un adulto mayor en Girón. Dice además, revelan cartel de los delincuentes más buscados en Santander, millonaria recompensas. Desde la cárcel se estarían planeando homicidios en Santander. Medicina, la UIS ocupó el primer lugar nacional en las pruebas ABR Pro 2025. Centros estéticos de garaje cerraron sus puertas antes de que les cayera la Secretaría de Salud y la Policía Nacional. Oiga, Ecopetrol responde a protesta de la comunidad de Sabana de Torres por contratación local. Suspenden polémico cobro a taxistas para trabajar en el aeropuerto Palo Negro de Santander. Y atención, que apareció Baby.
3: Atención.
1: El bebé de 16 años que se había volado de la casita llegó sano y salvo, el estudiante del INEN.
3: Claro, muchacho.
1: Y remato con esta. Ejército detecta válvula ilegal en oleoducto Caño Limón Coveñas, en norte de Santander. Esa noticia la desarrollamos aquí en Temprano en Más Bacano, 9:47 minutos.
0: Gracias, Puma. Ya venimos, chicos.
2: Con mensaje de cumpleaños, envíenos nota de voz. ¿Quién está cumpliendo años? ¿Quién está cumpliendo años hoy? 4 de junio.
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0: domingo, ya son las 9 de la mañana, 51 minutos, 9.51 en temprano, es más bacano. Llegó el momento de saludar a los cumpleañeros Olímpica, todos aquellos que un 4 de junio llegaron a este bello, hermoso, precioso y adorado mundo y hoy celebran su cumpleaños. Los celebramos, los saludamos en la emisora del primer lugar, Olímpica 97.7.
1: Hoy empiezo yo porque voy a saludar a la niña de mi hogar, a Alison Catherine Sandoval, que está de cumpleaños hoy. Preciosa, te amo con todo mi corazón. Saludo de parte de tu papá, de parte de la mamá Alcira, del tía Oscar, de Chus, de Miguel, de todos nosotros que te amamos, mi Ali preciosa. Feliz cumpleaños para ti. Te amamos, te amamos, te amamos y que la pases muy, muy, muy feliz.
2: Aseguro el otro añito.
3: Vea. Escucha por acá, oyentes, oyentes, oyentes.
4: Yo escuchando Olímpica Estéreo se me dio bueno. Hoy quiero felicitar a mi querida esposa, a Pocha, y a mi hijo José Manuel allá en Piedecuesta. Los quiero mucho, que mi Dios los bendiga hoy, mañana y siempre. Y gracias, papito Dios, por haberle regalado un año más de vida. Bendiciones para ellos.
0: Pa, qué bien.
3: Ah, oiga, ¿quién más está cumpliendo año? ¿Voy a traer?
5: Hola, buenos días, Olímpica Estéreo. Se metió para saludar a mi madre Ana Francisca Ortiz, que está de cumpleaños, que cumpla muchos más, que Dios y la Virgen me la guarde, me la cuide, me la llena de muchas bendiciones y salud. Hoy está cumpliendo 85 años y está en el barrio Punta Paraíso.
3: Bueno, veamos acá más oyentes, más oyentes.
6: Buenos días, señora de Olímpica, para un saludo de cumpleaños para el señor Pedro Serrano. De parte de todos sus familiares, sus amigos desde Lebrija. Solo muy especial, gracias.
3: Más oyentes por acá, dice, para saludar de cumpleaños a Fabián Liscano. Gracias por ser nuestro hermano, que lo queremos mucho de parte de sus padres y hermanos. Que Dios lo bendiga, que cumpla muchos años más.
7: ¿Qué estoy haciendo yo? Escuchando Olímpica Estéreo. Se metió para felicitar a mi sobrina Karen. Que mi Dios la bendiga, que me le dé mucha salud, mucha prosperidad, que tenga muchos, muchos años más de vida. La queremos mucho.
0: Ahí ya no le cortan la luz en todo el 2027.
3: Feliz cumpleaños para Oscar Palacio Gaona en el Mirador de parte de todos los familiares. Feliz 17 añitos, está cumpliendo años nomás 17.
0: Bueno, chicos, a todos los cumpleañeros Olímpica, nosotros les decimos
8: ¡feliz cumpleaños! Escuchando Olímpica Estéreo.
3: Junípero.
9: Y como dice Junípero.

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Bueno, son las 10 de la mañana, 41. 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

Hola, bueno, ¿qué pasó acá? ¡Vivo lo nuestro! Los inquietos del Valle.

0: ¡Puro party! Ella tiene su... ¡Wow!
1: ¡Wow! ¡Fascinante! ¡Oli! ¡Mi castillo! ¡Príncipe de la alegría!
0: Bueno, tenemos información a esta hora de mucho interés para todos y todas.

0: de la Organización Salud Colombia. Información importante para todos los oyentes. Jason, un abrazo, buenos días.
1: Muy buenos días a usted, Willy, a todos los oyentes de Olímpica Estéreo, y qué bueno poderlo acompañar hoy jueves con esta noticia positiva para la salud y darle la solución a los oyentes que padecen arañitas, vasitos, vena varice. Es bueno eliminarlo no solo por estética, también por salud, pero hoy queremos hablar de esa solución. Tratamiento realizado por médicos con más de 20 años de experiencia. La solución es la fleboterapia regenerativa. Son infiltraciones que se realizan directamente en la parte afectada, sin vendas, sin cirugías, sin incapacidad. Es una gran campaña que viene por todo el país. Hemos logrado estar en Bogotá, en Medellín, en Cali. Esta gran campaña viene beneficiando a miles de personas en todo el país. Y la muy buena noticia, se prepara Bucaramanga porque el miércoles de la próxima semana estará el grupo de médicos especialistas realizando la fleboterapia regenerativa. Recuerde, es tratamiento realizado por médicos profesionales, por médicos especialistas, para erradicar, para eliminar de una forma definitiva esas arañitas, esos vasitos, esa vena varice, sin vendas, sin cirugías, sin incapacidad, por medio de la fleboterapia regenerativa. Infiltraciones que se realizan directamente en la parte afectada. 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
1: Bueno, Willy, vamos a hacer algo especial. 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Por eso es de tener en cuenta que como es un día, las agendas se llenan muy rápido. 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
0: Gracias, Luis Alfonso. Puro party. 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Van 27 después de las 11.
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0: Preparaos porque después de esta canción voy a repetir las frases de toda la semana para que mañana una mamá millonaria se gane $1,000,000. Voy a repetir las frases de toda la semana en minutos.

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0: repetir las claves.
1: Atención, papel y lápiz, porque no repito más. Rumba.

0: Porque lo bueno se repite y olímpica. La frase del lunes, porque lo bueno se repite y olímpica. Porque lo bueno se repite y olímpica. Porque lo bueno se repite y olímpica. Frase del martes. Ojo, la frase del lunes. Porque lo bueno se repite y olímpica. Porque lo bueno se repite y olímpica. Frase del martes. Sigue premiando a las mamitas olimpiquistas. Sigue premiando a las mamitas olimpiquistas. Sigue premiando a las mamitas olimpiquistas. Sigue premiando a las mamitas olimpiquistas. Sigue premiando a las mamitas olimpiquistas. La frase del miércoles, la de ayer. La frase de ayer. 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

0: El maestro Silvio Brito. El mocoso, se llama la canción. Recuerdo cuando era un mocoso. Vivía muy dichoso al lado de mis viejos.
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0: 1978, hágame el favor. Tenía yo 8 años.
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0: Y el maestro Silvio Brito sigue tan

0: Placer saludarlos. Buenas tardes, buenas tardes, buenas tardes. Aquí estoy bajo la dirección y programación de
1: la doctora Claudia Pagotti,
0: la directora más exitosa y sensual de la radio santandereana por encima de todos. Yo soy Willy Santa María, tu príncipe de la alegría.
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0: Uy, vamos al año 2001. La canción del año 2001. Miguel Morales, la voz. Gabriel El Chiche Maestre, el acordeón. De la misma autoría de Gabriel El Chiche Maestre. Nunca fue amor, mentiras y como un tonto te creía.
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0: Mi hermanito Silvestre Dangón, yo soy el poder, él lo sabe.
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0: La canción de Tico Mercado del 2014.
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0: La canción de Tico Mercado del 2014 se llama ¿Cómo lo hizo?
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0: El álbum se llamaba Sigo Invicto.
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0: Bueno, ya van 35 después de las 12. 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

0: Selección Colombiana de Fútbol.
1: ¡Eso! Vamos a estar en el Américo Montanini, la única emisora olímpica en los Panzón. ¿Cómo le pegaste a esa pelota?
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1: Vamos a estar ahí en la previa. Pueden ver el partido todo el tiempo ahí desde la tribuna del Américo Montanini, apoyando a la Selección Colombia.
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1: Nosotros entregamos las boletas para que vayan a la zona olímpica, el fanzón de la Federación Colombiana de Fútbol y Olímpica. El fanzón es de la Federación Colombiana de Fútbol y Olímpica. Tenemos una zona muy especial, muy exclusiva. ¿Y qué les voy a decir? ¿Qué tienen que hacer para que se ganen eso? Ahora sí, cumpleaños. ¿Quién cumpleaños soy?
3: Olímpica te desea el día de tu cumpleaños.
1: Que la pases muy feliz.
3: Y que cumplan muchos años.
1: ¿Quién cumpleaños soy?
3: Cumpleaños feliz.
1: Atención a lo que vamos a hacer. Si usted sabe de alguien que hoy está cumpliendo años, me envía nota de voz al WhatsApp Olímpica 320-6628-977. 320-6628-977.
0: ¡WhatsApp! ¡Se metió!
1: Me envía nota de voz. En la nota de voz me tienen que hablar así. Atención, me tienen que cantar, ¿no? Me tienen que cantar. Príncipe, yo. Escuchando Olímpica Estéreo. Escuchando Olímpica Estéreo. Se metió. Me da el dato de la persona que está cumpliendo años hoy con número de teléfono y listo. Voy a regalar la torta de cumpleaños de Jumbo en Jumbo. La calidad no cuesta más. 320-6628-977. Nota de voz. En la nota de voz. Príncipe, yo. Me tienen que cantar, escuchando Olímpica Estéreo, escuchando Olímpica Estéreo, se metió. El dato de la persona que está cumpliendo años con número de teléfono y listo. Ahora, si usted que me está escuchando, usted que me escucha a esta hora en Vallenato de Oro Olímpica, usted que me escucha a esta hora en Vallenato de Oro Olímpica, es el que está cumpliendo años, usted, pues usted me envía la nota de voz, al WhatsApp 320. 66-28-97-7 320-66-28-97-7. Nota de voz. En la nota de voz me tiene que decir así, atención. Príncipe, yo. Escuchando Olímpica Estéreo. Escuchando Olímpica Estéreo. Se metió. Yo estoy cumpliendo años hoy. Mi nombre es tal. Me da su número de teléfono y listo. A esta hora controlo la ciudad.
4: Controlando la ciudad.

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1: 1995. La canción de Wilder, el Chicho Ortiz. Los Diablitos, la voz de Alex Manga, acordeón de Omar Geles. De 1995, eso que se llama Camino al Cielo.

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0: Se llama Confesión de Julio César Amador, este que... vallenato del binomio de oro que a mí y a Mauricio Cristancho, que ha decidido quedar soltero.
1: ¿Qué sentimiento?
0: Sandra Telles soltera, Mauricio Cristancho soltero. Hay una soltera, otra más. Y otro soltero más.
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0: En la canción de 1979.
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16 después de la una. ¿Quién se ganará la torta de John Boy de cumpleaños? Ya vamos a mirar. Vamos a mirar. Uy, están. Qué bueno, vea.

0: ¡Hola, Carebola!
1: Hola, señores Olímpicos Estéreo, muy buenas tardes. Para pedirles un gran favor,
0: señor,
1: quiero un ser, me voy con un servicio social,
0: señor.
1: Los documentos de Expedito Morales y García se me extraviaron. Necesito la persona que lo haya encontrado, por favor, comunicarse con el 315-817-5604.
0: ¿Listo, papi? Hola, Carebola.
2: Willy, mañana será que repartirá para el Teoforón, para el bicho de Gasca, para el circo de Gasca, papi, que me haga el favor. Porque yo estaba en el taller de cabeza, y que sí, la boleta para llevar a mis nietas.
0: Hablando del circo de los hermanos Gasca, les tengo una información que les va a servir. Atención, hablando del circo de los hermanos Gasca. Aquí me lo mandó Efraín Garnica. Atención. El Poder Amarillo. Si usted se quiere ganar hasta 12 boletas gratis. Uy. Mire lo que dice el circo de los hermanos Gasca. Si usted quiere ganarse boletas, 12 boletas gratis, hasta 12 boletas gratis, el Circo de los Hermanos Gasca, puede acercarse hoy mismo al circo. Solo se deja instalar el micro perforado. Promocional en su taxi y podrán reclamar sus entradas. Una oportunidad para compartir con toda la magia del circo. Los taxistas, carros particulares, vayan al circo esta tarde de los hermanos Gasca. Les pueden dar hasta 12 boletas para que vayan al circo. Solamente se tienen que dejar instalar el micro perforado del evento y listo. Después no digan que no le avisamos.
3: ¡Aquí!
0: Felicidades a Vicente Ruiz en pie de cuesta de parte de la gente de Cofines. Hola, Carebola. Hola. ¿No salió? Muestra a ver. Bueno, creo que tenemos problemas acá. Vamos a hacer algo aquí. Espera, a ver. Que esto lo enseñaron acá. Bueno, ya oigo los audios de cumpleaños.
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0: sí estoy tragado, compadre. No se lo niego. Esta canción es para mi novia.
1: Al mediodía.

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2: ¿Qué tal, amigo? Les habla Jorge Oyate. Y el príncipe de príncipe en Bucaramanga es mi gran amigo y compadre Willy Santa María, el príncipe de la alegría.
0: Gracias, Jilguero, en el cielo. Bueno, vamos a ver si ahora sí. Vamos a ver qué decir. Hola, Carebola.
3: Escuchando Olimpica Estéreo, escuchando Olimpica Estéreo, se me quedó para el cumpleaños de mi sobrina Alejandra.
0: ¡Alejandra! Bueno, problema aquí con esto.

0: 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Mi príncipe. Escuchando el dicasterio, ¡se metió! Mi príncipe.
1: Ya está ahí.
0: Estoy felicitando a un amigo. Él se la pasa viajando para todos lados. Hoy está el cumpleaños, que mi Dios me lo bendiga, Franco, donde estés viajando, que mi Dios me lo bendiga, me lo proteja siempre. Yo escucho a Rinti Castelio, Pueblito Viejo, Rossi.
1: Uy, hola, carebola.
2: Juan Andrés Arreboté González está cumpliendo años hoy.
3: Escuchando a Rinti Castelio, escuchando a Rinti Castelio, selección.
2: Juan Andrés Arreboté González está cumpliendo años hoy. ¿Qué le pasó?
1: Uy, ¿qué pasó ahí? ¡Hola!
4: Príncipe, escuchando Olímpica Estéreo, escuchando Olímpica Estéreo, se metió para participar por la torta de Jumbo para la señora Beatriz Osorio, que está cumpliendo años hoy. El número es 316-394-2503.
1: ¿Eso? Hola, carebola.
5: Buenos días, quiero asistir al circo de hermanos Gasca.
1: Circo de los hermanos, ya estamos trayendo las boletas, ya la gente está llegando. Los que ganaron.
6: Quiero ir al circo de los hermanos Gasca.
1: Pero ya estamos en
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1: Estamos entregando la boleta, ya. Hola, carebola, saludos. Hola, carebola, saludos a Santiago Ramírez en Ocaña, me dicen por acá, Santiago Ramírez. Bueno.

0: ¿Solo taxi o qué? ¿O le puedo llevar el particular? Tíreme la plena que tú...
1: Papi, vaya, lleve el particular también. De pronto sale ganando, pero... Desde que se deje poner la... el micro perforado. Vaya, papi, vaya.
2: 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Se metió. Hola, Willy, buenas tardes. Willy, hágame un favor, regáleme la qué? La frase de jueves, por favor. Es que es el mismo.
1: La de hoy.
2: Clau. Clau. Entonces usted dio ahorita.
1: No tengo la de hoy jueves. La frase. Para mañana el millón. ¿Eso? Sí, de hoy no la tengo. Bueno, hola, Carebola.
3: Willy, repite, Willy, repítelo del circo, repítelo, porfa, que no lo cogí bien, no.
1: Repítelo. Vaya esta tarde al circo, papi, que le pueden dar boletas hasta 12.
2: Escuchando Olímpica Estéreo, se metió.
1: Está de cumpleaños del hombre, vea. Para Príncipe, para felicitar a la señora Matilde Hernández en Pasión Galicia en Piedecuesta, 87 años está cumpliendo. 87 años.

0: bueno ganador o ganadora será de la torta de cumpleaños.
1: ¡Feliz cumpleaños! ¡Escuchando! ¡Olímpica Estéreo! ¡Se metió!
0: Bueno, ganador, ganadora. Hola, Carebola.
2: 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Escuchando Olímpica Estéreo. ¡Se metió!
0: ¿Eso?
3: Juan Andrés Arreute González está cumpliendo años hoy.
0: Para Andrés, ganó.
4: Se lo ganó. Buen premio. Ganó. ¡Aplauso público!
0: Juan Andrés ganó. Juan Andrés.
2: 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Se metió.
0: Juan Andrés Arregocés.
3: Juan Andrés Arregocés González está cumpliendo años hoy. ¿Qué le pasa?
0: Bueno, listo. Feliz cumpleaños para Juan Andrés. Ya lo voy a llamar. Por ahora cierro el programa con esa canción de Luis Mateus. Se llama Me Equivoqué.
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0: escuchas son Límbica. La canción se llama No Puedo Olvidarla. Son las 2 de la tarde, 9 minutos. 2 de la tarde, 9. En las tardes olímpicas.
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0: aquí estoy para acompañarles en las tardes olímpicas. Tarde de jueves, muchachos. O podríamos decir jueves.
1: Hoy es jueves.
0: Sí. Hoy es jueves, chicos. Y hoy tengo una pregunta pringamosera, dirían por ahí. Hoy ustedes me van a contestar. Atención, olimpiquistas. Hoy ustedes me van a responder. Si ustedes pudieran borrar un día de su vida, ¿cuál sería? Si ustedes pudieran borrar un día de su vida, ¿cuál sería? Pues sí, mis zorrazos, porque llegó la hora de las confesiones. Si ustedes pudieran borrar un día de su vida, ¿cuál sería? Puede ser por una vergüenza, puede ser por una metida de pata, puede ser por una borrachera legendaria, un examen que perdió, un mensaje que envió a la persona equivocada o cualquier historia que todavía olimpiquiza le da pena contar. Hoy usted me va a contar a través del WhatsApp Olímpica 320-6628-977, 320-6628-977. Si usted pudiera borrar un día de su vida, ¿cuál borraría? ¿Cuál borraría? ¿Cuál borraría? Me van a enviar la nota de voz fácil, me dicen. Zorro, yo escuchando Olímpica Estéreo se emitió. Estoy desde el barrio tal, me dicen el barrio. Ustedes saben que me gusta saber en qué barrio están ustedes olimpiqueando, en qué barrio están los radios encendidos. Me dicen el barrio desde donde están conectados. Luego me dicen, Zorro, si yo pudiera borrar un día de mi vida, sería. Y me dicen cuál sería. Y listo, fácil, así estamos conectados hoy en la tarde. Y es que definitivamente todos los olimpiquistas tenemos un día que nos gustaría mandar directo a la papelera de reciclaje de la vida. ¿Cuál es el suyo? Olimpiquistas, atención, todos tenemos un día que nos gustaría, nos encantaría mandar directo a la papelera de reciclaje de la vida. ¿Cuál sería el suyo? Usted me cuenta hoy a través del WhatsApp 320-6628-977, 320-6628-977, que habilito ya mismo para que ustedes empiecen a enviar sus notas de voz en el WhatsApp Olímpica.
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0: Me voy con Salsibiris, Salsita Olímpica. Muchas gracias, amor, por lo que un día vivimos, por lo que un día fue. Gracias, gracias, gracias. Gracias, amor.
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3: ¡My people! Llegó la locura de las tardes hoy. Estamos sacando esos trapitos al sol porque todos tenemos un día que nos gustaría borrar de nuestra historia. Si usted pudiera borrar un día de su vida, ¿cuál sería? Nota de voz que me dejan a través del WhatsApp Olímpica, 320-6628-977, 320-6628-977. Y es que definitivamente hay días que uno recuerde y automáticamente le da calor, le sube la temperatura. Top 3 de los días que todos quisiéramos borrar. Número 1, el día que enviamos un mensaje equivocado, el día que enviamos el mensaje a la persona que no era. Número 2, el día que uno se cae frente a todo el mundo. Usted va por la calle caminando tranquilo, se le enredan las paticas y ¡pum! Pa'l piso. Ese día usted lo quiere borrar porque hace el oso del mundo. Y el día después de la fiesta, cuando empiezan a aparecer los videos y usted como que ¿yo hice eso? ¿Yo dije eso? Me voy para el WhatsApp, mis olimpiquistas. 320-6628-977. Ustedes son olimpiquistas de corazón y no de presión.
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3: Me voy para el WhatsApp Olímpica. Hola, ¿qué estás haciendo?
4: Hola, Olímpica, buenas tardes. Les saluda a Yurley Beltrán desde el barrio Girardot. Si pudiera borrar un día de mi vida, ¿cuál sería? Podría decir que pues el día que falleció mi perrito, ya que fue.
3: Ay, sí.
4: Claramente he tenido personas que han fallecido, pero pues si se borran igualmente no volverían, entonces.
3: Es verdad, es verdad. Ella eliminaría el día que falleció la mascota de ella. Sí, es verdad, es verdad. Zorrito, la clave de hoy. Ahorita se la repito. Atentas, atentas y atentos. Hola, ¿qué estás haciendo?
5: Hola, Zorrito. Buenas tardes.
3: ¡Miselina!
5: Hola, Zorrito. Yo escucho Olímpica Estéreo. Se metió, Selena. Zorrito, del barrio La Independencia. Pues yo quisiera borrar un día, sería el lunes, porque es el primer día de la semana y es perezoso para ir a trabajar.
3: ¡Selena!
5: Ese sería. Bueno, Zorrito, que pase buena tarde.
3: Gracias, mi amor.
5: Dios lo bendiga. Amén. Me pone el disco, yo, Zorrito.
3: Ahí viene la negra Selena, sí, la macumbiambera. Hola.
6: Zorrito, muy buenas tardes. Yo escuchando Olímpica. Se metió. El día que quisiera borrar en mi vida es el día en que me tomé el purgante y me fui para el centro comercial.
3: ¡Hombre!
6: Y ahí imaginen lo que pasó, Zorrito. Ahí sí me tocó irme con el rabo entre las piernas.
3: ¡Ay! Le pasó como el video ese que está viral en redes sociales del hombre que se va a pedirle matrimonio a la mujer y en medio de la pelea de mano los nervios le ganaron y se fue de dolor estomacal, pero con evidencia y todo. ¡Hola!
7: Cerrito desde el centro de Bucaramanga. Y si pudiera borrar un día de mi vida sería haber conocido a una persona en agosto del año pasado.
3: Ok. ¿Pero quién te hizo tanto daño, mi vida? ¿Quién te hizo tanto daño, mi amor? ¡Hola!
8: Hola, Zorrito.
3: ¡A mi vida!
8: ¿Qué estoy haciendo yo escuchando Olímpica Estéreo? ¡Se metió!
3: ¡Preciosa!
8: Soy Luz Marina Miranda y estoy en Gloria Blanca, Santander.
3: ¡Luzma!
8: A ver, para participar en lo que estás preguntando, déjeme decirle que no. No borraría ni un solo día porque no me arrepiento de nada de lo que ha pasado en mi vida, la verdad que no. Nada que ver.
3: ¡Irala!
8: Gracias por la 97.7 que me acompaña trabajando.
3: Ajá.
8: Un abrazo a la distancia, Bucaramanga, el área metropolitana y todo el país.
3: Nos encanta acompañarte, preciosa, nos encanta acompañarte. Hola, por aquí. ¿Qué estás haciendo? Ah, bueno, pero este no, es de las 9 de la mañana. Hola.
9: ¿Qué te estoy haciendo yo escuchando el Olímpico? 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Zorrito, el día que me dio pena es molestar y molestar al Olímpico porque entregaré las entradas.
3: Oigan, los que no han pasado a reclamar las boletas del circo hasta las 5 de la tarde tienen. Estábamos revisando el listado y hasta el momento faltan 23 personas por venir. Así que pilas, faltan 23 personas por venir a reclamar sus boletas. Tienen plazo hasta las 5 de la tarde. ¡Hola! Ah, no, este me mandó canción por aquí. ¡Más olimpiquistas! Conectados hoy en el WhatsApp. Hola, ¿qué estás haciendo?
10: Olímpica, buenas tardes.
3: Buenas tardes, oiga, muchacho.
10: Cuidado, no dímelo. Sigan haciendo la propaganda de los hermanos Gasca, mandando gente aquí al circo a reclamar boletas por el microperforado. Y yo estoy por acá y me dicen que no, que esa vaina ya se acabó.
3: Bueno, ya mismo voy a revisar y le confirmo de inmediato, porque a mí me acaban de decir que sí. Entonces ya reviso y le confirmo. Listo, Rosendo, pendiente ahí. Voy a dejar aquí su WhatsApp abierto para poder responderle. Por aquí, dicen, ¡hey, muchachos! Conectado Olímpica 97.7, la emisora del primer lugar. Esa, qué bien, muy bien, muchachos. Son las 3 de la tarde, 18. 3 de la tarde, 18.

Bueno, tiene toda la razón mi olimpiquista. Acabo de conectarme aquí con el ejecutivo y con el circo. Ya la gente que está armando el circo ya full, o sea, gracias, ya no hay que ir más. Y lo mismo también los microperforados, ya sold out, olímpica, eficiente al 100%, vea. Solamente con los mensajes de esta mañana y quedamos listos. 3:22 en las tardes, olímpica.

Camino al cielo. ¿Qué más le pediría a la vida si yo he nacido para quererte? Siempre serás mi consentida. Eso le dice el profe Luis a Nery Orrego. Le dice, ay, mi amor, ¿sabes qué? Si yo nací fue para quererte. ¡Míralo! ¡Está enamorado el hombre! ¡Está enamorado! ¡Ay, Dios! Y aquí un hombre enamorado ni oye ni ve ni entiende. Y aquí un hombre enamorado. ¿Cómo se llama esa canción, directora? La del hombre enamorado que ni oye, ni vive, ni entiende. Y si el hombre está tragado, ni que vea se convence. A cantar los diablitos. Eso le pasa al profe Manuel. Está enamorado, está tragado. Yo no sé quién hizo Nery que lo tiene caminando torcido al profe Nery Orrego. Ay, Dios. ¿Sabe qué, profe? ¡Agüí! ¡Ah, oui!

0: más, imagínense ustedes que existiera un botón para borrar un solo día de su vida. ¿Ustedes cuál día borrarían, ah? ¿Cuál día borrarían? Estoy en confesión, en confesionario radial. La regla es sencilla, contar la historia más vergonzosa que usted todavía tiene y que le da pena recordar. ¿Cuál es esa historia? ¿Cuál es el día que ustedes olvidarían o que borrarían? ¡Hola!
1: Escuchando mi Sergio, nombre es Paulina. Dale las gracias por la política.
0: Ah, ¡qué linda!
1: Ya fui esta mañana, la reclamé y tuve el gran agrado de poder saludar a Willy.
0: Ah, bueno, qué bien.
1: Usted no hubiera estado sobre.
0: No pasa nada, mi amor. Muchas gracias. Yo voy a estar en el circo mañana, ya me saluda.
1: Me lo siga bendiciendo. Gracias,
0: bueno, amable, preciosa.
1: Gracias por la oportunidad de la política.
0: Qué hermosa.
1: Y yo que estoy haciendo, escuchando limpitas serios de mentiras.
0: Prepárese para que mañana se disfrute esa función de circo, mi vida. Hola, ¿qué estás haciendo?
2: Hola, solito. Yo escuchando limpitas serios se metió. Soy el chiqui olimpiquista que le regaló las dos boletas para mí y mi

0: papá. Muchas gracias.
1: Hola, Zorrito. Y escuchando Olímpica Serio, se metió. Soy el chiqui olimpiquista que le regaló las dos boletas para mí y mi papá. Muchas gracias, Zorrito. Y yo estoy escuchando Olímpica Serio, se metió.
2: ¡Eso! Qué bien, papi chulo. Nos vemos mañana en el circo. Yo, póngase bien pintoso, póngase la ropa nueva que tenga para que se vaya bien paspi para el circo. Por aquí, más olimpiquistas conectados a esta hora. Más olimpiquistas conectados a esta hora. A través del WhatsApp 320-6628-977. 320-6628-977. Hola.
3: Olímpica Estéreo se metió. Si yo pudiera borrar un día de mi vida, yo creería que el día que le hice el stripper a mi esposo.
2: Oiga,
3: pero estábamos en público.
2: ¿Qué? ¿Cómo así?
3: Y no, me tomé una cerveza y no me acordé de nada.
2: Oiga,
3: de nada.
2: Sí,
3: de hacerle el stripper. Y Dios mío bendito. Después al otro día, tierra trague.
2: ¡Peligrosa, señora! Usted con unos tragos encima, señora, peligrosa. Hola, ¿qué estás haciendo?
4: ¿Qué estoy haciendo yo? Yo, escuchando Olímpica Stereo. Se metió. Hola, Zorrito.
2: Hola, mi vida. Gracias, mi amor.
4: ¿Sabes qué quiero borrar de mi vida?
2: ¿Qué, mi amor?
4: El día que conocí el papá de mi hijo.
2: Ay.
4: No me quiero cortar, no me quiero cortar más. ¿Qué estoy haciendo yo? Yo, escuchando Olímpica Stereo. Se metió la mejor, Zorrito.
2: ¿Quién
4: Zorrito
2: le hizo?
4: Se me olvidé la clave, por fin.
2: ¿Quién le hizo tanto daño, mi amor? ¿Quién le lastimó tanto ese corazoncito? Hola.
5: Zorrito, buenas tardes. ¿Qué ando?
2: Puras mujeres, ¿ah? Puras mujeres. Es que las mujeres definitivamente son olimpiquistas.
6: Las mujeres escuchamos al DJ Zorro.
2: ¡Mamacitas!
6: ¡Papacito!
2: ¡Mamacitas!
6: Zorrito.
2: Dime, amor.
6: Somos todas tuyas.
2: Me encanta que sean todas mías. Mañana espero tomarme muchas fotos con ustedes y besitos allá en el circo.
5: 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Un día que quisiera borrar, el día que me casé.
2: ¡Ay!
5: Porque me casé con un petardo que, ay Dios, me arrepiento todos los días de mi
2: oiga,
5: vida.
2: Oiga, no, señor. No, señora, pero tampoco.
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2: Uy, no. Ah, estas mujeres olimpiquistas. Mira, son agresivas. Ajá. Hola.
5: Zorrito, buenas tardes. ¿Qué ando haciendo yo escuchando Olímpica Estéreo?
2: Ya, usted es la del petardo, ya sé.
7: 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El día que borraría de mi vida fue el día en que la dejé partir.
2: Ah, no, papi.
7: Y no hice nada para que no se fuera.
2: ¿Para qué no la detuvo? Usted la hubiera detuvo. Usted lo hubiera detenido, le hubiera dicho, fuiste tú. Ay, no tenerte fue una foto tuya puesta en mi cartera. Hola.
8: Zorrito, yo quisiera saber si me gané las boletas para ir al circo. ¿Cómo hago para...?
2: Mándame tu nombre completo y te reviso ya en la lista. Mándame tu nombre completo, preciosa. A ver, mándame el nombre. Son las 3 de la tarde, 34 minutos. 3 de la tarde, 34. Y para todos aquellos que no se casaron con un petardo, aquí está esto que se llama amor narcótico. En las tardes olímpicas.
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2: Son las 4 de la tarde, 18 minutos. 4 de la tarde, 18.
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2: ¡Se metió! 4 de la tarde, 18. Hoy estoy con todos ustedes conectado en esta máquina de sabor que lleva por nombre Olímpica 97.7. Hablando de esa historia que todos tenemos y que cuando contamos nos reímos, ¿ah? Pero que cuando pasó queríamos desaparecer. Si usted pudiera, olimpiquista, borrar un día de su vida, ¿cuál sería ese día que usted borraría? Cuando usted saluda a alguien que no lo estaba saludando, cuando usted se confunde de nombre con su pareja y le dice el nombre del ex. Hay personas que borrarían un día por amor, el día que terminaron, el día que descubrieron una mentira, el día que enviaron un mensaje que nunca debieron enviar. Pero pregunta seria, ¿qué duele más? ¿Una caída en público? ¿Un rechazo amoroso? ¿Una foto vergonzosa viral? ¿Qué? Sigo buscando cuál es el día más vergonzoso de Bucaramanga y nadie juzga, todos confesamos. En las tardes olímpica. Hola, ¿qué estás haciendo?
3: Muy buenas tardes, Torrito, para participar por el tema de hoy.
2: A ver, mi vida.
3: ¿De qué estoy haciendo yo escuchando Olímpica Estéreo? Se metió. Yo quisiera borrar el día que nos dieron la noticia de que mi cuñado se murió.
2: Ah, sí, muy
3: va
2: triste.
3: Va a cumplir 5 años ahorita el 22 de junio. Ese día lo quisiera como borrar, pero siempre está presente esa fecha.
2: Es muy triste, esos días son tristes. ¡Hola!
4: Buenas tardes, Zorrito. Zorrito, hago un favor para averiguar a ver si yo me gané las boletas para ir a reclamarlas. Miguel Vargas, de Bucarica.
2: A ver, Miguel, muéstrame uno acá en el listado.
4: Porque es que no estoy seguro.
2: Miguel, a ver, María, Marta, Mayra, Medardo, Miguel Novoa, es el único que tengo acá. Miguel Novoa, es el único que tengo acá, es Miguel Novoa, papi, en la lista. Hola. Sí, señor, ya se acabaron, ya lo habíamos dicho. Por aquí, más olimpiquistas, conectados a esta hora. Hola.
5: Listo, Zorrito, listo, parcerito. Mañana paso, mañana en la mañana paso.
2: ¿A dónde? Hola.
6: El zorro, entonces el man que va hasta allá hasta el circo y...
2: No, ya se acabaron. Ya, yo ya hace rato dije que no.
7: Zorrito, entonces no.
2: No, señor.
8: Hola, buenas tardes.
2: Hola.
8: Hola, Luz. Yo, ¿qué estoy haciendo? Escuchando Olímpica Estéreo. Se me dio. Oiga, Zorrito, esa es buena. Colóquela. Se llama La Encontré con Otro, de los Diablitos.
2: Ah, La Encontré con Otro, se llama.
8: Porque un hombre enamorado no oye, ni ve, ni entiende.
2: Ven, la de ni un hombre, porque un hombre enamorado ni oye, ni vive, ni entiende. Porque un hombre enamorado, ni que vea. Zorro, ¿hasta cuándo hay plazo para las boletas? Hasta hoy a las 5 de la tarde. Si hoy a las 5 de la tarde no reclaman, I'm sorry, baby. Porque hay mucha gente haciendo fila para reclamar boletas que no ganaron. Y los hemos estado apuntando es para llamarlos en el orden que se han inscrito. Si no vienen a reclamar, ya faltan poquitas personas igual. ¿Cuántas personas faltan, Mariana? 12 personas, faltan 12 personas por venir a reclamar. Bueno, más olimpiquistas por aquí conectados, hola.
9: ¿Qué estoy haciendo yo? Escuchando el Castel, se metió Zorrito. ¿Qué día borraría yo? El día en que me hicieron, me obligaron a abortar.
2: Uy, sí.
9: Ese fue el mucho, quisiera borrarlo de mi vida. Nunca más acordarme eso.
2: Bueno, preciosa, bien. Aquí dice Zorrito, somos todas tuyas. Gracias, Rosita. Hola.
10: 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No digo mi nombre, pero el peor día de mi vida fue el día que metí las patas. Fue el peor hombre. Qué asco de hombre. Guacán.
2: Vio, señora, vio. Son las 4 de la tarde, 23 minutos. 4 de la tarde, 23 en las tardes olímpicas.
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Son las 4 de la tarde, 42 minutos. 4:42 en las tardes olímpicas.

0: Oiga, quedan 18 minutos. Todavía faltan 6 personas por venir a reclamar boletas. 6 personas para que vengan y reclamen las boletas del circo. 6 olimpiquistas que fueron ganadores. Que vengan a reclamar. Les quedan todavía 18 minutos, chicos. Yo sigo buscando el día más vergonzoso de mi gente. Hoy nadie juzga, todos confesamos. Las 3 excusas más usadas. Ay, no, ¿sabes qué? Sorry, no era para ti. O, uy, no, yo no fui. O hay otro que dice, no, ¿sabe qué? Yo ni me acuerdo. ¿Cuál es el día que usted borraría de su vida para salvar su dignidad? ¿Ah? ¿Cuál es ese día que usted borraría para salvar su dignidad? Mi peor vergüenza fue por culpa de... Historias increíbles me han compartido ustedes hoy en la tarde, chicos. En las tardes olímpicas. ¿Saben qué, mis zorrazos? Hemos comprobado algo. Y es que todos hemos hecho alguna locura, sin duda alguna. Hay gente que dice, no, vean, ¿saben qué? Zorro, cortarse el cabello por moda. O mandar mensajes cuando uno está enojado es lo peor que uno puede hacer. O llamar a un ex después de medianoche con unos traguitos encima. ¡Irá! Si ustedes pudieran viajar al pasado por 10 minutos, ¿a qué momento volverían? ¿Ah? Porque es que sin duda alguna lo bonito de las metidas de pata es que después terminan siendo las mejores historias. Cuando uno mete la pata, luego cuando cuenta las historias son las mejores historias, sí, es verdad. ¡Hola! ¿Qué estás haciendo?
1: Zorrito, boleticas, papi, dos boleticas. Sí, está cumpliendo años, quiero llevarla al circo.
0: Papi, páseme los datos y si sobra boleta yo los llamo. Nosotros dijimos que hasta las 5 de la tarde pueden reclamar. Si las 6 personas que vienen no reclaman, ahí hay un listado y si alcanzan lo llamamos. ¿Listo? Déjeme ahí sus datos, nombre, cédula y teléfono. Por aquí, más olimpiquistas conectados con nosotros. En las tardes olímpica a través del WhatsApp 320-6628-977. 320-6628-977. Por aquí está, a ver, por aquí, hola.
2: Zorrito, ¿qué estoy haciendo yo escuchando Olímpica Estéreo? ¿Qué día borraría? Bueno, borraría el día que escogí el esposo y el papá de mi hija. Porque me salió torcido, entonces borraría ese día.
0: ¿Cómo así que torcido?
2: Cometido ese error. Luz desde el barrio El Dorado.
0: ¿Cómo así que torcido? O sea, ¿el man camina de medio lado o qué? ¿O cómo es esa vuelta? Zorro, yo escuchando en mi castillo se metió Andrea Salazar. Por aquí está Lady Tatiana, hola. Hola, Lady. ¿Estás o no estás, Lady? ¿Estás o no estás? Parece que se fue. Hola, ¿qué estás haciendo? Ah, no, es que se fue, pero el internet. ¡Ay, Dios bendito! Vamos a actualizar esto aquí. Chicos, ya saben ustedes que a las 5 de la tarde viene la ruta olímpica, el mejor retorno a casa, con mis compañeros Willy Santamaría, Lisa Marie y Doña Adela. Así que pilas, pilas. ¡Hola, Zorrito! Yo quiero boletas si no la reclaman. Bueno, deja los datos y vemos. No les prometo nada, pero ahí vemos. Zorrito, yo gané y reclamé las boletas. Gracias, Brian Jaime. Listo, Brian. Con mucho gusto, brother.
3: Buenas tardes, mi nombre es Matías Cordero. ¿Me podrían regalar unas entradas para el circo?
0: ¡Mati! Bueno, de todas maneras tienen que estar pendientes porque estas boletas que entregamos fue para la función exclusiva que tenemos mañana, pero vamos a seguir regalando boletas. Tienen que estar atentos porque en cualquier momento vamos a regalar más boletas.
4: Yo, escuchando Olímpica Estéreo, ¡se metió! Hola, Zorrito, con Ricardo.
0: ¡Ey, bro!
4: ¿Qué me cuenta, Zorrito? Pues, bien. Viajando al pasado, Zorrito, le cuento una anécdota.
0: A ver, ¿qué pasó?
4: Terrible, terrible.
0: ¿Qué pasó?
4: Le cuidado que una vez estábamos en un baile ahí cerca en la casa.
0: Ajá.
4: Y mi mamá me dijo, mijo, vaya a la casa que me quedaron las llaves. Y me vuelvo yo para la casa y oh sorpresa que cuando toco sale mi hermana, bueno no, el novio de mi hermana, y estaban ahí en su picardía, weón. Ah, como la ves, casi me toca que levantar ese man. Pero bueno, ese día fue una vergüenza total.
0: No, papi, pero era su hermana igual, o sea, ya podía decidir, no, hola.
5: ¿Qué estoy haciendo yo? Yo escuchando Olímpica Estéreo. Se metió, oye, es una preguntita, pero mira, si yo tengo boletas allá.
0: No, hombre, Gustavo, pero si ya quedan 14 minutos, hermano, a ver, ven, revisamos Gustavo, a ver, Gustavo. A ver, esto está en orden alfabético. Gustavo Cadena, sí, papi, 3 boletas. Usted se había, bueno, se ganó porque todavía tiene 14 minutos. Hay 3 boletas a nombre suyo, Gustavo. 3 boletas a nombre suyo, Gustavo Cadena, 3 boletas. Pero hasta las 5 está la chica que entrega las boletas. Por aquí, hola.
6: Hola, Zorrito, es que nosotros nos ganamos unas boletas, pero nunca nos llamaron.
0: Hermosa, a ver, Ana Valencia, ¿cómo así? A ver, Ana Valencia, déjame, yo busco preciosa. Ana, no, mi vida, Ana, solo tengo a Anaide Quintero Blanco, no tengo ninguna Ana Valencia. Anaide Quintero Blanco. Son las 4:47, chicos. Ya viene la ruta olímpica, el mejor retorno a casa, mis olimpiquistas. El mejor retorno a casa. Hoy comprobamos que todos tenemos un día que borraríamos de nuestra historia, pero también entendimos que esos errores nos hicieron quienes somos. Recuerden, uno no aprende de los días perfectos, uno aprende de aquellos días que jamás quiere repetir. Gracias por acompañarme, mis zorrazos. Ya viene la ruta olímpica. Soy el zorro. Si Dios lo permite, nos encontramos mañana en Temprano es Más Bacano. Ajuíciense, ¿eh?

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0: Acuérdese, Rigo, acuérdese hoy lo que le estoy diciendo.
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0: ¡Buenos!
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0: Hola, qué placer. Buenos días, buenos días. No, es que buenos días, buenas tardes, buenas tardes, buenas tardes.
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0: Ya, muestra a ver si nuestro productor pasó a la nueva presentación de la Ruta Olímpica, el mejor retorno a casa, muestre. ¡Ay, sí! Muestra a ver, la estrenamos de una vez. Nuestra nueva presentación de la Ruta Olímpica.
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0: Excelente labor de Mariana hoy en la entrega de boletas, ayer y hoy. Gracias, Mariana, por tu excelente Bueno, buenas tardes. Ya estamos en la Ruta Olímpica. La Ruta Olímpica es el mejor retorno a casa. ¡Jueves! Y aquí estoy bajo la dirección y programación de
1: la doctora Claudia Pagotti,
0: la directora más exitosa y sensual de la radio santandereana, la subdirección del profe Manuel. Yo soy Willy Santamaría, tu príncipe de la alegría.
2: Hola, ¿qué tal, amigos? Los saluda Joaquín Guiller y definitivamente el príncipe de príncipes en Bucaramanga es Willy Santamaría, el príncipe de la alegría.
0: ¡Remedio! Canción que pone a llorar y a beber al profe Manuel. Fuertemente. Canción se llama Usted no me olvida.
3: Pregunto cuándo piensa.
0: Pero lo olvidó y rápido.

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0: Se nos apareció la Virgen. Tendremos un nuevo festivo en Colombia. Nuestro productor Juan Fernando celebra esta noticia. ¿Cuál es? Ya les cuento.
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0: La nueva ley ya fue sancionada y traerá cambios en el calendario local. Los colombianos tendrán un nuevo día de descanso en el calendario nacional con la sanción presidencial de una ley que rinde homenaje a la Virgen de Chiquinquirá, patrona de Colombia. El país incorporó oficialmente un nuevo festivo que comenzará a aplicarse de manera inmediata. Y en este año va a ser el puente de la Chiquinquirá. La medida fue aprobada por el gobierno nacional este jueves y establece que cada 9 de julio, dice Juan Fernando, uy, qué bueno, me voy pa' Cúcuta.

¿Y cuándo cae 9 de julio? 9 de julio. ¿Qué jueves? ¿Se pasa para el lunes? ¿Pasa para el lunes? La decisión busca reconocer la importancia histórica, religiosa y cultural de esta tradición profundamente arraigada en el país desde hace más de 4 siglos. La noticia fue recibida con interés por miles de trabajadores, sobre todo del sector de la radio y producción, de parte de Juan Fernando, pues la nueva norma garantiza descanso remunerado tanto para empleados del sector público como privado. Sin embargo, aunque la celebración religiosa se mantendrá cada 9 de julio, la jornada de descanso se aplicará bajo las disposiciones de la ley Emiliani, que permite trasladar algunos festivos al lunes siguiente para conformar puente festivo, lo que les decía. O sea que 9 es jueves, pasaría al 13. O sea que en julio tendríamos este año 2 festivos en julio. Ay, ay, ay. Por esta razón, el primer puente derivado de esta nueva fecha llegará al 2026. Como el 9 de julio caerá entre semana, el descanso laboral se trasladará al lunes 13 de julio, lo que les estoy diciendo, permitiendo a los colombianos disfrutar de un nuevo fin de semana largo. O sea, otro festivo. Cada 9 de julio, la fiesta de la Virgen de Chiquinquirá, que es la patrona de Colombia. Eso quiere decir que se traslada al lunes siguiente. O sea, este 9 de julio cae jueves, se traslada el 13. Vea usted. Son las 5 de la tarde, 30 minutos.

0: ¡Tony!
1: ¿Cómo les parece que la NASA acaba de descubrir que hay un mundo paralelo? Un mundo paralelo al nuestro, oiga, increíble. En donde el mundo gira al revés.
0: ¿Cómo?
1: La Tierra gira al revés para hacerme pequeño y volver a nacer y no tener que volver a extrañarte ni en tu fotografía.
0: ¡Ay, bueno!
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0: se llama Mágico, ahora vives en mi mente, mágica pasión que me acaba. Son las 5 de la tarde, 42. 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
0: El primer mundial de fútbol, mi querido profe. ¿Cuándo juega? A ver. El primer mundial de fútbol se hizo en 1930. Y curiosamente, ¿dónde fue? Aquí en Uruguay. El fútbol lo inventaron los ingleses. Pero en 1930 se jugó por primera vez el mundial de fútbol. El primer mundial de fútbol de la historia. Tuvo como sede Uruguay, que además sería el primer campeón del mundo de la historia tras imponerse en la final a Argentina 4-2. En el Estadio Centenario de Montevideo. Ahí comenzaría la historia de los mundiales. En 1930 en Uruguay fue el primer mundial. Tuvo como sede Uruguay. A la postre Uruguay sería el primer campeón de la historia del mundial de fútbol, porque se impuso en la final Argentina 4-2 en el Estadio Centenario de Montevideo. 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
0: Regálame humor, Junípero, esta hora con Parque Caracolí.
3: La esposa le dice al esposo, ¿y eso? ¿Por qué está así cabizbajo? Dijo, amor, ¿recuerdas cuando yo le dije a usted que nadie podría separarnos? Dijo, claro que me acuerdo perfectamente. Dijo, pues no es nadie. Dijo, ah, ok. Dijo, es Nadia y es rusa.
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0: Ya voy con la pregunta para el pollo con gaseosa hoy de Jumbo. 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Ya voy, ya voy, ya voy, ya voy.

0: Ya voy con usted, Juni. Son las 5 de la tarde, 50. 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
1: ¡Santa Dios!

0: activar el WhatsApp. Quiero regalar pollo con gaseosa hoy de Jumbo. Ve ahora qué pasó.
1: No.
0: Hoy sí fue el día.
1: ¿Qué se hizo?
0: Bueno.

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0: Luego para el gran Héctor Celis. Estábamos sin micrófono, pero ya llegó el ingeniero.
1: Y mi linda Marianita.
0: El que ingresa al ingeniero Manuel, que también salvó la patria aquí. Está cayendo la tarde, está llegando la noche.
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0: Regale mi humor, Juli, ahora sí estamos activos.
3: Dos niños, una niña y un niño. Siempre los papás en las loncheras, les echaban pollito, sándwich de pollo. Los niños ya, cualquier día la niña no llevó sándwich de pollo. Le dijo el niño, ¿y qué pasó? Dijo, no, es que yo ya no voy a comer más pollo porque ahí abajo me están saliendo plumitas.
0: Ay.
3: Y dijo el peladito, uy, a mí también, mire. Y se bajó los pantaloncitos y mostró. Dijo la niña, uy, pero a usted le fue más mal. A usted le está saliendo un pisco. Mire ese moco y con pescuezo y mollejas.
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0: ¡Ay, Dios! Bueno, vamos a activar el WhatsApp así, 320-6628-977. Para el pollo con gaseosa y Jumbo, en Jumbo, la calidad no cuesta más. Estamos de jueves olímpica.

0: escuchando Olimpica Estéreo, escuchando Olimpica Estéreo, se metió. Me da su nombre, de dónde me llama y me contesta, ¿de qué se siente culpable usted? ¿De qué se siente culpable? Me siento culpable de... Me siento culpable de... 320-66-28-97-7 320-66-28-97-7 Nota de voz, en la nota de voz me tienen que cantar, ¿no? Príncipe, yo escuchando Olimpica Estéreo, escuchando Olimpica Estéreo, se metió. Me da su nombre, de dónde me llama y me cuenta, ¿de qué se siente culpable? ¿De qué se siente culpable? Entre los que participen de este tema, aquí en la Ruta Olímpica, el mejor retorno a casa. Pollo con gaseosa al final. 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Listo, está activado el WhatsApp ya.
1: ¡Uni! Le parece que el yerno llegó donde la suegra le dijo, suegrita, ahí está su hija, yo ya quiero hacer el divorcio, no llevamos más de 15 días de matrimonio, ya me quiero separar. Dios, ay, pero ¿por qué, yernito? ¿Cómo le parece que salgo a mi primer viaje? ¿Ah? Le mando un correo, le mando un email diciéndole que voy a llegar 2 días antes. Y justo yo llego y la encuentro con otro tipo en mi propia cama y desnudo. Ay, yernito, no le creo. Claro, suegra. Ay, debe haber una explicación lógica, yernito, déjeme, yo averiguo, la abeja estuvo averiguando. Ay, yernito, ya sé qué fue lo que pasó. ¿Qué pasó, suegrita? Ay, es que mi niña, mi linda niña, ella no alcanzó a recibir el mail suyo. Eso fue lo que pasó.
2: Por encima de todo.

0: ¡Jueves!
1: ¡Hoy es Jueves!
0: ¡Don Héctor 6! ¡Eso! Ese rato no lo veo, igual.

0: Hola, Carebola, buenos días, no, tardes.
1: ¿Qué estoy haciendo yo? Escuchando Olímpica Estéreo, escuchando Olímpica Estéreo. ¿Qué me siento culpable yo? De haber muchas veces preferido mi trabajo que compartir la infancia de mis hijos.
0: Y a mí me pasó como lo mismo. Lo admito. Hola, Carebola.
2: Willy, ¿qué estoy haciendo? Escuchando Olímpica Estéreo. ¡Se metió! Willy, la verdad, me siento culpable de haber dejado ir una buena mujer.
0: Una buena mujer. Bueno. Hola, Carebola.
3: Príncipe John, escuchando Olímpica Estéreo. ¡Se metió! ¿De qué me siento culpable? Me siento culpable de no comerme algo prohibido.
0: ¿Qué?
3: Estoy en el carro con mi esposo y mis hijos. Y lo digo en altavoz. Un saludito de Santa Fe de Antioquia.
0: ¿Que no me haya comido algo prohibido? Hola, Carebola.
1: ¿Qué estoy haciendo? Escuchando Olímpica Estéreo. ¿Qué se metió? De aquí me siento culpable, Willy. De haberme enamorado de mi novia intensamente, haberla engordado para que nadie la mirara. Y pues, ahora yo tampoco la quiero mirar.
0: Uy, grave. ¿De qué se siente culpable? 320 para el pollo con gaseosa en Jumbo. 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
4: ¡WhatsApp!
0: ¡Se metió! Nota de voz, en la nota de voz. Príncipe, yo escuchando. Me tienen que cantar. En la nota de voz, Príncipe, yo escuchando Olímpica Estéreo. Escuchando Olímpica Estéreo. Se metió. Me hace un hombre de dónde me llama y me cuenta de qué se siente culpable. Me siento culpable de. Entre los que participen del tema en la ruta olímpica, el mejor retorno a casa se llevan pollo con gaseosa. Ya van con movilidad. Oiga, se nos apareció la Virgen. Otro festivo. Este mes tenemos 3 festivos. Y el próximo mes 2. Estamos de buenas, dijo un amigo mío. Estamos de buenas.
5: Soy Carlos Alberto Morales del Gol Caracol y el príncipe de príncipes en Olímpica Estéreo es Willy Santa María, el príncipe de la alegría.
0: ¡Uni!
6: Me dijo un amigo, oiga, mi esposa se disgusta porque yo no soy capaz de decir Ignacio. Le dije, pero ¿cómo así? ¿Cómo así? ¿Cómo es lo que dice? Es que yo no soy capaz de decir Ignacio. Le dije, ¿qué estamos haciendo? Si está diciendo Ignacio, claritico, dijo, ¿cierto? Claro, usted lo dice perfecto. Dijo, no, pero mi esposa dice que yo no sé decir Ignacio. Haga ya. ¿Y dónde está ella en este momento? Dijo, está haciendo ejercicio en el Ignacio.
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0: ¡Se metió! 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
2: Movilidad hasta ahora con mis amigos de Taxi Élite cuando son las 6 de la tarde, 56. Muchachos.
3: Bueno, ahí estamos reportando de movilidad. Cerraron la plaza Luis Carlos Galán, no sé por qué los motivos. Está cerrada. Y eso está el caos terrible. Carrera novena, la octava, bajando la calle 34. No, esto es una locura. Acá para ese sector del César.
4: Movilidad, compañeros, siendo las 6 y 29. Saliendo del barrio del Kenia y llegando aquí exactamente a la diagonal 15, calle de la Virgen, se encontró una movilidad de 4-5, 4-5 sobre 10, sentido contrario, van con una movilidad de 1-2, 1-2 sobre 10.
3: Bueno, ahí estamos reportando movilidad. De Piedecuesta hacia la rotonda de Marpollo tenemos parqueadero gratis. Terrible la movilidad a esta hora para ingresar a Floridablanca. Y un poquito de tráfico acumulado ahí en Papiquero, que me ha sentido norte hacia el sur.
5: Bueno, compañeritos, con la buena noche les comento la movilidad saliendo allá desde Confenalco y Mela González Valencia. Bajé aquí por la calle 45, acá por Quinta Estrella, aquí por hasta Chivitaca, barrio Galán. Excelente la movilidad y está por los alrededores de Centro Abastos, todo está normal y encantado.
3: Bueno, tenemos buena movilidad, lo que es la gobernación, la iglesia San Laureano, a 36, hasta la 15, hasta ahí hay buena movilidad. Tiempo seco está ahora en Bucaramanga. Bueno, ahí tenemos excelente movilidad, la 36, desde la 16 hasta la 22. Hasta ahí tenemos la movilidad, pero esa 22 está caóticamente, la movilidad vía La Rosa. Bueno, ahí estamos reportando movilidad por la calle 24, la caída de la vía La Rosita, también tenemos lenta la movilidad en ese sector. Reportando movilidad vía La Rosita, esa 27, sentido norte-sur, está pasable esa 27, gracias a Dios. Sentido sur-norte, hay buena movilidad.
6: Compañero, buenas noches. Para reportar movilidad 105, en ambos sentidos tiene buena movilidad. Desde Linel a la autopista.
2: Movilidad ahora con mis amigos de Taxi Élite. Bueno, son las 6 de la tarde, 59.

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